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y de esta forma hemos disfrutado en clave tecno flamenco del éxito de la gran Rocío Jurado, Como una ola, con Marsal Ventura y Jay Will.

0: Tiempo para recordar, tiempo para quedarnos con 84 y esté sentado en la arena.
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0: 10, Pablo Alborán.
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0: 9, Daniela Blasco.

0: Blanco, Luis Fonsi.
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0: 4. Elena Ross y Manuel Turizo. 3. Alba Rey. Dos, Mar Lucas, Samuel G. y Óscar el Ruso. Número uno durante toda la semana, Alejandro Sanz y Eden Muñoz. Yo era poesía.

0: Estos son los discos estrella de Top Latino.
1: Álvaro de Luna, Lo siento.
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1: Maluma y Shakira, Agua.
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1: Carmen, Ferre y Bombay, Quémalo.
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1: Charlie USG, Nunca te vayas.
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1: Pablo López y Lola Índigo, Casi siempre.
6: No tengo tiempo para rescatarla.
1: Super Latino, Guitarrica de la Fuente, La Nieve.

referencias gastronómicas, gente y espíritu caribeño en este nuevo disco llamado Apachimbao, Manuel Turizú con Emilia Cumbia Playera. Esta es una de sus primeras canciones de su primer disco, Corazón Latino, David Bisbal, Quiero perderme en tu cuerpo.

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1: Para ti, la nueva canción de Sonia Gómez, Ella.

0: Grande entre los grandes, ahí está otra de las canciones de Antonio José, la canción de nuestro baile.
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2: Son las 7 de la mañana.
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0: Ha triunfado con canciones como esta, Devuélveme a la vida, Bustamante.
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1: 10, Pablo Alborán.
2: No dejó de gustar todo esto, uy. No pudimos entendernos, no pudimos remediarlo.
1: 9, Daniela Blasco.
3: Dime qué será, dime qué será de Selena. Dime qué será de ella.
1: 8, Shakira y Burna Boy.
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1: 7, Abraham Mateo, María Becerra y Bit One.
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1: 6, Enol. 5, Luis Fonsi.
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1: 4, Elena Ross y Manuel Turizo. 3, Alba Rey.
7: Este
1: 2, Mar Lucas, Samuel G y Óscar el Ruso. Número 1 durante toda la semana, Alejandro Sanz y Eden Muñoz. Yo era poesía.

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0: En esta canción, Yo era poesía, se incluye una adaptación contemporánea de las conocidas rimas del poeta Gustavo Adolfo Bécquer, Alejandro Sanz y Eden Muñoz.
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0: tiene razones para decir que esta ha sido una mala idea. Alba Reik.
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0: Ecos es la canción que vamos a recuperar en este instante de ella, de Luz Casal.

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1: 10, Pablo Alborán.
2: No dejó de gustar todo esto y no pudimos entendernos, no pudimos remediarlo.
1: 9, Daniela Blasco.

0: 7, Abraham Mateo, María Becerra y Bit One.
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0: Seis, Enol. Cinco, Luis Fonsi.
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0: Cuatro, Elena Ross y Manuel Turizo.
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0: Tres, Alba Rey. Dos, Mar Lucas, Samuel G. y Óscar el Ruso. Número uno durante toda la semana, Alejandro Sanz y Eden Muñoz. Yo era poesía.

Así es como suena un clásico renovado y titulado Bohemia, Toni Gros y Curro. Viajamos hacia Málaga para quedarnos con un tema del recuerdo, Fran Perea y La vida al revés.

0: Solo en Top Latino encuentras lo mejor en español. Santana junto a Becky G, Mi Gran Amor.
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0: Este fue uno de sus primeros trabajos y ahora es momento de recuperar una de sus grandes canciones que marcaron un número uno en nuestro top, desde el álbum ¿Qué pides tú? A gritos de esperanza, Alex Ubago.

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1: 10, Pablo Alborán.
2: No dejó de gustar todo esto y no pudimos entendernos, no pudimos remediarlo.
1: 9, Daniela Blasco.
3: 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Dime qué será de ella.
1: 8, Shakira y Burna Boy.
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1: 7, Abraham Mateo, María Becerra y Bit One.

0: Blanco, Luis Fonsi.
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0: 4. Elena Ross y Manuel Turizo. 3. Alba Rey. Dos, Mar Lucas, Samuel G. y Óscar el Ruso. Número uno durante toda la semana, Alejandro Sanz y Eden Muñoz. Yo era poesía.

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1: versos de amor. Contigo, disfrutando de la música que te gusta, con Álvaro de Luna, uno de los protagonistas del momento con Llego Tarde. He pensado...

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0: Los hermanos Muñoz nos hacen recordar su éxito Fin de Semana, Estopa.
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0: Son las 8 de la mañana.
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7, Abraham Mateo, María Becerra y Bit One. Que me encanta. Así, así de buena, así de mala, así. 6, Enol. Luis Fonsi. Solo te pido por última vez volver a besarte, volver a tenerte. 4. Elena Ross y Manuel Turizo. 3. Alba Rey. Mala idea, mala decisión, la presión que se me altera con este calor. 2. Mar Lucas, Samuel G y Óscar el Ruso. Número 1 durante toda la semana, Alejandro Sanz y Eden Muñoz. Yo era poesía.

0: Con esta historia nos hicieron bailar y mucho en su noche de sexo. Wisin y Yandel con Aventura.
1: Esto es de colección, hermano.
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10: No dejó de gustar todo esto, uy. No pudimos entendernos, no pudimos remediarlo.
9: 9, Daniela Blasco.
11: Dime qué será, de Selena. Dime qué será de ella.
9: 8, Shakira y Burna Boy.
12: Mira, mejor vive la vida, que vamos de su vida.
9: 7, Abraham Mateo, María Becerra y Bit One.
13: Que me encanta así, así de buena, así de mala, así.
9: 6, Enol. 5, Luis Fonsi.
14: Solo te pido por última vez volver a besarte, volver a tenerte.
9: 4, Elena Ross y Manuel Turizo. 3, Alba Rey.
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9: 2, Mar Lucas, Samuel G y Óscar el Ruso. Número 1 durante toda la semana, Alejandro Sanz y Eden Muñoz. Yo era poesía.

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1: Porque vida solo tenemos una, por eso hay que aprovecharla y vivirla con Mundo de Colores. Raúl Camacho.

0: Qué sugerente es esta canción de los Café Quijano. Dame de esa boca.
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7: 10, Pablo Alborán.
8: No dejó de gustar todo esto y no pudimos entendernos, no pudimos remediarlo.
7: 9, Daniela Blasco.
9: 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Dime qué será de ella.
7: 8, Shakira y Burna Boy.
10: Mira, mejor vive la vida, que vamos de su vida.
7: 7, Abraham Mateo, María Becerra y Bit One.
11: Que me encanta. Así de buena, así de mala, así.
7: 6, Enol. 5, Luis Fonsi.
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7: 4, Elena Ross y Manuel Turizo. 3, Alba Rey.
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7: 2, Mar Lucas, Samuel G y Óscar el Ruso.

Bésame Suave es como se llama lo que estamos compartiendo en All. Tiene tantísimos éxitos que hoy hemos querido ponerte el que has oído, Mood to Miami, Enrique Iglesias y Pitbull.

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0: Con esta canción descubríamos a la mexicana Patricia Manterola, que el ritmo no pare.

Son las 9 de la mañana. 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

0: Hola, ¿qué tal? Saludos, buenos días y bienvenidos al viernes 2 de octubre de 2026. 9:01 de la mañana, les damos la bienvenida a este avance informativo que nos trae novedades en lo meteorológico. Ayer finalmente se cumplieron mis previsiones, que era que no iba a haber demasiada lluvia y no lo hubo. Pero hoy me voy a equivocar si digo que no va a llover, porque la predicción de la AEMET, y luego escuchamos a Daniel Beltrán contarnos que va un poco por los mismos derroteros, vamos a tener unas horas centrales del día complicadas. Dice la AEMET que hasta 20 litros podrían caer entre la 1 y las 2 de la tarde, que luego pueden ser más o pueden ser menos, pero es verdad que uno ve la previsión de hoy. A partir de las 2 volvemos al aviso amarillo. Y nosotros nos libramos, pero hay en la práctica totalidad de la región de Murcia, sin ir más lejos, hay avisos naranjas. Y ya sabemos lo que pasa con los avisos naranjas en la región. Hemos visto ya episodios muy importantes en Valencia y Cataluña con el temporal de estas últimas horas. Que llueva bien, por favor, que es lo único que necesitamos. Que llueva, sí, pero que llueva bien, sin problemas, a ser posible. Si la vida fuera un buffet libre, querríamos eso, ¿verdad? Que llueva, pero con mesura. Ahora escuchamos a Daniel Beltrán, que nos ha preparado un informe de casi 4 minutos de cómo llega el fin de semana, porque es verdad que la previsión de lluvia hoy es intensa, pero no es la única, porque también mañana, el domingo, el lunes, el martes, el miércoles, durante toda esta próxima semana parece que la inestabilidad se va a quedar con nosotros. A ver lo que finalmente nos acaba ocurriendo. Pero el aviso amarillo está, ¿eh? Tanto de lluvia como tormentas para hoy a partir de las 2 de la tarde. Vamos con las noticias del día. Repasamos la actualidad de la jornada de ayer, en el que hablábamos de que el Ayuntamiento de Yecla se encuentra trabajando en la nueva ordenanza municipal que permita regular el uso del mercado central, del remodelado mercado central. Una normativa que pretende establecer el marco para regular su funcionamiento y ordenar los distintos usos que podrá acoger este espacio. Una situación que relataba la concejal de Comercio, Isabel Pérez.
1: Llegar hasta ese momento ha sido un proceso largo. Primero tuvimos que hacer posible la intervención en el edificio, después buscar financiación, redactar proyectos, licitar y ejecutar unas obras de rehabilitación bastante complejas y durante estos últimos meses adecuar todas sus instalaciones a las exigencias técnicas y legales necesarias para su funcionamiento. Son muchos años de trabajo administrativo, técnico y económico, que a menudo no se ven desde fuera, pero que son imprescindibles para recuperar un edificio de estas características con todas las garantías. Hoy contamos con un mercado central completamente remodelado, en el que ya hemos desarrollado y seguiremos desarrollando actividades temporales mientras avanzamos hacia su puesta en funcionamiento definitiva. Y ahora llegamos a otra fase fundamental, la regulación jurídica de nuestros mercados. Estamos trabajando en la elaboración de una nueva ordenanza que regulará los dos mercados municipales y que deberá establecer, entre otras cuestiones, su funcionamiento, las actividades que podrán desarrollarse, los usos, la adjudicación de los puestos o las condiciones necesarias para adaptar nuestros mercados a la realidad comercial y social de nuestra ciudad. Y precisamente porque la ordenanza está ahora en proceso de elaboración, este es el momento de escuchar a la sociedad yeclana. El martes, la Junta de Gobierno aprobó la apertura de un periodo de 20 días hábiles para la presentación de propuestas por parte de la ciudadanía, un periodo que comienza a partir de mañana y, por tanto, finalizará el 30 de octubre. Queremos escuchar a comerciantes, a hosteleros, productores, emprendedores, asociaciones empresariales y a cualquier ciudadano que tenga una propuesta que pueda contribuir a mejorar el futuro de funcionamiento de nuestros mercados. Ahora es el momento en el que estas propuestas pueden estudiarse y siempre que sean adecuadas y jurídicamente viables, incorporarse al texto que ya estamos elaborando. Nos interesa conocer propuestas sobre usos, actividades, puestos, horarios, la actividad comercial tradicional y la convivencia con las nuevas propuestas vinculadas a la alimentación, la gastronomía o los productos de proximidad. En definitiva, queremos escuchar a la ciudadanía y conocer qué mercado queremos para Yecla.
0: Bueno, pues esto por un lado. Por otro, también hoy arranca una nueva edición en Yecla de la Feria del Libro. Nueva fecha y nuevo enclave, la Placeta de San Cayetano. Van a reunir a librerías, editoriales y a la Biblioteca Municipal de la Casa Municipal de Cultura, además de diferentes actividades y presentaciones de libros. Escuchamos a el concejal de Cultura, Daniel Jiménez, y al organizador, Jesús Boluda.
2: El año pasado ya hicimos un experimento, una pequeña prueba, y este año, pues, de alguna forma vamos a consolidar esa feria del libro para que en un futuro pues podamos poner esos cimientos y permanezca en nuestra ciudad, porque sabemos que hay una trayectoria, hay una de alguna forma una dedicación y una costumbre arraigada en nuestro municipio. Bueno, sabemos que esta es una ciudad literaria, la cuna de José Luis Castillo Puche, Pío Baroja o el propio Azorín. Y bueno, pues hay muchos adeptos al mundo de la literatura y del libro. De alguna forma, pues desde la concejalía lo que se pretende es incentivar el mundo de la lectura en unos tiempos donde la era digital nos invade a todos, que no perdamos ese contacto con el papel propiamente dicho.
3: Abriremos la programación con una presentación aquí, que también se va a hacer en la propia Placeta de San Cayetano, de una chica que se llama Alicia Catalán, que tiene una novela romántica juvenil, que la verdad es que está siendo bastante demandada por el público juvenil a nivel regional. Es una chica de Murcia, pero que es verdad que está triunfando a nivel nacional con esta primera nueva novela que tiene. El sábado por la mañana tendremos una actividad infantil a las 11:30, y por la tarde perdón, tendremos una presentación cruzada entre Claudio Cerdrán y un servidor, que hablaremos sobre la novela negra. Y después tendremos la presentación de El sueño de Troya, de Alfonso Goizueta, que es el finalista del Premio Planeta 2023, que viene a Yecla a presentar su última novela, El sueño de Troya. El domingo por la mañana, a las 11:30, volveremos a tener una nueva actividad infantil para los más pequeños de la casa, y a las 1 se presentará el libro 1835, Un año salvaje, que es de Fernando de la Cierva, y lo presentará pues un yeclano como es Marcos Ortuño, que ha tenido a bien acompañar al escritor, a Fernando de la Cierva.
0: Digamos que estos son algunos de los eventos que impulsa la organización, pero cada stand, cada librería, cada una de las casetas también tendrá su propia programación, que luego vamos a tratar de relatar. Hablábamos también en el día de ayer de la entrega de Una historia de vida, que se puede visualizar en la sala de exposiciones de la Asociación de Mayordomos a través de Mari Martínez, la Asociación de Yecla de Afectados de Cáncer, que ha vuelto a ser fotografiada a través del objetivo de Mari y que sirve para poner rostro al cáncer a través de sus fotografías, las historias que hay detrás de esta enfermedad, imágenes de actividades, momentos cotidianos y también de algunos de los momentos más complicados, intervenciones quirúrgicas realizadas en los hospitales de Yecla o La Risaca. Escuchamos a la autora de la exposición, Mari Martínez.
4: Una historia de vida 2.0, que lo he querido llamar así, es como la continuidad de la otra exposición, lo que se presentó ya en junio. En junio se presentaron la estructura, pero es verdad que toda la fotografía, que el proyecto todo un año, que es una pena que no se muestren, sí que estaban muchas en el álbum fotográfico, pero algunas no están, solo están aquí. Entonces, pues hemos querido ponerlas aquí, también imprimirlas, porque más adelante se van a poner en el Hospital de Yecla, en el Hospital de La Risaca también. Y entonces pues dijimos, mira, ya tenemos la fotografía impresa, que la gente pueda venir a visitarlo. Está viniendo mucha gente también, por el sitio donde está, pasa mucha gente todos los días. Y nada, pues invito a la gente a que pase a verla, porque merece la pena. A ver, yo cuando empecé el proyecto tenía, aparte de todas las actividades de Haya, pues tenía en mi lista, al final cuando se hace un proyecto tienes que contar, porque tienes que mostrar lo que es la idea inicial. Entonces había una serie de fotos que yo quería. Primero, con quien hablé fue con Mari Carmen, con la psicóloga. Ella fue con quien habló con los pacientes y ellos se prestaron para participar en el proyecto. Entonces, la verdad es que Reme hicimos dos sesiones de fotos. Hicimos una primera que salieron fotos muy bonitas, pero ella no se veía ella. Entonces yo le dije, tú no te preocupes, que las volvemos a repetir, que tu foto va a estar expuesta ahí en grande, tú tienes que estar cómoda, te tienes que ver bien. Y entonces ya vino a mi casa, preparamos allí el escenario, estábamos más cómodas, pusimos música y la verdad es que las fotos son súper bonitas, yo de las que más me gustan, la verdad.
0: Pues la cita la pueden visitar hasta el próximo domingo, hasta este 4 de octubre. Fotografías que hablan de cicatrices visibles, pero también de otras que no se ven tanto. Miradas cercanas a las realidades de quienes conviven con el cáncer y al trabajo que desarrolla la asociación durante todo el año. Ayer también les hablábamos de que Pedro Navarro Ruano, el director de Voces de Écula, va a participar en la presentación de Musa Pro, la asociación de compositores de música sacra profesional, que va a estrenar su nueva obra, Et circa ora nomen. Un acto que va a comenzar a las 6 de la tarde y que va a servir para presentar en Murcia esta asociación de ámbito nacional dedicada a promover la creación y recuperación de música profesional y defender a los derechos de sus autores. El origen de la composición se encuentra en el primer Encuentro Nacional de Compositores de Música Sacra Profesional, celebrado el pasado mes de enero en Sevilla, donde Navarro participó en una de las mesas de debate y presentó la experiencia de la Coral Voces de Écula en la procesión penitencial del Rosario de Lunes Santo en Yecla. A raíz de aquel encuentro surgió el encargo de crear una nueva obra coral para el proyecto. La responsabilidad recayó en el yeclano Pedro Navarro, cuya composición se podrá escuchar este viernes por primera vez en Murcia. Y como decimos, intenso fin de semana por delante. A ver, me resulta complicado recabar de nuevo todos los datos, pero tenemos actividades del Yecla Consentido, tenemos la Feria del Libro, como decíamos. Tenemos también diferentes iniciativas, como por ejemplo el jazz, que todavía quedan las noches de hoy y de mañana. Además, este domingo se celebra la marcha y carrera solidaria de Ajax. Es que no nos vamos a aburrir. Que seguro sea porque quiere. Y luego, lo más destacado de todo, que este domingo, también a las 12 del mediodía, en el Teatro Concha Segura se celebrará la Asamblea Ordinaria de la Asociación de Mayordomos, que elegirá a los clavarios de las próximas fiestas de la Virgen, los mayordomos del año que viene. Todo eso en este intenso fin de semana que tenemos por delante y con esa asamblea que podrán seguir en directo aquí en Yecla Media a partir de las 12. Y además de la tele podrán ver esa asamblea, a la misma hora también nos pueden escuchar aquí contarles el Intercity yeclano. Por si hay más cosas que encajen. Yo creo que no. Bueno, vamos al deporte.
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0: Pues este jueves, ayer, hablábamos de los resultados del fin de semana de los diferentes equipos, destacando sobre todo el empate a 6 a domicilio ante Capuchinos de Albatros, que acabó 6-6 en un partido en el que llegaron a ponerse 1-3 y luego 4-6. Y finalmente, dos errores defensivos finales permitieron el empate del equipo local. Tres puntos que se marchan, desgraciadamente, del casillero de Albatros. Se queda en uno que parece insuficiente. El resto de equipos y clubes, por ejemplo, el Yecla Club de Fútbol, solamente un equipo en competición, el Cadete A, que empató a 1 en Bullas. En cuanto al fútbol base Yecla, los resultados fueron Juvenil A, Espuma y Tel, venció 2-5 en Beniaham. El Juvenil B, Dema, ganó 3-2 al Jumilla. El Cadete A, Ramoné, empató a 1 en Cartagena. El Cadete B, Linsa, ganó 0-1 en Archena. La Peña Lorca ganó 2-0 al Infantil A, Prefor 2. El Infantil B, Pelotón, cayó 0-6 en casa frente a Zarbe. El Alevín A, Diamond 4, empató a 0 en Alto Real. El conjunto Alevín B, JMC Electricidad, perdió 1-3 frente a Archena. Y el Benjamín Río Mobiliario perdió 6-2 frente a Alto Real a domicilio. Y en cuanto al Ciudad de Yecla, el equipo Sub-23, que ha vuelto a poner en marcha la Escuela de Fútbol Ciudad de Yecla, ganó 0-3 al Atlético Sangonera. El Cadete A cayó frente al Atlético Torreño 3-2 a domicilio y en casa empató a 1 el Infantil A frente a Alto Real por un resultado de empate a 1. Y bueno, los diferentes equipos de atletismo que también tuvieron grandes protagonistas. Por ejemplo, la que consiguió Samuel González Mesa del Parque Pack Team, que consiguió ganar en el Trail Paterna del Madera, perteneciente al circuito de Albacete, donde fue primero de la general, mientras que Luis Prieto fue segundo de su categoría. Y por otra parte, Laura Puche consiguió también la victoria en el Master 35 del Cross de Puerto Lumbreras. La atleta completó los 4 kilómetros en un tiempo de 17 minutos y 26 segundos. Pues estos son los apuntes deportivos del día. Nos vamos a conocer los meteorológicos, que como decimos, viene intensito Dani Beltrán en el día de hoy. Pero antes, Blanca Ibáñez, fisioterapia.
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6: ¿Qué tal? Muy buenos días. Finalmente las tormentas en la jornada de ayer rozaban áreas del altiplano principalmente. Afectaban, eso sí, hacia el extremo norte de Jumilla, hacia zona Barahonda, por allí con acumulados entre 12 y 17 litros por metro cuadrado en esa vecina localidad del altiplano. también teníamos tormentas importantes que se desarrollaban hacia la vecina Caudete, con acumulados entre 15 y 25 litros por metro cuadrado, al igual que en Villena, y también hacia la zona de Monte Alegre, donde esos acumulados eran todavía mayores, acumulados entre 20 y 60 litros por metro cuadrado. Pero principalmente, tormentas torrenciales y estáticas que se dieron, y valga la pena pues dar el titular, porque así lo merece, hacia Corral Rubio, con más de 150 litros por metro cuadrado. Una auténtica salvajada, y además con granizo, según nos reportaban, con diámetro de hasta 4-5 centímetros en ese sector. Hoy, de nuevo, vuelve a emitirse el aviso amarillo. Es muy probable que ese aviso amarillo pase a ser de nivel naranja en las inmediatas horas a la comarca del Altiplano, porque esta próxima tarde todo indica que podría ser la jornada de mayor inestabilidad teóricamente. Luego ya sabemos cómo terminan afectando estas tormentas. En algunas zonas cae la del pulpo, en otras zonas relativamente cercanas no tenemos prácticamente ni gota, pero desde luego que el aviso naranja debería caer. La situación es potencialmente peligrosa para esta próxima tarde-noche en ese sector, sobre todo áreas del este, sureste y sur de Yecla. Hablamos sobre todo zonas colindantes hacia Sierra Salinas, El Carche, zonas del Ardal, pues ese sector sur y sureste y este del término municipal esta próxima tarde. Muchísima precaución, porque por allí se dará teóricamente la mayor probabilidad de tormentas intensas, fuertes a muy fuertes. También hacia zonas de Jumilla y del sur de Jumilla, esas tormentas podrían ser igualmente fuertes a muy fuertes. No se descartan en otras áreas del altiplano del norte del término, pero como decimos, la mayor probabilidad, volvemos a repetir, recaerá sobre ese sector este, sureste y sur del término de Yecla. Muchísima precaución, desde luego que la situación es potencialmente muy inestable para esta próxima tarde, condiciones muy propicias al desarrollo de tormentas muy intensas. Veremos qué termina sucediendo finalmente. En cuanto a las temperaturas en la jornada de hoy, van a descender también de forma moderada a puntualmente notable. Vamos a perder entre 4 y 6 grados en temperatura máxima. Hoy una jornada mucho más fresca que en la de ayer, y tendríamos previsiblemente un valor máximo que rondará los 25 grados centígrados tan solo. La inestabilidad continuará a lo largo ya no solo del fin de semana, sino, como venimos diciendo los últimos días, como mínimo los próximos 15 días. Esto no significa, y lo volvemos a repetir, que todos los días esté lloviendo ni que esas precipitaciones, en caso de darse, afecten a mismas áreas. Van a ser precipitaciones muy irregulares, con grandes diferencias de acumulados entre zonas muy cercanas. Pero esa precipitación o esa probabilidad de precipitaciones estaría presente, como decimos, de forma diaria. Es cierto que mañana la inestabilidad disminuirá con respecto a la jornada de hoy bastante, pero no se descarta en cualquier caso algún desarrollo de algún chubasco mucho más débil e irregular. A partir del domingo y sobre todo a partir del lunes, esa inestabilidad volvería más y, como decimos, estará presente gran parte de este mes de octubre. La probabilidad diaria de chubascos y de tormentas se irá desarrollando jornada tras jornada. Nada más, saludos, disfruten del viernes, feliz fin de semana, y volvemos a decir, precaución esta próxima tarde noche.
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0: Vamos a ir cerrando este avance informativo de la mañana. 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Atentos a todos, ¿eh? Que nadie os llame por teléfono ni os interrumpa, que luego os perdéis a quién tenéis que felicitar hoy. Pues hoy, mira, hoy tenéis que felicitar a Academia. Nuestra Señora de la Academia existe. Alderaldo, Berejiso, Cirilo, Dagamundo, Eleuterio, Gerino. Día también de Juana Emilia, Juana Emilia de Villeneuve, fundadora. Leodegario, Odrán, Saturio, Sereno, Teófilo, que tiene otros tantos días, pero bueno, un nombre siempre que tiene que estar ahí. Ursicino y Guareim, con W, mártir. Ursicino mola también, ¿eh? Pues felicidades a todos los que os he nombrado. 9 y 22, madre mía, qué tarde vamos. A las 10 vuelvo, ¿eh? Os cuento qué tenemos de menú. Enseguida volvemos. Hasta luego, chao.
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0: Son las 10 de la mañana.
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0: Hola de nuevo, 10 en punto de esta mañana de viernes 2 de octubre. Hace 40 y pocos minutos les decíamos que estábamos en aviso amarillo. Pues justo al terminar de hablar, la AEMET ha cambiado el aviso naranja. Ahora a partir de las 2 de la tarde estaremos también en aviso naranja ante el riesgo de fuertes precipitaciones también aquí en la comarca del Altiplano, lo cual hace recrudecer todavía un poquito más esa previsión de lluvia de cara a las próximas horas aquí en nuestra ciudad y también en buena, bueno, en la práctica totalidad ya de la región de Murcia y parte también de la costa de Alicante. Así que tengan precaución, tengan cuidado en las horas centrales del día, sobre todo. Bueno, en cuanto al menú del día de hoy, por si acaso nos pille la lluvia, que nos pille bien regocijados. Vamos a tener a Claudia García, que reanuda también temporada, lo hace en Un Mundo Entre Letras con visita. Hoy estará con nosotros Laura Yago, la autora de Brutalmente Honesta, que además va a ser una de las protagonistas del fin de semana en esa feria del libro que va a tener lugar en la Plaza de San Cayetano durante estas próximas jornadas. En concreto la del domingo, en donde tendrá esa firma de libros también. Bueno, pues vamos a conocer un poquito más ese trabajo. Lo haremos con Claudia García a partir de las 12 y 20 del mediodía, aquí en esta sintonía, en este programa en la media mañana. Y a partir de la 1 el bar. Con muchas dudas, porque a día de hoy, a estas horas, 10 de la mañana, 10 y un minuto, no tengo realmente idea de quiénes vamos a conformar la plantilla. Porque hoy están ocurriendo otras cosas. Por ejemplo, a partir de la 1 se celebra el acto institucional de los Ángeles Custodios, patronos de la Policía Nacional. Y ahí van a estar nuestros compañeros José Ramón Martínez y Patricia Jiménez, por lo que no podrán estar aquí en el bar. ¿A quién buscamos de suplente? Pues no sé, si quieren venir, díganos algo, pero yo creo que de aquí a la 1 de la tarde encontraremos efectivos para sacar el partido adelante. Bueno, pues esto es lo que tendremos para hoy, además de la conexión con los meteomáquinas como todos los viernes, con Pablo Poza y el resto del equipo desde el Colegio Virgen de la Esperanza para conocer los datos meteorológicos, que seguramente vayan a ser muy interesantes los que nos van a recuperar. Y bueno, pues finalizaremos ese discografías dedicado al carrusel de M-Clan o bueno, pues un poquito lo de siempre, ¿no? Ya conocen ustedes cómo funciona este programa, ¿verdad? Pues eso, que a las 11 empezamos este último de la semana. Se abre un nuevo fin de semana con muchas actividades. Las iremos rescatando y recuperando a medida que vayamos avanzando a lo largo del día. Disfruten de la mañana hasta entonces. Hasta luego, chao.
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0: Son las 11 de la mañana.
1: Sufragios. Este domingo 4, lunes 5 y martes 6 de octubre a las 7 de la tarde en la parroquia de la Purísima Concepción se celebrarán misas por el eterno descanso de Francisco José Marco Azorín, esposo de Isabel Jiménez Lozano, padre de Sofía y Francisco, hijo de Esperanza Azorín Polo, hermano de Esther, hermano político de Antonio, sobrino de Pedro de Agromecánica Yecla y demás familia. Repetimos, este domingo 4, lunes 5 y martes 6 de octubre a las 7 de la tarde en la parroquia de la Purísima Concepción se celebrarán misas por el eterno descanso de Francisco José Marco Azorín, esposo de Isabel Jiménez Lozano, padre de Sofía y Francisco, hijo de Esperanza Azorín Polo, hermano de Esther, hermano político de Antonio, sobrino de Pedro de Agromecánica Yecla y demás familia. Sus apenados familiares agradecen las muestras de pésame recibidas y la asistencia a dichas misas.

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1: Así es, aquí estoy. Hola, ¿qué tal? Saludos, buenos días. Y bienvenidos al último a media mañana de esta primera... no es primera semana de octubre. La primera semana entera de octubre será la próxima. Esta empezó en septiembre y acaba en octubre con... cuidado con el tiempo. Lo más destacado del día, porque esta mañana cuando les daba los buenos días a las 9, les he dicho que estábamos en aviso amarillo y una información que ha caducado en cuanto he apagado el micrófono, porque la EMET lo que ha hecho ha sido elevar el aviso a nivel naranja por lluvias y tormentas que pueden ser más intensas en el... Se han desplazado un poco, los horarios más peligrosos. Iban a ser en torno a las 2-3 de la tarde y ahora puede ser que sea un pelín más tarde en todo caso. Pero el aviso naranja está activo y hay que llevar cuidado con él. De hecho, toda la región se encuentra en esa circunstancia. Si tienen la posibilidad de ahorrarse algún desplazamiento, háganlo. Más que nada por precaución. Y si lo van a hacer, que sean siempre por vías despejadas y cero riesgos. Bueno, cero riesgos, no hay ninguna vía, efectivamente, pero que ya saben ustedes a lo que me refiero. Veremos a ver qué termina ocurriendo de cara a las próximas horas. Luego contactaremos con los meteomáquinas, con los chicos y chicas del Colegio Virgen de la Esperanza, para que nos cuenten qué ha pasado en cuanto a los datos en el día de ayer y cómo llega el fin de semana. Será dentro de una media horita más o menos. Nosotros, como siempre, contextualizamos antes de nada qué se celebra, por ejemplo, en el día de hoy. Pues hay tres cuestiones. Hoy es el Día Mundial de los Animales de Granja. Estamos de enhorabuena. Fecha para poner de manifiesto y concienciar al mundo del sufrimiento y la muerte de los animales que viven en granjas y mataderos, incluso los animales que viven para producir, ya sean huevos, leche, malviven en granjas industriales donde lo único que importa es la producción, la cantidad de producto que puedan obtenerse de ellos sin tener en cuenta una vida más o menos digna. Animales explotados hasta la muerte en muchas ocasiones. Iniciativa que forma parte de la ONG Farm Animals Reform Movement, que proclamó este día para dar a conocer el sufrimiento y la muerte de muchos animales diariamente para servir de alimento a los humanos. Esto por un lado. Por otro, también es el Día Internacional de la No Violencia, decretado por la Organización de las Naciones Unidas en homenaje a Mahatma Gandhi, líder de la independencia de la India, que definió la no violencia como la mayor fuerza a disposición de la humanidad, más poderosa que el arma de destrucción más poderosa concebida por el ingenio del hombre. El decreto aprobado el 15 de junio de 2007, por entonces, cada 2 de octubre, la ONU realiza actividades culturales que promueven la cultura de la paz, tolerancia y comprensión entre todos los ciudadanos del mundo. Otra cosa es que se le haga caso. Pero hoy se conmemora esta jornada. Y el último de todos, el primer viernes de octubre, se celebra el Día Mundial de la Sonrisa. En honor a Harvey Ball, que fue el creador del icono el Smiley Face, la carita sonriente. Fecha pensada para ser feliz y llevar alegría a otros, aunque sea por un día. Que sea viernes ayuda, la verdad, está muy bien situado este día. Harvey falleció en 2001, pero desde entonces se creó la Harvey Ball World Smile Foundation en su honor, organización que todos los años realiza actividades y recauda fondos para obras benéficas y que lleven la alegría a todas las personas alrededor del planeta. Las sonrisas, qué bonitas que son, ¿eh? No las perdamos nunca, por favor. También tenemos, como no, que destacar efemérides que nos hemos encontrado en el día de hoy, 2 de octubre. Por ejemplo, tal día como hoy, en 1835, ocurrió la Batalla de González, en Texas, en Estados Unidos, lo que se considera el inicio de la independencia de Texas del territorio novo hispano, que por entonces estaba ahí en México, que México era una... territorio bajo dominio español, etcétera. En 1924 se marcó el primer gol olímpico de la historia en un partido oficial, en un encuentro entre Argentina y Uruguay en Buenos Aires. Saben que el gol olímpico es ese que se anota directamente desde el córner sin que nadie lo toque. En 1938 sucedió la masacre de Tiberíades en Palestina, en el marco de la revuelta palestina, en la que 70 atacantes árabes asesinaron a 19 inmigrantes judíos, entre los que se encontraban 11 niños. Más cosas. En 1941, en el marco de la Segunda Guerra Mundial, comenzó la Operación Tifón, en la que las tropas nazis realizaron un ataque masivo para invadir Moscú. En 1942 se inicia por primera vez la reacción nuclear en cadena autosostenida en el ciclotrón, Dios, qué nombre, de la Universidad de Berkeley en California, lo que sería la base de la construcción de la bomba atómica. Ciclotrón. 1955, en Estados Unidos. Estaba bien hasta que he abierto el micrófono, en el que me están volviendo a atacar los mocos. Pido disculpas si se nota demasiado, ¿eh? En Estados Unidos, el ENIAC, considerado el primer computador digital propósito general, fue apagado de forma definitiva. En el 93, miembros de la secta del religioso ciego K. Van Lim realizaron un suicidio colectivo en Ta He, a unos 320 kilómetros de Hanoi, en Vietnam. Murieron 53 pobladores de tribus montañesas, entre ellos 19 niños. Madre mía. Tal día como hoy, el 2 de octubre del 96, se estrelló un avión de la compañía peruana Aeroperú en el Pacífico, frente a la costa de Perú. 70 personas fallecieron, todos los que iban a bordo. Y por último, tal día como hoy, en el 97, se firma el Tratado de Ámsterdam, por el que los países miembros de la Unión Europea, lo que será la nueva normativa legal de dicha comunidad, tras la revisión del Tratado de Maastricht. Bueno, pues estas son... no son muy llamativas, la verdad. Las de este 2 de octubre. Y las celebraciones, pues bueno, sí, los animales de granja, pobrecillos ellos. Vamos a por el menú del día. ¿Qué nos vamos a encontrar? Ya hemos dicho que vamos a llamar dentro de un ratito, como siempre, los viernes, a los meteomáquinas, a los chicos y chicas del Colegio de Educación Especial Virgen de la Esperanza, encabezados por su director, por Pablo Poza. Luego le llamamos a ver qué nos cuenta. Tenemos también un último regreso de temporada en lo que se refiere a Media Mañana. Claudia García abre nuevo espacio dedicado a estrenos literarios y en este caso viene con protagonista. Este fin de semana se celebra la Feria del Libro. ¿Saben? Hoy se inaugura. Esperemos que con suerte en lo meteorológico. Y así como también durante el fin de semana, porque la previsión no es muy halagüeña. Tenemos nuevo espacio por delante, como decimos, con Claudia, en el que va a traer a Laura Yago y su libro Brutalmente Honesta, que va a ser una de las protagonistas, además de la Feria del Libro, este próximo domingo. Pues vamos a hablar de ese libro con su autora, con Claudia, a partir de las 12:20, en una temporada más de Un Mundo Entre Letras. Y a partir de la 1 abrimos el bar. Hoy hemos tenido que echar mano de amigos, porque está el cuadro, el equipo titular está en cuadro, con un montón de bajas, y hemos tenido que renovar plantilla. Y hoy vienen, ojo, ¿eh? Pedro Andrés, que es el único que nos queda medio sano y medio disponible. Fran Carpena, el Delfine, que se apunta a un bombardeo. Y Juan Saurín, el músico yeclano, que también va a estar con nosotros en este ratito de bar de 1 a 2 para despedir la semana aquí radiofónicamente hablando. Así que tenemos por delante un bar que vete tú a saber por dónde va a salir en el día de hoy, entre el cine, la música y... yo qué sé. La verdad que... bueno, en fin. Iba a pensar, vaya campo de nabos que se nos ha quedado, pero es que no ha habido opción de más cosas, créanme. Bueno, pues es lo que vamos a encontrarnos a lo largo de estos... de estas 3 horas que tenemos por delante para de nuevo compartir con todos ustedes a través de la radio de este 94.5, o si nos escuchan a través de la aplicación, que ya saben que se pueden descargar de forma gratuita los dispositivos Android en la Play Store. Solo tienen que buscar Yecla Media, es muy sencillo. Y ya saben, para escuchar la radio allá donde estén, sea donde sea y en el momento en el que ustedes quieran, que también pueden rescatar nuestros contenidos a la carta. Bueno, pues yo creo que ya podemos ir comenzando. Nuestro viaje del día con todos los contenidos habituales, incluyendo el estreno de la semana que nos trae Inés Díaz, como todos los viernes. Nueva música, nuevos ritmos, nuevas sintonías con Inés. Inés Díaz, ¿qué tal? Cuéntanos, buenos días.
2: Hola, ¿qué tal? Estoy por aquí una semana más para traeros novedades musicales y hoy os traigo un temazo que me parece ideal, típica canción que suena y estás en la puerta del bar y te metes corriendo a bailarla porque tiene toda la energía y es un temazo súper adictivo. Ellos son The Levitants, son una banda vallisoletana y el pasado 18 de septiembre presentaban su último álbum, Que Arderá Mañana. Es un disco que respeta su esencia. Ya sabéis que empezaron cantando en inglés, pero ya llevan unos añitos cantando en español, pero que tiene nuevos toques. Hay electrónica, hay ritmos, hay muchísimos juegos vocales, las letras y los títulos merecen la pena echarles un vistazo. Y yo hoy os traigo True Crime. Por eso, por la energía, porque tiene frases cortas que van súper directas, tiene un toque de humor. A mí me gusta especialmente la frase que dice: a todos mis defectos les mando un par de besos, no vaya a ser que alguno se vaya a molestar. Vienen con un poquito de chulería y actitud, y eso es todo lo que nos gusta, así que nada, estarán el próximo 6 de febrero de 2027 en la sala La Yesería de Murcia. Además, la canción viene acompañada de un videoclip grabado por Raúl Allen, pues que ha trabajado en medios como el New York Times, Rolling Stones, The Washington Post, y que ha colaborado también con editoriales como Marvel o DC Comics. Así que os animo a que le echéis un vistazo también. Os dejo con The Levitans, os dejo con True Crime y espero que tengáis muy buen fin de semana. ¡Chao!
3: Hola, ¿qué tal? Soy Sergio, cantante de Levitans, y quiero invitar a toda la gente de Yecla Media a que escuche nuestro nuevo disco, Que Arde la Mañana, que ya está publicado y que vamos a ir a tocarlo por la zona de Murcia en breve. En noviembre estaremos en Cartagena, en la sala Mr. Whip, y en febrero iremos a la Yesería Murcia, así que invitados estáis. ¡Un saludo!

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1: ¿Qué ganas tenía de que llegara el fin de semana, por favor? ¡Ay! Venga, vamos a por los periódicos. Primera estación de la mañana. Enseguida contactamos con los meteomáquinas que nos cuenten los datos meteorológicos. Pero ahora hablamos de la actualidad. Por ejemplo, con La Verdad. Junts exige retirar los decretos de vivienda para reformarlos y lleva al límite a Sánchez. El partido independentista alega que muchas de las medidas tendrán el efecto contrario al buscado. El rechazo de los catalanes hoy en el Congreso será un golpe duro para el gobierno y dejará tocada la legislatura. Casi 47.000 contratos de alquiler penden de la votación para poder acogerse en la prórroga en la región de Murcia. Imagen de portada, frente común contra los ataques. El presidente del TSJ, Manuel Luna, aprovechó la apertura del año judicial para pedir el fin de las descalificaciones sin fundamento y más medios. Y vemos a Luna charlando con los magistrados y presidentas de tribunales de instancia en la jornada de ayer. Más cosas, la mayoría de murcianos están a favor de reforzar la protección del Mar Menor. Baja la edad a la que los usuarios acuden a Proyecto Hombre con adicciones a las nuevas tecnologías. El nuevo plan de salud refuerza los cuidados paliativos y apuesta por la vacunación. Y los Reyes preparan una histórica visita a Ceuta para los días 13 y 14 de octubre sin Sánchez. Maestro Espada, el innovador dúo murciano, despide mañana la gira de su impecable debut en el Romea. Y Derbi Descafeinado, de las 7.000 entradas vendidas, menos de 50 son fieles del Real Murcia. Esto es lo que dice La Verdad en el día de hoy. Nos vamos a la opinión. El PSOE toca... Es este el de hoy, ¿no? Sí. El PSOE toca fondo con la política migratoria. La crisis de Ceuta pasa factura a los socialistas e impulsa a Vox, que llegaría hasta los 12 escaños, mientras que el Partido Popular sigue a un solo punto de alcanzar la mayoría absoluta. Detenido tras la intoxicación de su hijo de 18 meses con cocaína. El menor hospitalizado ha sufrido hasta 2 ictus. Por favor. Por favor. 5 estrellas a rebosar es la imagen de portada. El Hotel Palacio San Juan a Royal Hideaway, el primero con la máxima categoría en la ciudad de Murcia, abre sus puertas con todas sus habitaciones ocupadas. Mira tú qué bien. La prórroga del alquiler beneficiaría a 47.000 contratos en la región, con fotografía de la acampada en Murcia. Reforzar cribados y salud mental, prioridades del nuevo plan de salud para la región de Murcia. Agua, temor a que la rotura del trasvase se use para su cierre definitivo. Y Juan Echano B dice, después de mi casa, el teatro es el lugar en el que me siento más cómodo, dice el actor. Esto es lo que dicen los regionales. Vámonos a los nacionales. El País titula en el día de hoy que Junts rechaza los 2 decretos pese al clamor en las calles. Los independentistas, disconformes con las normas, piden su retirada ante la votación de hoy, a lo que se niega el gobierno. El PNV y Coalición Canaria apoyarán una de las iniciativas y Podemos las 2. Editorial, hagan su trabajo, firma aquí El País. Según la encuesta de 40DB, el 67,5% de los españoles apoya limitar los precios de los alquileres. Solo un 75% respalda aplazar los desahucios de personas vulnerables. Y por último, seguimos. Imagen de portada para Volodymyr Zelensky, presidente ucraniano. Putin no teme a los europeos ni se ve afectado por las sanciones. El presidente de Ucrania conversa con El País tras el ataque de Rusia, a un colegio en Kiev, ciudad bombardeada día y noche. Y Krista Pike, en estado crítico tras una ejecución fallida. Bueno, esto es un caso, luego lo sacaremos en el bar seguramente, pero... Pues hay una muchacha en Estados Unidos que le han puesto 2 inyecciones letales y ahí sigue. Está crítica, pero ahí sigue. 2, ¿eh? La búsqueda de vida en Marte empieza en el desierto de Almería, dice aquí el apartado de ciencia. Y nos vamos al mundo. Junts rechaza los decretazos y deja a Sánchez sin opciones. Los independentistas votarán no en el Congreso e instan al gobierno a elaborar otro texto con medidas diferentes. Afirman que el plan de la izquierda aumentará los precios y expropiará el ahorro de 3 generaciones. Sánchez naufraga con su movilización express y en el PSOE asumen que la situación es un terrible fracaso. Imagen de portada para Sánchez y el Rey. Los Reyes irán a Ceuta y Melilla tras la hispanidad sin llamar a Mohamed VI. Gestiones diplomáticas tratan de atenuar la reacción de Rabat a la visita del 13 y 14 de octubre de Felipe VI y Letizia, a quienes no acompañará a Sánchez. El exjefe de gabinete a la juez dice, a Moncloa no le gustó que pidiéramos acciones inmediatas. ¿Qué más? Los acampados de Sol reviven el acoso a los diputados con otro rodeo al Congreso. Pretenden llevar hoy las protestas al Parlamento a favor de los decretos. PSOE y Sumar desafían al TC para que la ley de nietos acabe con una masiva nacionalización. Y por último, de comprar casa y coche a salvar un bar, la riqueza menguante de tres ganadores del sueldazo Nescafé. Pues oye, ya lo querría yo para mí, ¿eh? Ya te digo. La lectura, Vila Matas, el único autor español con opciones para el Nobel de Literatura. El escritor catalán cree que es una lotería, pero si lo ganara querría que fuera un secreto para que nadie me pidiera dinero. Pues va a ser que no, ¿eh? Nos enteraríamos todos. Iker Jiménez, de Cuarto Milenio Horizonte. Entiendo que muchos piensen que soy un facha, pero no tengo miedo, dice el presentador. Esto es lo que dicen los generalistas. Nos vamos a los deportivos. El Marca titula: el Madrid urge a la UEFA para que sancione al Barça. Una portada en blanco todo, solo letra. Los inspectores de ética y disciplina han recibido una cantidad sustancial de documentos relacionados con la investigación en curso sobre el Barcelona, en el que analizarán en el marco de su revisión, dice la UEFA. Dice el Madrid que es imprescindible que la investigación avance con la máxima celeridad hasta que su completa conclusión y que se adopten las decisiones que correspondan conforme a la gravedad de los hechos acreditados. Y el Barça dice: no se ha reabierto el expediente, está sujeto a lo que se decida en el procedimiento penal que se está tramitando en España y continuará estándolo. Todo esto del caso Negreira, por supuesto. Abuelas de Oro, promesa cumplida. Las abuelas de Dani Olmo celebran con Marca el Mundial. Vemos a las dos con este reportaje curiosísimo. La Sub-21 ganó ayer 0-13 a San Marino, con Spi en plan crack. 5 goles, liderando a la rojita ante San Marino. El peor arranque del Madrid en su historia en Europa. Hablamos de básquet. Cayó ayer ante el Hapoel, tercera derrota consecutiva, 102-98. Y la comunidad exige arreglos en 8 áreas. Le pide al campo del Rayo Vallecano que se arregle. Y Julen Guerrero se recupera de un infarto de miocardio, anuncia hoy también el Marca. Y nos vamos al Sport. En portada tenemos a Gerard Martín, el central del Barça y de la... del Barça. Lamine es el mejor, me ha cambiado mucho la vida, pero lo llevo con naturalidad, explica el defensa blaugrana Sport. Ahora mismo firmaría un contrato vitalicio, estoy encantado de seguir aquí, explica sobre su renovación. Rafinha ya está en Barcelona y hoy pasará nuevas pruebas físicas. La UEFA recibe los papeles del Madrid sobre el caso Negreira. Tranquilidad en el club blaugrana, que lo ve como humo. Otro empate para Xavi con Países Bajos. 2-2 frente a Grecia a domicilio. Alcaraz avanza en Tokio. Jodar y David Odichkao. Y el Barça cede el trono ante Nielsen en balonmano. Cayó ante el Veszprém por 33-42. Y esto es lo que nos traen las portadas de los diferentes diarios regionales, nacionales y deportivos. El rumbo ahora lo ponemos donde a nosotros nos gusta, al Colegio Virgen de la Esperanza, para que los meteomáquinas nos cuenten los datos. Pero antes, nos vamos a dar una vueltecita por System Yecla y enseguida también por Safracán. ¡Ah!

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2: Pues hasta allá que nos vamos como todos los viernes para conocer los datos meteorológicos y un poquito de previsión de cara al fin de semana. Saludamos primero al director, a Pablo Poza. Hola Pablo, ¿qué tal? Buenos días.
3: Buenos días Álvaro.
2: ¿Qué tal? ¿Todo en orden por allí?
3: Todo en orden, sí.
2: Bueno, me alegro. A ver, ¿a qué protagonistas tenemos hoy?
3: Pues hoy repetimos, hemos tenido una redistribución de horario porque hoy han empezado piscina y bueno, ha habido que adaptarse, así que ellos se presentan.
2: Vale. No he escuchado bien, creo que es Kevin, ¿es posible?
4: Brian,
2: hola Brian, muy buenas. Hola Fran.
5: Maxi.
2: Hola Maxi.
6: Kevin.
2: Y hola Kevin, sabía yo que andaba por ahí Kevin, ¿has visto?
3: Así que tenemos hoy a los chicos, a los meteoromáquinas.
2: A los. Pues adelante, a ver, ¿qué nos contáis?
3: Empezamos, empiezas tú, Kevin.
5: Sí.
3: Venga, adelante.
5: A continuación, les ofrecemos los datos del tiempo. Para hoy, viernes 2 de octubre de 2016. A las 11:30 de la mañana, ofrecido por los alumnos del Colegio Virgen de la Esperanza, de AMPI de nuestra ciudad de Yecla. Los siguientes datos han sido obtenidos en la web de Meteo Yecla, recogido en su estación meteorológica de La Maneta.
3: Y sigue Maxi, una frase de Maxi.
5: La temperatura mínima de hoy ha sido de 11,2 centígrados. La temperatura actual es de 22,5 grados centígrados. Y esperamos una máxima de 24,4 grados.
3: Sigue. Tú, Fran.
6: La humedad actual es del 74%. La velocidad del viento es de 6,4 kilómetros por hora, con dirección este.
3: Vamos, Brian.
4: Las precipitaciones son de
3: 0,0
4: milímetros y el estado del cielo es
3: parcialmente
4: nublado.
3: Y terminas tú con la previsión para esta tarde y el fin de semana, Fran.
6: Para el fin de semana esperamos lluvias con mínimas de 16 y máximas de 25. Para esta tarde se esperan lluvias a partir de la 1.
3: Pues esperamos lluvia para esta semana, Álvaro. Sí. No ha llovido nada, así que no sabemos si se cumplirá el pronóstico.
2: Tiene toda la pinta que algo en algún momento tendrá que caer. No creo que seamos la excepción de todo, de toda nuestra zona, pero de momento ni gota, efectivamente. Pues chicos, Meteomac.

África del Mundo, nos hemos guardado los dos grandes cañonazos para el final, como son Maxi ha vuelto, la número 3 del disco, y la número 4, ¿Dónde está la revolución? Con ellos cerramos este ciclo dedicado a M-Clan y ese segundo álbum de la banda de Carlos Tarque y Ricardo Ruy Pérez. Enseguida volvemos, hasta luego.

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5: Qué bien, qué bien, qué bien que vuelve la temporada de directos, ¿eh? Mira que, qué sonrisa de ilusión.
6: Mucha.
5: Vaya fin de semana que tenemos por delante, de cosas que vamos a hacer y producir y que poder disfrutar también, porque este domingo tenemos clavarios. Ojalá estén los avales en orden, ¿eh?
6: Bueno, también te digo. Los que se presenten saben que tienen que tener el aval previo del párroco de la Basílica de la Purísima y conciliario de la Asociación de Mayordomos.
5: Que tú también has caído.
6: Sí, sí.
5: Tiene toda la pinta.
6: Pero, bueno, voy luchando contra ello.
5: No, sí, en eso estoy yo toda la semana. Bueno, a ver, programación, cuéntame cositas.
6: Bueno, pues hoy tenemos lo mejor de lo que hay que ver, que es lo mejor que viene a ser el programa de ayer entero. Y luego un resumen de los de martes y miércoles. También vamos a tener, en este caso, el Suena al Abuelo. Uh-huh. Que...
5: con Sebas Holgado.
6: Eso.
5: Vaya central, ¿eh?
6: Sí, porque yo no tenía ni idea de quién habían traído esta semana. Así que, bueno,
5: lo he visto, pues Sebas, lo he visto antes.
6: Sebas Holgado. Y, bueno, pues lógicamente tendremos el bar. Uh-huh.
5: No sabes quién viene, ¿verdad? Vas
6: no,
5: a saber.
6: No, no.
5: Sabes que vas a causar baja. Y Patricia también. Pues he echado mano de Juan Saurín y de Fran Carpena. El nuevo dúo sacapuntas.
6: Pero David Domínguez no viene.
5: David Domínguez no. No se acuerda que tiene que venir por aquí. Bueno, que puede venir por aquí, mejor dicho. Voy a ir a verlo yo esta tarde, fíjate. Voy a Barán.
6: Sí, porque si no, yo estoy sin verlo desde que.
5: Pues eso, hoy me voy a Barán.
6: Desde su cumpleaños.
5: Y ojalá no me lleva mucho, pero estoy un poco asustado.
6: Desde su cumpleaños, ¿no será al aire libre?
5: No, en un teatro. Pero hay que bajar a Barán.
6: Bueno. La Barán está cerca.
5: Es bueno, que no lleva mucho. Bueno, fin de semana.
6: Bueno, fin de semana. Vamos a repasar todo lo que hemos tenido durante esta semana. Empezando, bueno, pues por esa. En la hora del deporte que lo tuvimos el lunes, tras el finde. Esta semana tocó aire fresh con.
5: Javier Avellán.
6: Y bueno, tras el finde, recordar que fue. Pues esa... espérate que me acuerde yo porque ahora mismo...
5: La lectura del manifiesto.
6: La lectura de la trata.
5: Y
6: la inauguración de la Casa de los Arcos.
5: Correcto.
6: Y como decimos el lunes que tuvimos, el partido del Yeclano también, que sí. lo veremos alguna vez. Tampoco lo voy a repetir mucho, ya te lo digo yo. Porque no... Bueno, no lo voy a repetir mucho. Ya.
5: Vale. ¿Y el domingo?
6: Y el domingo, estaremos a partir de las 12 de la mañana en directo, uh-huh, en el Teatro Concha Segura. Con esas, siempre son dos partes.
5: Sí.
6: La Asamblea General, de carácter más privado, por así decirlo.
5: Interno, correcto. ¿Mm?
6: Y luego, que es a las 11 y a las 12 de la mañana, es cuando se hace la primero, el discurso del presidente anunciando, uno, autor del cartel,
5: sí,
6: premio Esteban Díaz,
5: correcto,
6: que se entregará dentro de un mes aproximadamente, y
5: pregón.
6: El pregonero, claro,
5: o pregonera.
6: Exacto, efectivamente. Y luego se hace el sorteo de las insignias para conocer a los clavarios de este 2026.
5: Correcto.
6: Y mayordomos ya de este 2026,
5: claro,
6: pero
5: claro,
6: después de las fiestas.
5: Muy bien. Y al mismo tiempo, aquí en la radio estaremos contándoles el Intercity Yeclano.
6: Efectivamente.
5: Que intentaremos estar al tanto de las dos cosas para que estén ustedes bien informados. Gracias, José Ramón Martínez. Cuídate, ¿eh?
6: A ustedes, sí. Eso
5: tiene que ser en fin de semana, ¿eh? Tiene que ser en fin de
6: Hombre,
5: semana.
6: Hombre, como buen autónomo.
5: Como buen autónomo. Nos quedamos con los Roca. Y este vuelve otra vez de Roca Vieja. ¿Cómo se echa de menos? ¡Hasta luego!

0: Son las 12 del mediodía.
1: Pues ya estamos en la segunda hora de este a media mañana del viernes 2 de octubre. Tenemos 20 grados de temperatura y la amenaza de que en cualquier momento pueda empezar a llover. Ya veremos si termina ocurriendo o no. Lo cierto es que, insistimos, estamos en aviso naranja. Y el riesgo mayor se ha trasladado, vamos a decir que más tarde. Algo más tarde. Bueno, pues vamos con la información, como siempre, a la vuelta del mediodía. Antes de que por aquí venga Claudia García con su Mundo Entre Letras, abriendo nueva temporada. Hoy con visita con Laura Yago, que presenta su Brutalmente Honesta este fin de semana a lo largo de la Feria del Libro, que se va a inaugurar esta misma tarde y hasta el próximo domingo. Pero antes, como siempre, farmacias de guardia, números de la suerte y el informe diario de la policía local.

0: Y vamos en primer lugar, como decimos, a por las farmacias ya actualizadas para este mes de octubre. El día de hoy, 2, el turno corresponde al establecimiento farmacéutico de Muñoz Yago y Muñoz Bañón en Juan Ortuño 42. Será este el que esté disponible fuera del horario comercial para poder ser atendidos. Mañana el turno va a corresponder a García de Tiedra en calle Colón número 12. E importante, de cara a este domingo, el turno será de Pablo Compain Crespo en España número 2. Hoy Juan Ortuño 42, mañana Colón 12 y el domingo España número 2. Ténganlo en cuenta. 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
0: Vamos a repasar cuáles fueron esas combinaciones ganadoras del día de ayer. Los jueves, días salerosos por excelencia, con 4 sorteos. Tuvimos Bonoloto, Primitiva, Eurodreams y Lotería Nacional. La Bonoloto de ayer tuvo esta combinación ganadora: 5, 15, 18, 24, 35 y 41. Repito, 5, 15, 18, 24, 35 y 41. Complementario el 9, reintegro también el 5. Ayer, si tuvisteis muchos 5, tenéis muchas posibilidades. Jueves, Primitiva, con un pedazo de bote de 29 millones y medio de euros. Y sigue creciendo, porque la combinación de ayer parece que no se la llevó nadie. 4, 14, 16, 22, 33 y 45. Repito, 4, 14, 16, 22, 33 y 45. Complementario el 46, reintegro el 7. Tenemos también Eurodreams. La combinación ganadora de ayer fue 6, 9, 12, 21, 36 y 37. Repito, 9, 6, 9, 12, 21, 36 y 37. Número sueño, el 3. Y en cuanto a Lotería Nacional, ayer 30.000 euros al décimo, 300.000 a la serie, a la combinación, al número 81.544. 8, 1, 5, 4, 4. Muy repartido en muchos puntos. En Teruel, en Las Palmas, en los Llanos de Aridane en Tenerife, en Córdoba, en Monóvar, Alicante, en Lugo, Gijón o en Lepe. Y los reintegros 3, 4 y 9. Por si este sábado también quieren jugar. Pues esta fue la combinación de este pasado jueves, del día de ayer. Vamos por los botes del fin de semana. Hoy tenemos 600.000 euros acumulados en la Bonoloto, después de que nadie se llevara el premio especial en el día de ayer. En Euromillones, el bote ya alcanza los 28 millones de euros, además del millón como todos los martes y todos los viernes. Si nos vamos al sábado, si tenemos acumulados más en la Bonoloto, pues se sumará a los 600.000 de hoy, pero tenemos una Primitiva que ya alcanza el bote de 31 millones de euros. Además, tendremos Lotería Nacional con esos 600.000 a la serie, 60.000 al décimo, el doble que los jueves, y el gordo de la Primitiva se asoma el domingo con un bote de 17 millones y medio de 17,9 millones de euros, no y medio, 17,9 millones de euros. 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
0: Bueno, ahora vamos con el informe diario de la policía local, que tiene sus cositas. Pero antes quiero transmitirles un problema que me está pasando y que quiero que a través del WhatsApp alguien me lo confirme. Y es que, como yo estoy medio sordo por culpa de los mocos, yo no hago más que subir el volumen de las cosas. Yo no sé si os estoy reventando los oídos ahí al otro lado y tenéis que estar bajando el volumen. Lo digo por tratar de subirme yo los cascos y no subir el volumen general, porque al final vamos a socarrar la antena y vete tú a saber si alguno ha oído que otro. Es una tontería, pero... En fin. Vamos con el informe diario de la policía local, que nos habla de un accidente ocurrido en el día de ayer en torno a las 3:30 de la tarde. Un accidente de circulación en la Avenida de la Paz entre dos turismos, con resultado único de daños materiales. Cortes de calle para hoy. Calle Águilas entre Lepanto y Avenida de la Paz va a estar cortado durante todo el día, así como también la calle Lepanto entre Juan 23 y Antonio Ortega por obras del ayuntamiento. Mañana sábado ya quedará abierto. Y el domingo, con motivo de la marcha y carrera solidaria de Ajax, desde las 9:30 de la mañana y hasta las 12 del mediodía se producirán cortes intermitentes del tráfico a lo largo de todo el recorrido. Una vez más, es momento para recordarles que tenemos que tener paciencia en una jornada como esta, para que todo salga bien y que no pasa nada por unos cortes, unos minutillos, esperando en el coche a pasar de calle. No pasa absolutamente nada. Tengan paciencia en este sentido. Bueno, pues aquí lo dejamos. Vamos a escuchar un poquito de música, buena música, y enseguida volvemos con Claudia García y Un Mundo Entre Letras, hoy acompañándonos Laura Yago. Enseguida volvemos. Hasta luego.
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6: ¿Qué podemos hacer?
7: Que ha tenido la mala fortuna, creo, de empezar la última. Que ha tenido que ver cómo han ido pasando todos por aquí. Y ella la última, pero ya sabes lo que dicen de los últimos.
8: Serán los primeros.
7: No, siguen siendo los últimos. Ese dicho nunca me ha gustado.
8: Me fui la última también, tengo que decir.
7: Te fuiste la última, por tanto, la lógica indicaba que volviese la última.
8: Sí, lo tenía asumido ya. Digo, no sé si entraré en octubre o cuándo será.
7: Si a mí mi problema es que pienso en Rocío y no le has hecho un reto de septiembre.
8: Nos hemos saltado uno. Nos hemos saltado porque el de agosto sí que lo llegué a lanzar en julio.
7: Sí, pero septiembre no.
8: Pero septiembre no hemos llegado a tiempo. No pasa nada, ya recuperaremos. Si no, en Navidad.
7: Rocío, tranquila, estamos contigo.
8: La recuperación es Navidad.
7: Claudia García, muy buenas.
8: ¿Qué tal? Muy buenos días.
7: ¿Cómo estás?
8: Muy bien, muy contenta de estar por aquí de nuevo a este lado de la pecera, porque estoy por aquí todos los días.
7: Yo tengo una duda que resolveremos después cuando terminemos el capítulo, ¿vale?
8: ¿Una duda?
7: Que, sí, que no quiero meter yo la gamba.
8: Vale, vale.
7: Porque ahí sentada está muy bien y no se te ve nada.
8: Bueno, déjame aquí sentada.
7: A eso me refiero. A eso me refiero. Bueno, hoy en el plano, los que lo están viendo en la tele, ven que hoy tenemos invitada. En la radio lo vamos a presentar ya. ¿Quién tenemos hoy con nosotros, Claudia?
8: Pues hoy, mira, para ser el estreno, la última que he empezado, vengo muy acompañada, muy bien acompañada. Ya estuvo con nosotros antes de vacaciones aquí en Yeclamedia Televisión. Y como no, pues la tenía que traer aquí a mi sección de radio para hablar de libros, porque una autora yeclana tiene que pasar por aquí.
7: Se habla de libros.
8: Así que pues tenemos con nosotros a Laura Yago. ¿Qué tal? Muy buenos días.
9: Buenas, Claudia y Álvaro, ¿qué tal?
7: Hola, Laura, ¿qué tal?
8: Es un placer, la verdad, tenerte por aquí. Además, después de estar siguiéndote en redes todo el verano, he visto el éxito que estás teniendo con el libro, siendo la presentación que ya fue la semana pasada. Tenía muchas ganas de hablar contigo, porque veo que eres súper activa en redes y además que estás teniendo muy buen recibimiento de este primer libro, Brutalmente Honesta.
9: Pues sí, la verdad es que, bueno, ya quedamos antes del verano. Ya, de hecho, creo que dejé el libro por aquí para que rulara un poco. Y sí, la verdad es que muy contenta porque es una cosa que me he tirado yo para adelante, el escribir un libro. La idea, nada, fue pensarlo en un mes, más o menos me hice con la idea de que quería escribir un libro. Y en cuestión de cuando ya dije a escribirlo, o sea, han sido cuestión de 3-4 meses que he parido un libro. O sea, yo digo que es mi cuarto hijo.
8: Eso te iba a decir, después de tres.
9: Claro, está en mi cuarto hijo. Y nada, muy contenta porque además voy sin editorial, voy así a pecho descubierto.
8: Eso te iba a decir, más trabajo todavía, más es un trabajo. Libro autopublicado.
9: Tengo que hacerme torrente, o sea, voy con la camiseta del libro a todos lados, voy hablando de mi libro, mi madre me dice, cállate ya, digo, no, tengo que seguir.
8: Claro.
9: Porque me siguen llegando buen feedback del libro y yo tengo que seguir para que llegue a más gente. Pero claro, eres tú contra el mundo, o sea, yo lo distribuyo a través de Amazon, aquí en Yecla sí que yo compro copias a precio de autor y lo dejo en librería. Y así hago que un poco pues, la gente que es más mayor o que tiene ciertas reticencias a comprarlo online, pues lo pueda comprar a través de librerías como toda la vida. Pero sí, yo contra el mundo y siendo brutalmente honesta.
8: Ah. Un gesto aún más de esa valentía, ¿no? Que además te ha llevado a escribir a este libro porque, para quien no lo sepa todavía, pues como has dicho, lo escribiste en un periodo muy corto de tiempo con tres niños y precisamente pues nos habla de eso, ¿no? De cómo compaginar un poco pues esa vida personal un poco con la profesional.
9: Sí, yo creo que es la caja de Pandora que nadie quiere abrir. Por lo menos ha sido mi percepción. Yo tengo 42 años y nunca... O sea, siempre he escuchado o una cosa, o hablar de negocio, o de vender, o de facturación, o de, ¿no?, en eventos de estos, de emprendedores, de empresarios, o se hablaba de tener hijos, madre mía, no llego a nada, es un desastre, estoy haciendo una lenteja a las 11 de la noche, ¿no?, ese tipo de cosas. Pero nunca veía a la gente hablando de las dos cosas a la vez, cuando es como vivimos muchas veces, ¿no? O sea, la gente que tenemos hijos, o que... Lo que sea, tenemos una circunstancia personal que, no sé, alguien dependiente o yo que sé, la enfermedad de un padre, lo que sea, ¿no? Claro, el mundo sigue girando. O sea, las cosas siguen sucediendo, tienes un trabajo, a no ser que la cosa se ponga muy fea, no te puedes tomar una baja, no puedes tal. Y claro, ¿cómo hacemos para compaginar, cómo conectar las dos cosas, ¿no? Cómo encajarlas. Y yo de repente me vi, o sea, yo cuando tuve a mi tercera hija, vi que había salido ahí de un pozo después de 5 años, o sea, porque he tenido mis tres hijos en cinco años,
8: además.
9: Bien compiladitos, ¿sabes? Y yo dije, uy, digo, aquí, digo, yo empiezo a notar como que aquí hay una esencia de una historia que se puede contar. Y yo busqué información y no vi ningún libro que abordara las dos cosas a la vez, o sea, todo a la vez, ¿no? Como pongo un poco en el subtítulo de mi libro, negocios, hijos y éxito todo a la vez. Porque claro, también es un libro que va de la ambición. Mucha gente se cree que es un libro que habla de la conciliación. Y la conciliación es una palabra que no nombro en ningún momento. Me parece que ha sido una palabra como ciertamente un poco política. O sea, que utilizan los políticos, exacto, para abrir ciertos melones. Pero no, para mí es un libro que habla de la ambición y de cómo seguir queriendo conseguir tus sueños pese a ciertas cosas que...
8: Sin ponerte un freno, ¿no? Claro, que no suponga un freno esa vida,
9: sí,
8: familiar.
9: Efectivamente. Y yo también... Empezaba a detectar cuando yo había tenido uno a uno a mis tres hijos que mucha gente hablaba de tener hijos como ese freno, ese límite, ese voy a colgar, ¿no?, todo lo que llevaba en mente.
8: Hasta aquí hemos llegado, ¿no?
9: Hasta aquí hemos llegado y aquí finaliza mi vida, ¿no? Ahora empieza la vida de mis tres hijos, los tengo que hacer sobrevivir hasta que tengan 18 años como mínimo.
8: Que ya la recuperes.
9: Y luego ya los lanzo al mundo.
7: Como pronto,
9: claro. Hacerlos sobrevivir es el máximo objetivo de una madre con su hijo. Y decía, no, es que yo quiero seguir también con lo otro. O sea, puede que me vuelva loca, ¿no? Puede que me acabe mal de la cabeza, tarumba. Pero yo quiero todo a la vez. Y me di cuenta de que no solamente sí que podía, sino que el tener a mis tres hijos ha sido como la mayor... fuente de coraje y de valentía que encontraba para hacer cosas que me dan miedo, como salir a vender, exponer.
8: Una motivación, además.
9: Una motivación, sí.
8: Pues mira, el título precisamente yo creo que ya es una declaración de intenciones, pero quería saber qué es para ti ser brutalmente honesta, porque no sé si te has abierto, si te ha dado pudor en algún momento contar algo.
9: Sí, a ver, brutalmente honesta para mí es abrir los melones que se abren cuando los focos están apagados. O sea, porque yo, por ejemplo, con mujeres empresarias o con padres que tienen negocios, que son autónomos y tal, esto lo hablaban así en bajito, en la esquina, donde nadie los veía, ¿no? En la oscuridad. Pero no, yo lo que quería era coger eso que sí que se estaba hablando, que sí que le estaba pasando a la gente, y pum, ponerle un foco como los que tenemos aquí, decir, no, o sea, vamos a enfocar esto bien y vamos a iluminarlo bien, porque esto es el día a día de muchísima gente.
8: Exacto, que no
9: gente.
8: Es un tema tabú, hay que darle visibilidad.
9: Claro. Entonces, brutalmente honesta al final es como poner eso en relieve y sacarlo a la luz. Y luego, sí, claro que ha habido cosas que en el libro que me da mucho pudor. Al final es un libro muy personal. Yo hablo mucho de cómo llego al mundo de las ventas, al mundo del marketing, sobre todo al mundo de la venta. Los tropezones, que cuesta mucho contar.
8: Que también los hay.
9: Porque claro, es muy bonito contar el éxito, me va de maravilla y tal. Pero cuando tienes que contar cagaditas... tú dices, y luego es gracioso porque el contar eso y el mostrar un poco ese recorrido, ese bagaje y esa experiencia, te da muchísima autoridad. Te posiciona como, ostras, esta tía sabe porque mira todo lo que le ha pasado, ¿no?
8: Exacto, que no, o sea, es todo que, bonito.
9: Claro, o sea, que muchas veces tenemos miedo a contar los errores que hemos cometido, pero la gente se queda súper atenta. Cuando tú cuentas algo que no te ha ido bien, claro, luego si finalmente te han ido saliendo las cuentas, ya de maravilla, ¿no?
8: Hombre.
9: Redondeas hacia arriba la historia y súper bien, ¿no? Pero sí, luego, pues eso, muchos temas personales de cómo fueron los embarazos, de... Claro, cada hijo es un bajón, o sea, porque cuando tú expulsas a un niño al mundo, o sea, luego te viene el posparto, eso es un mare magnum,
8: la recuperación,
9: raíz de hormonas para las mujeres,
8: no solo física, sino anímica.
9: Exactamente, ¿no? Psicológica, y todo el mundo se fija en el niño, ay, qué bonito, ay, qué guapo, y tú estás ahí totalmente despeluchada, que no sabes qué hacer con tu vida, y nadie se fija en ti, y tú dices, pues nada, mira, sí, qué hijo más guapo tengo, sí, ¿no? Pero, hola,
8: estoy aquí. Sigo yo, aquí, ¿no? ¿Vale? ¿Quién ha tenido la culpa?
9: Bueno, eres la mamá de Martín. Bueno, soy Laura.
8: Como, ¿vale?, que pierdes, o sea, esa cierta identidad, ¿no?
9: Te desdibujas un poco.
8: Sí, sí.
9: Y entonces tienes que volver un poco a coger las piececitas y construirte ahí poco a poco otra vez.
7: Es que parte de la esencia de este libro se fundamenta sobre todo el hecho de que seas mujer. Porque este libro, que lo escriba un hombre, es difícil.
9: Complicado. La maternidad o la paternidad, el tener hijos no atraviesa de la misma forma a una mujer que un hombre. O sea, uh-huh, eso creo que todos llegamos a eso.
8: Por naturaleza es que es así.
9: Claro. O sea, entonces, aquí la biología manda. O sea, cuando tú tienes un hijo, primero lo has tenido tú, lo has incubado tú durante, exacto, 9 meses. Y claro, luego el niño, de lactancia materna o no. O sea, si das lactancia materna no hay nada que decir. O sea, tienes al crío pegado en la teta 24 horas al día. Y si no, igualmente, ese apego... Tú tienes también la necesidad de estar cerca de él. El crío se relaja solo si está cerca contigo. Y claro, dicen que, no sé si es hasta el... No recuerdo bien si era hasta el octavo o noveno mes de vida del crío, que él considera que tú y él sois una misma persona. Y que, uh-huh, hasta que no pasan esos 8 o 9 meses, no realmente el crío se considera como que es un ser independiente.
8: Independiente,
9: o sea, imagínate, o sea, no te puedes poner muy lejos.
8: No.
9: Claro, o sea, tienes que estar siempre orbitando.
8: Para bien o para mal, pero la madre es la madre, claro, y eso no se puede cambiar.
9: Efectivamente, entonces hay un poco las situaciones feas que se viven cuando tú tienes un trabajo que tienes que abandonar al crío con semana o con pocos meses, eso es un drama para el crío, un drama para la madre.
8: Y luego, claro, cuesta mucho más para la madre a veces.
9: Claro, ahí vienen las depresiones posparto, todo eso, ¿no?, que es un horror y que, bueno, yo en mi caso no lo he vivido porque... Al final he ido cediendo espacio y tomando decisiones para que pudiera llevar las dos cosas. Decisiones también llenas de muchas complicaciones y de muchos...
8: No son fáciles.
9: No son fáciles. Y luego también me gusta decir que esto no es un manual. O sea, que es como, así es como se hacen las cosas, ¿vale, chicas? No, para nada. O sea, esta es mi experiencia.
7: Así es como lo he hecho yo. Tú,
9: así, claro, es como lo he hecho yo. Un conjunto de fotografías de mi paso por todo esto. Sí. Y, o sea, si alguien le inspira... maravilloso, pero que hay mil formas de hacerlo y esta es una más. Eso es lo que yo que fuera una más.
8: Claro, precisamente te iba a preguntar por eso, ¿qué querías que la gente, tanto si tiene hijos como si no los tiene todavía, se quedara con este libro al leerlo? ¿Qué es la idea con la que tú te gustaría que se quedaran?
9: Pues a ver, por un lado yo quería que muchas mujeres se vieran reflejadas. Es un libro que también se le están leyendo muchos hombres y les está encantando, o sea, para mi sorpresa, como digo, es un libro de ambición, no es un libro de maternidad, entonces yo lo veo coherente que a muchos hombres también les esté gustando, hombres que tienen hijos, que quieren ser padres presentes, que no quieren ser el típico padre, ah, qué bien me va, pero mi hijo no sabe ni cómo me llamo, ¿no?
8: Uh-huh. También un poco pues para entender esa parte a la mujer, ¿no?
9: Claro, claro. Y luego también, siendo brutalmente honesta, quería que fuera un libro que le pusiera a la gente un petardo en el culo. O sea, gente que está, ay, no sé si hacer esto, ay, es que no sé qué, con ese síndrome del impostor, con ese perfeccionismo que a veces nos invade cuando nos metemos a las redes sociales, ay, es que mira, esta le va súper bien, mira cuántos seguidores, y mira cuánto gana, y mira... Chica, empieza, porque todos han empezado por algún sitio, ¿sabes lo que te digo? Y de hecho, al final del libro hay como un decálogo de 10 cosas que puedes hacer ya para empezar a mover el culo y que son todas basadas en mi experiencia. Y que el otro día una chica me decía, Laura, nunca hablas de ese decálogo que pones al final, y dice, es oro. Dice, porque, o sea, el libro está muy guay y la historia te emociona y lo pasas bien leyéndola. Dice, pero el decálogo al final, por favor, menciónalo. Tenía, eso lo quería decir hoy aquí.
8: Un gancho.
7: Los 10 mandamientos.
9: Los 10 mandamientos de dejar de procrastinar, que estamos en una sociedad, yo creo,
8: sí,
9: que...
8: Sí, sí, lo vamos dejando y al final no hacemos nada.
9: Que el día a día nos coma.
8: Exacto,
9: y
8: al final, prisas.
9: Eso que te prometiste el 1 de enero con una copa de champán, coño, no lo has hecho aún. Hazlo. Empieza ya.
8: No, la semana que viene, el lunes.
9: Claro, es que, y el ejemplo de eso es mi libro, ¿no? La gente dice, pero madre mía, con 3 hijos, ¿cómo has escrito un libro? Digo, primero, escribiendo la primera frase.
7: Claro.
9: Digo, luego empezando. Otra, al final, un capítulo, otro, venga. Escribe el primero, escribe el último, luego rellenas por en medio. O sea, es así como se escribe un libro. Yo era una persona que tenía muy idealizada a los escritores. Madre mía, ¿no? O sea, como gente ahí que básicamente levitaba. No voy a decir que escribir un libro es fácil, pero escucha, si tienes la historia, es empezar. El sentarte y decir, tengo que escribir 1000 palabras al día. Y venga, aunque tú estés variando y tal, ya limpiarás, pero empieza.
8: Sí, porque si no lo vas dejando, priorizando otras cosas y al final...
9: Es como con el bono del gimnasio, y no.
8: Exacto. Luego ya es tarde, así que más vale empezar cuanto antes. Y yo quería saber también, Laura, cómo cambió tu manera de trabajar a raíz de tener tu primer hijo y, bueno, qué aprendiste también a raíz de tener el segundo y el tercero.
9: Pues mira, yo diría que el mayor impacto fue con el primero. El primer hijo es que te cambia la vida porque cuando tú tienes un primer hijo, haces un duelo con tu vida anterior, porque ya sabes que jamás...
7: Volverá a ser como antes.
8: Cambia totalmente.
9: Volverá a ser como antes. Sí. O sea, yo sinceramente... Ni de broma, o sea, el segundo y el tercero el impacto del primero. O sea, yo me acuerdo de tener a mi primer hijo, mirarlo y decir, ¿qué hemos hecho? O sea, hemos cambiado nuestras vidas para siempre. O sea, esto no era, ¡ay, qué mono! No, hemos cambiado nuestra vida. Entonces, pues lo primero que yo sentí fue, vale, yo es que trabajaba muchas horas, porque ya era autónoma ahí, ya era un desastre cómo me organizaba, era muy esclava del negocio. Las tardes libres. O sea, yo quiero las tardes libres, quiero pasar tiempo con él. O sea, no quiero ser como esta gente que se compra un supercoche y luego lo tiene siempre en el garaje, ¿no?
8: Claro,
9: o sea,
8: ¿de qué te sirve?
9: Tengo un hijo para disfrutarlo. Claro. Por las tardes quiero estar en el parque, quiero hartarme de estar con él en el parque, quiero mandarlo a la porra de vez en cuando porque estoy pasando mucho tiempo con él, ¿no? Entonces yo dije, las tardes libres. Entonces, ¿qué pasó? Que yo tuve que, los servicios que hacía, reconfigurarlo, crear servicios de un ticket más alto y salir a vender. Porque ya hasta el momento estaba en mi casita en el despacho, tiqui, tiqui, tiqui, tecleando, de vez en cuando me llegaba. Sí. Yo despachaba clientes, me llegaban y yo despachaba. Pero no tenía yo una labor activa, no salía yo a vender. Entonces empiezo a irme a ferias, empiezo a irme a eventos y empiezo a buscar lo que llamamos clientes con dinero. Es decir, empresas ya más serias que pueden contratar algún tema de marketing, de ventas, de lo que sea, formato formaciones y demás. Y claro, yo digo, madre mía, pero si a mí me daba miedo hasta grabarme. Empiezo a dar formaciones por toda España, me subo a los escenarios. O sea, todo eso, claro, dicho así en una frase es como, wow, que te tomaste un honguito. Te tomaste un honguito para hacer todo eso. No, o sea, todo eso lucha contra mi mente.
8: Toman las riendas, yo creo, un poco de tu vida.
9: Y luego yo veía 2 ojitos azules mirándome, esperando mucho de mí. Yo decía, lo tienes que hacer, Laura, lo tienes que hacer. Entonces voy poco a poco y voy transformando mi negocio en un negocio que, trabajando menos, me ayuda a facturar más. Consigo facturar más. Y más o menos, en creciendo, me va pasando con el segundo y el tercero. Además, te voy a contar un secreto, que esto un secreto que lo voy diciendo por todos sitios, pero es que me parece brutal.
7: Contar secretos en la radio igual no es buena idea.
9: Bueno, vamos a intentarlo.
8: Estamos solos, nadie escucha.
9: Yo con un hijo iba más agobiada que con 3. O sea, no sé. Yo hay una cosa que llamo la teoría de los pedos. Y es que los niños son como los gases. Ocupan el espacio. Tú, si tienes un niño en esta sala, ocupa todo este espacio, te lo destroza todo, empieza a tocar los micros, tal. Si tienes 3, o sea, ocupan el mismo espacio. Sí. O sea, si tú tienes la tarde libre, la tienes para 1 y para 3.
8: Eso sí.
9: Entonces, sí, es un poquito más de caos, pero yo voy más ligera con 3 hijos que con 1, porque también funcionas de otra manera, haces las cosas más en economía de escala, tienes que ducharlo.
8: Ya sabes un poco cómo organizarte, claro.
9: Entonces... La experiencia a un grado ahí. Entonces yo eso sí que lo he notado, que con el primero fue el cambio radical de mentalidad y luego ir al segundo y el tercero ha sido como echarle un poco más de más madera ahí.
8: Un poco más de fuerza a lo mejor, sí, y ya está. Sí.
7: Percibo entonces un poco la respuesta a la pregunta que me estaba planteando, que es, ¿te ha cambiado a mejor tu tarea profesional el hecho de haber sido madre?
9: Totalmente. De hecho, para mí ha sido la palanca que yo siento que necesitaba. Estaba ahí un poco como miedosa, acobardada, no terminando de tomar las riendas del
8: negocio. O acomodada,
9: quizás. Acomodada, sí. Acomodada. Y mis tres hijos me han hecho como que yo a las 5 de la mañana salto de la cama y pim, vamos a hacer cosas. O sea, es como una fuerza así que te nace y es como lo que ahora se llama mucho lo del propósito, ¿no? Ya tienes algo por lo que levantarte muy temprano, hacer cosas que te dan miedo, darte cuenta de que cuando las haces, hostia, no era para tanto, ¿no? Voy a por el siguiente muro, que lo tengo enfrente y luego vas viendo que la montaña va creciendo y ya depende de ti, ¿no? De cuánto quieres involucrarte en ese crecimiento y en esa ambición que tú tienes.
8: Y si retrocedemos unos cuantos años hasta que tú tienes tu primer hijo, ¿qué le dirías a la Laura de aquel entonces? Que parece que, pues, me imagino que te agobiarías al principio, compaginar eso, la vida personal, trabajo. ¿Qué le dirías ahora mismo?
9: Pues yo le diría que lo que necesitaba para crecer ya estaba dentro, pero que necesitaba como un trampolín. Y para mí ese trampolín ha sido la maternidad. Pero muchas veces ya sabemos todo lo que necesitamos saber. O sea, no digo que no haya que formarse y seguir formándose, yo soy una friki de las formaciones. Pero muchas veces ya está dentro de nosotros lo que necesitamos para conseguir eso que anhelamos. Lo que necesitamos a veces es como pues esa motivación fuerte que te hace...
8: Como el clic ese que decimos, sí, ¿no? Que te haga despertar y te haga empezar a moverte.
9: Te hace tener el coraje que al final es lo que te hace falta. Al final una lucha un poco contigo mismo.
8: Sí, interna. Porque yo creo que también nos han vendido un poco la idea quizás de que eso no es compatible, el éxito, con a lo mejor tener la vida que realmente queremos, ¿no?
9: Claro, claro.
8: Y eso no es así.
9: Sí, sí. A ver, aquí en este libro, de hecho, yo hago una definición del éxito. Para mí el éxito es poder dedicarme a lo que me gusta, poder salir, hacer un viaje, dar una formación, estar por ahí, estar realizándome yo y luego volver a casa, tener a mis tres niños, me están esperando, y ver a mi hija durmiendo plácidamente y decir, hostia, no sé, qué bien estoy, ¿no? Qué feliz que soy. Para mí es eso, ¿no? Materializarlo ahí en esa imagen, tener las dos cosas.
8: Bueno, pues yo creo que no es un manual, como hemos dicho, pero es una muy buena manera de empezar a moverte, a empezar a hacer cosas y a motivarte. Entonces, pues, ¿dónde se puede conseguir este libro? Para todo aquel que se ha quedado con el gusanillo de leerlo y de saber más, ¿dónde está disponible?
9: Pues mira, está disponible principalmente en Amazon. O sea, tú pones Laura Yago, pones Brutalmente Honesta y la tía loca que sale con el pelo rizado soy yo, con cara de boxeadora, de mala leche, me han dicho que tengo ahí. Y luego está aquí en Yecla, prácticamente en todas las librerías. Además he repuesto hace poquito porque se hizo la presentación, y ahí lo pueden comprar. Y luego este domingo también va a estar firmando
8: en la Feria del Libro.
7: La verdad que mala suerte con mala la previsión, suerte, sí, para el fin de semana.
8: Fin de semana complicado.
9: Los papeles, los
7: ojalá,
9: libros.
7: Ojalá no sea para tanto, pero es verdad que para una vez que se hace una Feria del Libro...
8: En condiciones.
7: Va y...
9: Pone un 45%, pero vamos a ver que solo sea, no sé, a medianoche. No,
8: cuatro gotas, claro, cuatro gotas, y ya está, que la gente siga saliendo, por favor.
9: Nada, estaré en la caseta de la librería Cervantes a las 6:30 el domingo, y nada, todo el que quiera pasar por allí, una foto, comentar, lo que sea, pues allí estaré encantadísima. Yo soy nueva en todo esto, yo estoy flipando.
8: Claro, o sea, para ti todo este proceso claro, de escribir un libro.
9: Yo había visto a Pérez Reverte ahí firmando la Feria del Libro de Madrid, yo estoy ahí y digo, madre mía.
8: ¿Te planteas seguir escribiendo?
9: Sí.
8: O sea, te ha gustado, ¿no?, la experiencia.
9: Me ha encantado, porque además me ha abierto como un nivel de visibilidad. Claro, yo tengo un negocio, a mí me interesa mucho hacerme visible y demás. Y además ahora que le he perdido un poco el miedo, pero sí, o sea, y ya no solamente por el negocio, sino porque es que, o sea, saber que una historia que tú has escrito ahí en la soledad de tu casa a las 5 de la mañana cuando los niños estaban durmiendo, está llegando a una chica en Argentina, o sea, me quedo muerta. Me encanta, o sea, me vuelve loca eso. Y al final es que las historias es que conectan a las personas.
8: Es una satisfacción personal muy grande.
9: Brutal. Y nada, hay que seguir moviéndolo para que llegue cada vez más gente. Y por supuesto hay semillas ya para una... Yo cuando me dicen, ¿esto es tu primer libro? Digo, sí, el primero.
8: Pues te seguiremos muy de cerca, Laura. Muchísimas gracias por este ratito y enhorabuena por este primer libro, que sé que está teniendo mucho éxito, y a por muchos más.
9: Muchísimas gracias a vosotros.
8: Muchas gracias.
7: El contenido más que interesante, seguro. Y un consejito, los 10 mandamientos no tienen por qué hacerse de golpe. No es necesario porque además es inasumible, seguramente.
9: No.
8: Sin agobios.
7: Claudia García.
8: Pues tenemos algo pendiente.
7: Adelante.
8: Ya que en septiembre no lo saltamos, en octubre vuelven los retos literarios mensuales.
7: Venga.
8: Volvemos a lanzar, como siempre, dos opciones. Y la primera de ellas, ya saben que hay que elegir una. Quien quiera hacer las dos, oye, sí, adelante.
7: Quien tenga tiempo material.
8: Exacto, todo se puede, ¿eh? Ya lo hemos escuchado.
7: Sí, sí.
8: Así que la primera es leerse un libro sobre la antigua Grecia. Un libro de estos, vale, que va de tragedia, de dioses, de héroes. O, estamos en octubre, es un mes un tanto oscuro.
7: Chan, chan, chan.
8: O elegir un libro de misterio que se desarrolle en una casa.

0: la margen
1: todo el mes por delante
0: para poder cumplimentar.
1: Ya no hay excusas, lo acabamos de escuchar.
0: Laura Yago, muchísimas gracias por acompañarnos y sobre todo gracias Claudia por hacerla venir aquí.
1: Muchísimas gracias a los dos y muchísima suerte, Laura.
2: Gracias, gracias.

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6: Hoy para el Pinchadiscos nos vamos a quedar aquí en nuestro país y vamos a irnos a los años 70 para referirnos a uno de esos grupos que arrasaron por entonces. Nos referimos a Los Puntos, uno de los más recordados éxitos, Llorando por Granada. Los Puntos eran originarios de la provincia de Almería, especialmente de Cuevas de Almanzora, aunque curiosamente sus dos primeros teclistas fueron de Águilas y de Caravaca de la Cruz. Como a otros grupos de la época, las influencias musicales les llegaban de grupos británicos como los Beatles, aunque su intención final fue, y así lo consiguieron, componer y grabar sus propias canciones. Fue en 1969 cuando la discográfica Polydor se interesa por ellos, impulsando un lanzamiento a la altura de grupos entonces como Fórmula Quinta, Los Diablos o Los Módulos. Los Puntos se separaron en el 78. Dos años después, cuatro de los miembros volvieron a unirse en un nuevo proyecto musical, el grupo Almanzora. Y en agosto de 1998, 20 años después, tuvo lugar un memorable concierto de reunión de Los Puntos en la Plaza del Castillo de Cuevas de Almanzora ante más de 15.000 personas. Esta positiva respuesta les animó a retomar su carrera como grupo. Entre los éxitos más recordados de Los Puntos están canciones como Cuando salga la luna, Esa niña que me mira, Feria, Ana vuelve a casa o el que hoy vamos a recordar, Llorando por Granada, recordando el llanto de Boabdil cuando fue expulsado de Granada con una conocida frase: llora como mujer lo que no supiste defender como hombre. Esto, bueno, años 70, pues, las cosas. Pues eso, que hoy nos vamos al pop de los 70 con Los Puntos y Llorando por Granada. Enseguida abrimos el bar. ¡Hasta luego!

sufragios. 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Repetimos, este domingo 4, lunes 5 y martes 6 de octubre a las 7 de la tarde en la parroquia de la Purísima Concepción se celebrarán misas por el eterno descanso de Francisco José Marco Azorín, esposo de Isabel Jiménez Lozano, padre de Sofía y Francisco, hijo de Esperanza Azorín Polo, hermano de Esther, hermano político de Antonio, sobrino de Pedro de Agromecánica Yecla y demás familia. Sus apenados familiares agradecen las muestras de pésame recibidas y la asistencia a dichas misas. Thank you.

0: Es la 1:00 p.m.
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1: Bueno, yo tengo ya muchas dudas de cuál es el bar de siempre. Porque el de siempre se supone que viene David y la cosa es que voy a ir antes yo a verle a él a un show que él venir aquí al bar, al que todavía no ha venido en todo el curso. Y lo de eso de siempre, bueno, hoy peor todavía. Hoy les voy a admitir que es el viernes al que más ganas tenía que llegar, no porque sea un fin de semana de la leche, sino porque vaya semana del resfriado este que me ha invadido y que aún no se va y que me estoy deseando irme a mi casa y acostarme. Se me nota la tristeza. Bueno, el caso es que entre unas cosas y otras, ni José Ramón, ni David Castillo, ni David Domínguez, ni Patricia, Pedro viene dentro de un rato y hemos dicho, ¿a quién podemos llamar? ¿A quién podríamos llamar para que se venga a echar aquí el rato una hora entera? ¿Quién podría tener suficiente palique? Y hemos dicho, dos personas que se parecen mucho. Fran Carpena, muy buenas. Espérate, que no sé por qué no se te escucha otra vez.
2: No se me escucha.
1: Cablerío, ahora sí.
2: ¿Ahora se me escucha?
1: Ahora se te
2: buenas,
1: escucha.
2: Álvaro, ¿qué pasa?
1: Con sus brazos cruzados característicos.
2: Para no tocar mesa, es un poco obligado.
1: Y Juan Saurín, muy buenas.
3: Hola, ¿qué tal?
1: Que
3: muy buenas.
1: Me parece raro verte sin guitarra. No te han dejado traerte.
3: No me han dejado traerme. Así.
1: Es que esto lo voy a hablar ahora con el que entra.
3: Sí, mira a ver, porque digo, me traigo la de los. Para hacer los ruiditos esos que te dije que estaban pendientes.
1: Claro.
3: Pues bueno, pues se quedará pendiente.
1: Se queda pendiente porque además le he dicho que podrías hacer una cosa muy guay. Y no le has dejado traerse la guitarra, Pedro Andrés.
4: No le he dejado.
1: ¿Por qué no la has dejado?
4: Porque yo no estoy allí controlando las cámaras y este muchacho, como es pequeñico y la cámara, o sea, la guitarra ocupa poco, allí tengo el huequecico así. Entonces se me iba a estar así.
1: Imagínate que hubiéramos puesto el encuadre a él con él. O sea,
4: ¿a ellos dos solo?
1: Ellos dos, cada uno. Sí, sí. O sea, es imposible de cuadrar eso. O sea.
4: Pero por eso no lo he dejado. Bueno, no es que no lo haya dejado, he dicho, no, mejor no te la traigas. No compliques porque
3: va a ser. No compliques.
4: No, a ver.
3: Que si hay que complicar, se complica.
4: Sí, ya, pero que no iba. Que no iba a salir bien.
1: Bueno, pues es un bar muy especial porque queríamos rendir homenaje. Un programa, vamos a hacer un programa de tributo a un artista conocidísimo como es Manolo García. Es un programa muy.
2: Espectacular.
1: Solo con la cara que quería ver.
2: Digo, ya sé por dónde va a ir el tema. Sí, sí.
1: No,
2: es broma. No me pillas ya.
1: No te pillo ya me ves venir.
2: Es que Juan a lo mejor no está.
1: No, seguramente esté en tu equipo.
2: ¿Ah? No, que no, que me
1: que refiero Manolo García, que no lo traga, la broma. No lo traga. Y tenemos una broma con esto que no.
3: A ver, yo con Manolo García me sucede una cosa. No puedo decir absolutamente nada malo de él porque me cuesta un disgusto en casa.
1: Ah, ¿ves?
3: Sí. Entonces ya se acabó el problema. O sea, Manolo García aquí. Para mí es el clarísimo ejemplo de lo más grande que ha sucedido en la música en toda la historia. Arreglado.
1: ¡Qué embustero! ¡Qué embustero!
3: Arreglado.
1: ¡Qué bien que le ha salido! ¿Qué estás haciendo con el teléfono?
2: Muy bien jugado.
4: Ves, estamos bien colocados.
1: Ah, ves, perfecto. Lleva la realización en la mano el tío.
2: Es que es un máquina.
1: ¿Qué te parece?
2: No se le escapa a uno.
1: No se le escapa ni media.
2: Qué tío.
4: Que hay que colocarse bien.
1: Está todo bien, ¿no?
4: Sí, más o menos.
1: Bueno, por eso que está siendo una semana complicada entre viajes. ¿Qué tal ayer por Valencia? Uf,
4: muy bien. Mucha gente.
2: ¿En Valencia?
4: La Feria Mueble.
1: La Feria Hábitat, que se
4: Feria
1: fueron
4: Mueble.
1: Los tíos.
4: ¿Te das cuenta de la importancia que tiene Yecla en el mueble nacional? Porque era brutal. O sea, entraba a los salones estos enormes y veía, mira, ese de Yecla, ese también. Ese también, coño, este también está aquí. Iba así, tío, en serio, lo digo en serio, me sorprendió. Pero muy bien, la verdad, la gente súper súper bien. Hicimos 10 o 12 entrevistas a saco. El pasa, nos tuvimos que volver de prisa y corriendo.
1: Ya.
4: Porque cuando íbamos para allá.
1: El susto.
4: Algo que no había pasado nunca, que empezó el móvil a sonar, pero en plan bestia, íbamos en el coche José Ramón y yo. Digo, José Ramón, ¿qué es eso? Se está rompiendo el coche, tú. Y yo, ¿qué sé? Y cojo el móvil, alerta, alerta, va. Y digo, tira, da la vuelta. Y era a las 2 de la tarde había la alerta naranja y a las 6 de la tarde roja. Y claro, cuando llegamos ya en la feria, allí había pasado lo mismo. Dicen que
1: un escándalo
4: 500
1: todo el mundo.
4: Móviles
1: al mismo
4: sonando
1: tiempo.
4: Al mismo tiempo, aquello tuvo que ser brutal. Y ya estaban preparando para ir desmontando.
3: Eso pasó en el campo del Levante la semana anterior. Estaban jugando y empezó a sonarle a todo el mundo.
4: Pues el palmaría la de Dios.
1: Pero que ya estaba la gente en el campo y todo.
3: Ya
1: había ido gente y luego se tuvieron que volver con las mismas y caía un agua.
2: Claro, pero es que.
1: Hay un agua.
2: Encima el precedente allí, pues.
3: Como para jugar.
1: Ya, o sea, no, ahí,
2: como para no ir muy tranquilo.
1: El tema es que igual llega también otro poquito tarde. Llegó
2: claro,
1: ahí.
2: Claro.
1: Ayer llegó cuando tenía que llegar, porque en cuanto terminasteis, de vuelta.
4: Sí, a 2 y pico salimos para acá y nosotros agua no vimos. Incluso hacía sol, sí que se veían unas nubes brutales, sí. Pero...
1: Esas que asustan, hombre, pero en Cataluña sí que está la cosa chunga, ¿eh?
4: La universidad, por ejemplo, a la una sí que tenían, porque había universitarios por allí, nos dijeron que le habían avisado que a la una todos en su casa, los camiones no pudieron entrar a la feria, iban hoy a desmontar todo, o sea que lo tienen muy... O sea, que no se arriesgan, vamos.
1: Allí no había tiendas de campaña, ¿no? No había gente allí.
4: No.
1: Instalada.
4: Había sofales y corchones.
1: Pues una acampada. Una acampada con estilo.
4: Claro, claro.
1: Una
4: campaña no vi.
1: Una acampada con estilo. ¿Cómo lo veis? ¿Cómo veis el tema este de la...?
2: Creo que ayer cayó una buena.
1: Ayer les cayó, sí.
2: Sí, sí, sí.
1: Ayer cayó agüita.
2: ¿Cómo lo...? Yo, ojalá estuviese allí yo.
1: Sí, tú estarías.
2: Sí, sí, a mí me encantaría. Sí.
1: ¿Tú estarías ahí en, sí, sí, en sol?
2: Sí. No todo el tiempo,
1: gritando,
2: pero sí,
1: comunismo
2: iría...
1: o libertad.
2: Exactamente. Pero sí que iría más de una vez, sí.
1: Es probable que yo también.
2: Tengo un amigo que ha ido varias veces.
1: Sí.
2: Está por allí habitualmente y... Seguramente me pasaría, sí.
1: Tenemos un compañero yeclano, allí, periodista allí, David Val, que le he visto esta mañana y dice, está mejor organizado que en 2011, él ya que tiene mucha batalla a su espalda en este sentido. Evoluciona hasta eso, ¿eh? Evoluciona hasta la capacidad de montar un pueblo entero ahí en la Puerta del Sol. Y espectacular.
4: Yo, si actuara Manolo García, igual iba. Pero
2: claro. Van las petunias. Entonces es más
1: no mío. Es lo mismo.
2: Yo soy más el público.
1: Bueno, el que se ha convertido, lo estábamos hablando antes de empezar, el que se ha convertido en el icono es Ignatius Farray.
2: Sí, sí, Ignatius.
1: Que está con el bastoncillo. En todos los programas, conexión con Ignatius desde la Puerta del Sol. Es como el portavoz de la acampada de este año.
4: He visto poco, la verdad. No he podido
1: ya
4: ver
1: mucho. Por lo que sea, estás ocupado.
4: Consumo poco televisión yo.
1: Bueno, antes de entrar en materias absurdas, vamos a preguntar cosica ponica. Juan, ¿cómo vas?
3: Bien, llevando lo que se puede como se puede.
1: Ajá. ¿Te he visto esta semana en Radio Nacional, que están ahí también instalados en el auditorio?
3: Sí, me avisaron para participar en el programa en directo que se hizo. Y muy bien conocí a Daniel Jiménez, que es el que llevaba el programa y demás. Y me dijeron que fuera. Me hace gracia cuando me llaman para estas cosas, porque me dicen normalmente, pero relajado, ¿eh? Rollo... Claro, es que...
1: Con tu rollo no. Deja de dar la turra, ¿no?
3: Venimos de un precedente súper guay, que fue lo de Ruta del Vino, de Ruta del Vino, del centro naturista que se inauguró.
4: Sí, el pasado viernes, anterior, sí. Que estuviste en el balcón allí.
3: Que estuve en el balcón a lo Gojira.
1: ¿Estuviste en el balcón tocando?
4: Sí, no lo has visto, pero en el programa.
3: No lo has visto,
1: no he visto el programa, tío.
4: Sí, lo puso también en el Rey de José Ramón.
1: Ya, pero...
3: No puedes sociales, tío.
1: Salía ahí. En casa del
3: Herrero... Tengo que venir yo aquí a darle la noticia a este hombre.
1: En casa del Herrero...
3: Cuchara de eso.
1: Exactamente.
3: Pues nada, que... Y ahí sí que, como no me dijeron nada que me tranquilizase, ahí sí que
4: claro.
1: Ahí no te pusieron bozal, ¿no?
3: Tampoco me vine arriba, pero sí que iba con la distorsión y tal. Y es que fue súper guay, porque justo antes de salir estaban mis compañeros músicos que también tocaron, que había un saxofón, trompa, violín, trompeta, creo que era. Y había, o sea, yo me enteré 10 minutos antes de que había una partitura para eso. Me dicen, ¿has mirado la partitura? Y yo, ¿partí qué?
1: ¿Partí?
3: Y dice, sí, han repartido uno ya, pues, lo que sea.
4: Te tocaré no... de oído.
3: A mí no me ha llegado. Entonces, claro, fue más gracioso aún porque ellos hicieron cuidadosamente lo que estaba escrito. Yo no. O sea, yo me hice un arreglito ahí a mi rollo y empecé a tocar y luego...
4: Pero de su día ya hiciste un arreglito de ese tema.
3: Pero esto será diferente, seguro.
4: ¿Te acuerdas que lo dejaste allí en el auditorio?
3: Sí, sí, eso fue la primera vez.
4: San Isidro, sí.
3: Sí, en una presentación.
4: El himno del este.
3: Esa fue la primera vez, que eso sí que fue
4: completamente. El fandanguillo.
3: Sí, sí, sí. Y esta estuvo muy guay, pero, o sea, hacía la melodía, luego hacía el acorde, luego la palanca y no sé qué tal. Y estaban los otros ahí súper seriotes. Ay, súper seriotes. A ver, lo hicieron como había que
1: bueno,
3: hacer.
1: Como
3: a lo mejor el problema era mío, ¿no?
1: cada uno tiene su leitmotiv y su. Claro,
3: y lo de Radio Nacional, pues eso. Me hice un trocito de un. De la Filmation que hizo, es una versión que hizo George Benson de un tema de José Feliciano que es súper bonita, pues sí, yacero y más relajado.
1: ¿Y tú eso lo llevas ensayado de serie?
3: No, ¿o? Ya no.
1: Ya no.
3: Es que he descubierto que no, o sea, sí que me lo miro.
1: Ya.
3: Pero.
1: Reinterpretas.
3: Sí, me lo paso mejor. Lo disfruto más. O sea, si ya el guión está, si antes era un 80-20, ahora es un.
4: 20-80.
3: Bueno, 50-50. tampoco eso. Pero me lo paso mejor así. Es más divertido.
1: Fran toca el ukelele.
2: Sí, yo tengo.
3: ¿Sí o qué? Yo fui profe de ukelele.
2: ¿Fuiste profe de ukelele?
3: Porque
2: yo era totalmente autodidacta, aprendí sí. con 17, 18
3: yo años. Yo también.
1: Sí. Pero con esa
2: es
1: mano.
2: Guay, tú, es que es muy chulo.
1: Pero con esa mano tú puedes.
3: Tú no sabes lo que me he partido de risa en la escuela de música, porque todo empezó porque Fran, el de que da clases sí, ahí de sí, ukelele, sí. Tuvo un accidente y tal, y lo tuve que sustituir durante su baja. Y yo me partía, porque encima la mayoría son niños pequeños y tal. Y yo decía, venga, el ukelele. Y dice, ¿dónde está el ukelele?
4: Así.
3: Yo plantaba las manos así, era plum, un queque. Y oye, pues sí, te voy a decir una cosa. Me lo pasé muy bien. Y
2: es que es un instrumento muy chulo. A mí me gusta mucho.
3: Es que a mí en algunas reviews que han hecho de conciertos y tal, ya me ponen que voy con ukelele y voy con guitarra. Porque en un bolo.
4: Juan Sori.
3: En un bolo, te lo juro que esto los coña. En un bolo, en Gijón, con el tributo a Metallica y tal, en una crónica que nos hicieron, dice. No. Dice, a ver, yo iba con la guitarra negra, que se ve que guitarra tal. Y sí. tengo otra guitarra marrón, que es un poquito más pequeña, pero sigue sí. siendo de escala normal, ¿no?
1: Pero parece...
3: y se me rompió la cuerda del Seek and Destroy en el último tema.
1: No,
3: la cambio, la cojo, tal. Y en la crónica ponía, te lo juro, es para buscarla y te la paso. Dice, ¿cómo iría el guitarra que se cargó una cuerda y sacó un ukelele para terminar tocando Seek and Destroy? Y yo, no te creo.
4: ¿En serio?
3: Te lo juro, tío.
4: ¿Cómo iría el que escribió la crónica? ¿Cómo iría el que escribió la crónica?
3: Te lo juro.
2: Y ahora quiero escuchar Seek and Destroy a los que leen.
1: ¿Cómo sonaría, eh?
2: Sí, sí, sí.
3: Bueno, esto es por ese, eh. He hecho cosas peores, seguro.
2: Siempre suena mucho más alegre, ¿no? Mucho más todo...
1: Bueno, igual Seek and Destroy no le quedaría mal el ukelele. Otra cosa es buscarle un Sad But True. Eso ya sería otra cosa.
3: ¿Hay una versión de Seek and Destroy con banda de viento? Tipo Luisiana, tipo, o sea, tipo, ¿cómo se dice esto? Ahora no me acuerdo cómo se llama
1: el estilo. Bueno, y el máster con Chuchelos, ¿no? También creo
3: bueno,
1: que
3: sí, pero sí con lo de Apocalíptica, que eso sí, es una sí, pasada. Sí. Eso está muy guay.
1: Suena de maravilla. Y a nivel de proyectos, ¿cómo vas? Aparte de haberte entretenido con calma esta semana.
3: Bueno, pues, a ver, tengo vamos a reestrenar otra vez lo de la Hans Zimmer Experience en el Teatro Capitol, allí en Gran Vía, en Madrid, porque el estreno que hicimos en junio...
1: Reventó.
3: Fue una pasada, tío. Además, fue la leche porque nos levantamos y estuvieron 9 o 10 minutos aplaudiendo al público, o sea, fue una pasada, tío.
1: ¿9 minutos?
3: Pero una bestialidad, ¿eh? Que yo ya había un momento que decía...
1: Eso es cansado ya, ¿eh?
3: Esto está apagado.
1: O sea, eso al final las manos, 9 minutos aplaudiendo.
3: Pero te lo juro, ¿eh? Te lo juro, sus 9 minutazos y con las proyecciones y tal, que en el Capitol es que es la leche, porque yo no había tocado nunca allí y cuando llegué dije, jo tío, el escenario, digo, en cualquier momento sale este que hacía lo del Macario, ¿cómo se llamaba? O el Rockefeller.
1: José Luis Moreno.
3: Era el típico escenario con los fondos estos como de papel de aluminio, ¿sabes sí. lo que te digo? Y dije yo, no te creo. Y digo, estamos en los 70, 80 tempranos tal. Y luego, cuando ves las imágenes, flipas, porque son como una serie de paneles que se van poniendo así, dan una sensación de
1: profundidad
3: que te mueres, y con las imágenes colocadas y el vídeo y tal, o sea, alucinas, ¿eh? O sea, las imágenes son brutales.
1: O sea, ¿se va a volver a hacer?
3: Sí, el 22 de diciembre. Uf. Día de la lotería.
2: La lotería, sí.
1: Cerquita de Navidad, eso, Madrid es un hervidero esos días, ¿eh?
3: Sí.
1: O sea, que se garantiza...
3: Bueno, vamos a ver, o sea, vamos a ver, pero bueno, la última vez estuvo muy bien y ya no, o sea, si se va repitiendo, supongo que es porque...
1: Pero ese es el mismo show del tema este de también de los 80 y de la...
3: No, este es el Hans Zimmer Experience, es sí. con la música de Hans Zimmer, versión sinfónica, o sea, es una orquesta, somos 46 músicos.
1: Oh, yeah.
3: Está la orquesta sinfónica, Pepe Herrero dirigiendo y yo con la guitarra. Y muy guay, tío.
4: Hans Zimmer, conocido como José Luis.
3: Ese. Es una pasada de bolo, ¿eh? O sea, que recomiendo a todo el mundo que si puede, que se suba porque es un pasote. O sea, se te ponen los pelos de punta.
1: ¿Cuándo salen a la venta? Porque eso...
3: Creo que ya están. O sea, se anunció poco después del...
1: Voy a buscar lo que vale.
2: ¿Sabéis que Hans Zimmer tocó con Mecano?
3: Sí, tío.
1: ¿Cómo?
2: Con Mecano. Y con... Bueno, y él sale en el primer videoclip que emitió la MTV, puede ser, con Bagels, la de videoclip.
3: Ah,
2: de
3: sí, Radio exactamente, Star. Exactamente. Sí. Primer videoclip, sí, emitido, sí. Ese vídeo buenísimo, el de Mecano con él al teclado.
2: Sí.
3: O sea, tremendo. Haciéndole sombra ahí al...
4: Pero en plan playback, ¿no?
2: ¿Con Mecano?
3: Sí. En los 80.
1: Martes a las
4: 8. Como los teclados los llevaba Nacho Cano, ¿no?
3: Pero era músico de directo.
1: Está muy bien. Claro. Entre 25 y 50 euros, está muy bien.
2: Ah, bueno.
4: Está muy rojo eso ya.
1: Sí, sí que está... ¡Ostras! Es verdad.
2: Invítate, Álvaro, de cena de Navidad siempre de la radio.
1: Siempre sí.
2: Cena
1: sí.
2: de Navidad de la radio.
1: Siempre sí. Tío, vamos todos, ¿eh?
4: Grande, ¿no?
1: Claro. Los 45.
4: El grande el capítulo ese.
3: Sí, sí, son 1500, claro, 1500 plazas.
1: 1500
3: creo,
1: plazas.
3: Creo que eran 1500, sí, estaba por ahí.
1: Más grande que el Romea, ¿eh? Romea que está en 1200 o así.
3: No lo sé, no lo sé en qué está.
2: Hombre, pero Capitol es el de Gran Vía, claro.
3: Sí, ya, sí,
2: claro,
3: sí, el que, sí. El que tiene.
2: El que está al lado de Cines Callao.
3: Sí. Sí, al lado, justo.
1: Ostras,
3: a la derecha.
1: Que tiene tres plantas, tú. Sí, la sí, baja sí, y sí, las sí, dos sí. de arriba. Madre mía.
3: Es un pasote. Fue un pasote la experiencia.
1: ¿Qué pasa? Muy guay.
4: ¿Me puedes dar ficha para ir a cubrirlo?
1: Para tirar cable, aunque sea.
4: Hace una realización allí.
3: Fichado, arreglado.
1: Realización, ¿eh?
4: Sí.
1: Hacemos con las cámaras, tío.
4: Está guay.
3: Y es un bolo serio, ¿eh?
1: Hombre, no me
3: serio me refiero de difícil.
1: Es que Hans Zimmer.
3: No, ya no por eso, sino porque normalmente este tipo de conciertos van a claqueta. Vamos todos con el metrónomo, vamos sí, todos sí, con sí. ese que, va todo
4: cuando,
3: tal.
4: Cuando
3: y,
4: no puede...
3: Pero en este no. Vamos con la Madrid Sinfónica, que además entré en plantilla con ellos ya, porque ya a raíz de conocernos y tal, y como de guitarra eléctrica no hay nadie, o sea que igual sale más cosas.
4: Con el director, allí con la batuta y tal.
3: Claro, entonces íbamos con el director todo el rato y claro, el tema de interpretar cosas de moderno con orquestas clásicas es difícil. Es difícil porque hay una serie de mecánicas del director que es complicado. Yeah. Y hubo un ensayo, ¿eh? Yo ensayé un día. Yo lo ensayé una semana antes y
1: a chutar.
4: Para próximo ninguno. Ya te lo tiene aprendido.
3: No, tengo que ir.
1: Ya 50 va a ser ya 45-55.
3: Bueno, no, ahí no se puede.
1: Ahí no se puede.
3: No, ahí llevo, vamos, las notas las llevo. No, ahí no se puede. Ahí, más que nada porque si no hago polvo. Yo sí lo haría, ¿eh? O sea, yo por mí lo haría, seguro. Pero hago polvo a mis compañeros, porque hay muchas frases que... Sí que es verdad que la guitarra eléctrica tiene un papel muy grande en ese bolo. O sea, tiene un papel muy importante. Pero si yo me salgo un poco de ahí...
1: Los destrozas.
4: O sea, los otros están ahí y se paran.
3: Los de modernos somos en plan...
4: ¿Qué ha hecho?
3: Los de modernos somos en plan, pues si no es aquí, pues es ahí, ya está. O sea, sí, se arregla. Pero uno de clásico explota. Uno de plan...
1: Cortocircuita. Que lo sacas del pentagrama y se vuelve
3: si
1: loco.
3: Si tiene do, re, mi, fa y es do, re, mi, sol, ya lo echo polvo. Ya es como rollo, ¿qué ha pasado? Porque
1: se tropieza. Se pone así al aire.
3: No, o sea, hay que llevar mucho cuidado. Hay que llevar mucho cuidado porque somos muchos y no queremos liársela al pobrecico director.
1: Pobrecico. Que ya bastante tiene.
3: Sí, Pepe Herrero dirige aquí también.
1: Que ya bastante. Vamos a hablar de cine. Porque la bola negra...
2: Cine,
1: sí, quiero que hablemos de la bola negra.
2: La bola negra. Hablando de música, qué buena. Raúl Refré, se llama el compositor de la música.
3: Ah, no lo conozco.
2: Muy bueno, me ha encantado.
1: Raúl Refré.
2: Creo que es Raúl Refré o Refré.
1: Pero no interpretado por Guitarrica de la Fuente.
2: Guitarrica de la Fuente canta alguna de las canciones. La nieve es suya.
3: Ese tío me encanta, mola un montón.
2: Guitarrica
3: de la Fuente me gusta un montón.
2: Justo esta mañana he visto, hablando, ahora que te tengo aquí un guitarrista, he visto que en una entrevista ha contado que se muerde las uñas y entonces que lleva la guitarra llena de sangre.
3: Claro, es que es un problema. Para los que tocan así con los dedos es una historia.
2: Sí, sí, sí.
1: Hay que tener...
2: Y me ha gustado muchísimo la actuación de Guitarrica y...
1: Es verdad...
2: ¿De qué quieres que hablemos? Porque hay tanto de lo que hablar.
1: Es verdad que es la mejor del siglo. Española.
2: La peli.
1: De lo que llevamos de siglo.
2: A ver, la mejor no creo. Pero puede que la que más repercusión tenga, sí. Veremos.
1: Más
2: pero...
1: repercusión que Torrente, no.
2: Pero,
1: por unas cosas o por otras.
2: A ver.
1: Por unas cosas o por otras, Torrente,
2: ver,
1: no.
2: A ver, está dentro de unos meses, es bastante posible que estén en varias categorías de los Oscar. Entonces yo creo que repercusión a Torrente le gana.
1: ¿Varias?
2: Sí, sí, claro.
1: ¿Cómo que claro?
2: Hay dos o tres seguras y puede que nos sorprendamos con alguna más.
1: ¿Tanto?
2: Sí, veremos la trayectoria porque de momento lleva una semana en España. Y falta por ver cómo va a reaccionar el público extranjero. Ajá. Porque no sé si en Estados Unidos se estrena ahora 10 y algo de octubre, 18 de octubre, una cosa así. Ya veremos cómo la recibe. Pero aquí en España ha sido una pasada. Segundo mejor estreno de la década, si no me equivoco.
4: Después de Torrente.
2: Después de Torrente Presidente. Pero lo que le comentaba Álvaro el otro día, que es que no había previsión. Entonces... yo cuando fui a comprar entradas para... Bueno, fui primero a ojear, luego fui un poco de...
1: Hiciste trabajo de periodista,
2: sí,
1: ¿eh?
2: Sí, sí, sí. Sí, o sea, yo todas las semanas me meto a ver los estrenos. No solo las películas que se van a estrenar en España, sino las que llega, por ejemplo, al cine más cercano, que en nuestro caso son los de Murcia, digamos.
1: Uh-huh. Al menos los de estreno inmediato.
2: Para ver cuáles son las películas que van a tener más, mejor paso por taquilla y demás. Y La Bola Negra tenía dos sesiones. El viernes pasado.
1: Dos.
2: Cuando el viernes, que como te dije fue casualidad que me dijeron dos amigos, oye, estamos en Murcia, hacemos algo esta tarde. Y dije, pues si queréis vamos a esto.
1: La que perdiste el tiempo, ¿eh?
2: Me metí y había 6. Ya, que van, ya es bastante.
4: Van en relación a lo que
1: a la demanda.
2: Pero es que, y se vieron superados. Claro, Torrente Presidente empezó a lo mejor con 12, 15 sesiones diarias en cada
4: ya,
2: cine.
4: Ya, pues se ven previsiones, claro.
2: Claro, entonces 6 llenan, porque yo a la sesión que fui tuve que comprar las entradas con 6-7 horas de antelación porque estaba prácticamente lleno y los otros cines estaban llenos. Entonces yo creo que se les fue de las manos y podrían haber recaudado mucho más si
4: hubieran tenido previsión.
2: Hubiesen pensado, claro, que iba a tenerlo, sí.
1: Como seguramente pasa este fin de semana, que ya habrán un
2: sí,
1: montón,
2: claro,
1: de sesiones.
2: Aquí a Yecla la han traído toda la semana.
1: Ha traído ya.
2: Va a abrir hasta el miércoles que viene. Miércoles
1: que de hecho va a ser nuestra primera cita juntos.
4: Sí. Ah, vais de cita.
1: ¿No vamos a ir al cine?
4: De pareja.
1: Él ya la ha visto, yo no.
4: Te va a hacer spoiler.
1: Espero que no. Te reviento la cabeza.
2: Yo eso ya te digo, no tenía intención de verla hasta que dos amigos me dijeron, oye, estamos aquí en Murcia y tal. Entonces, vamos a ir juntos.
1: Es verdad,
2: yo la quiero ver.
1: Es verdad que yo amenacé con que igual el sábado la veía también en Madrid, sí, y al final no lo hice.
2: Al final.
1: How the turntables. Tú no te lo pensaste el viernes, ¿eh?
2: La verdad, bueno, que no. El caso tenía que, muchísimo hype.
1: No sé el hype que podáis tener vosotros, si os mola el cine o no, pero es verdad que Jarana está levantando, ¿eh?
2: Y lo decía un profesor mío hace poco, porque las pocas malas críticas que está teniendo vienen de mucha gente. Se pensaría, pues, como al ser de la guerra civil,
1: ya empezamos con la guerra del abuelo, ¿no?
2: Sexuales, tal, pues se podría pensar que vienen de un tipo de público, pero no, están viniendo de críticos que siguen la política de autores, que es lo más a la izquierda dentro de la crítica cinematográfica.
1: Dios que los entienda.
2: Por la no quiero comentarlo mucho para no hacer spoiler y tal, pero abyección en alguna de las escenas. Ya cada uno que saque su propio criterio.
1: Habrá que verla.
2: Y un profesor mío, seguidor de la política de autores y de crítica callerista, como se le llama, él decía que al final también hay que medir una película en la reacción que tiene el público con ella, y si está consiguiendo que muchos chavales jóvenes vayan al cine a verla, que se hable de ella en todas partes, al final eso también es de un valor. Y no.
4: A ver, eso también lo hace tú, este que canta. Y
1: Manolo García.
4: No.
2: El Bad Bunny.
4: El Bad Bunny.
1: Ah,
4: Y a ver,
2: muy,
4: que
2: muy
4: sí,
2: denostado.
4: Pero
2: es un gran músico.
4: Hay formas de interpretar.
1: Ya no me acordaba de Bad Bunny, ¿eh? Ahora ya. Lo ha ocupado todo Shakira.
2: Claro, joder, ahora estamos con Shakira.
4: Madre,
2: estamos
4: con vamos Shakira. Vamos bien.
2: Como de Oasis no hemos conseguido entrada, entonces vamos con Shakira.
4: Así que se habían juntado otra vez.
2: Sí.
1: Vienen a España.
2: Sí, yo no consigo.
4: Los hermanos se han reconciliado, ya no se matan.
1: Bueno,
2: el dinero.
1: Cuando hace falta pasta.
2: Caballero, sí.
1: Cuando hace falta pasta, te llevas, sí, con quien haya que llevarse.
5: Cada uno una punta y ya está. Ya cobré aquella cobrar.
2: Exacto.
1: Cada uno tiene su parte.
5: Pues ya está.
1: Eso sí que irán seguramente a 0%, 100% de improvisación, sí, en el concierto.
4: Yo con lo que preguntabas del cine, que yo creo, sí, que Juan estará conmigo. Sobre si nos gusta o no el cine, lo que no nos puede gustar o no, pero lo que no tenemos tiempo. Coincidimos,
1: sí,
4: ¿no?
1: Es
4: difícil.
5: Ese es el mayor problema.
1: Es que
4: oye, no tiene.
5: Y ahora, aprovechando que te tengo aquí, yo es que soy del público frustrado e indignado ahora mismo, porque no me han traído a Yecla la película del final de la calle Oak.
2: Ah, y de hecho ya ha llegado a plataformas.
5: Sí, no me digas.
2: Esta misma semana, sí. Están de alquiler en Filmin,
5: es que no sabes
2: y en
5: cuál
2: Video,
5: es,
2: creo. Sí, de
4: la de Resident Evil.
2: Es que no se ha traducido, pero es en The End of Oak Street.
4: Sí, la vi anunciada porque fui al cine, sí, en Alicante. Fui a ver Spiderman.
1: Son
2: Spiderman, como dicen los modernos.
4: Mi hijo dice Peterman.
1: ¿Peterman?
4: Peterman.
1: Bueno, es una mezcla entre Peter, sí, Parker y Spiderman. Sí, me parece una manera preciosa, sí, de economizar. Sí, sí,
5: sí. Ese presidía el Racing.
1: Sí, el Alavés. Era Peterman, ¿no?
4: Sí, claro, el Alavés.
5: O sea, fíjate, no sabíamos que era los años.
1: Recuerdo el 2000 desbloqueado.
2: Madre mía, sí, sí.
5: ¿Ha llovido?
1: Dimitri Peterman.
4: Y entonces vi la cartelera de esa película, pero no había escuchado nada de ella. Pero estaba
1: es
4: la cartelera.
1: De un barrio que sale en monstruo o algo
2: creo
1: así.
2: Que sí.
5: No, no, mira, esto no puede ser.
2: Sigue Cloverfield, ¿no?
5: Es una película de dinosaurios. Se supone que era la nueva Jurassic Park, tío.
1: No he visto a Juan nunca tan indignado, ¿eh?
5: Me estáis tocando la moral, tío. Y no puede ser, yo estoy esperando esa película. Y sí, será muy buena la de ahora. Yo no digo que no, pero porque no me han traído esa.
2: Yo tengo muchas ganas de verla.
5: ¿Verdad?
2: Sí, sí. De hecho, estuve pues, a punto
1: plataforma,
2: de
1: ya la puedes ver en casa.
5: ¿Cuál?
2: Ya digo, creo que esta es de alquiler.
5: Pero si ya está en plataformas, no ha estado la
2: te
5: cosa.
2: Te digo
5: bien,
2: ya, pero creo que es filming.
1: Fíjate la tontería
2: está,
1: que nos pasa a nosotros. Que
2: mucho,
1: nos pasa. Que nos podemos gastar dinero en cualquier tontería, pero 3 euros por ver una película ya no nos gastamos.
4: Bueno, en el cine te gastas bastante más.
1: En el cine sí, pero ya vas al cine.
4: 50 euros
1: la experiencia.
2: Pero es que da la sensación de estoy pagándote 8 euros
1: por la plataforma, no te voy a pagar más. Entonces, eso nos pasa.
2: Yo a Filmin sí que le he pagado un par de veces de pelis que me interesaba ver y tal. Sí. Pero porque al final Filmin pues es una plataforma que creo que merece la pena.
1: Hay que cuidar, sí.
2: Que vaya, que tengamos un cuidado sobre.
1: Y te has sentido sucio por pagar sobre lo pagado, ¿verdad?
4: Yo llegaba a comprar.
2: Pero le pago muy, o sea, a mí me cuesta muy poco.
4: Yo tengo que comprar La novia cadáver.
1: ¿Comprada sí, en Filmin?
4: No, en Amazon.
1: En Amazon.
4: La película.
2: Sí, mira, está en
1: propiedad. En propiedad.
2: En Amazon y en Filmin está la de Oak Street. Pero hay que pagar. Está de alquiler.
1: ¿A qué se debe esa indignación?
5: No ha funcionado porque la quería ver en el cine, que leches.
2: Claro, es que esto es un debate que también se abrió hace un par de años con la del especialista. Estos, Ewan McGregor y Anne Hathaway. Al final son dos actores súper taquilleros también.
5: Pero que no nos olvidemos que salían dinosaurios.
1: Que sí, que es la trama principal de la película.
5: Que a mí el Iwan y la otra me daba un poco igual.
1: Se puede. Yo le pone un T-Rex aquí a Juan.
5: Claro, tío. O sea, estamos hablando.
1: Y se lo monta a caballo, ¿eh? Pero.
4: Claro, es que lo tenés que haber visto este verano entero, ¿eh? Aquí se fue
5: claro, con los críos. Es que tú no estás situado. Yo es que soy un flipado de Jurassic Park.
4: Nos fuimos con los críos y disfrutó él 10 veces más que los críos.
5: Claro, entonces me sale una película de dinosaurios. A mí el que participe me da igual.
2: Siguiente, parece.
4: Le sobran las personas.
2: Pero lo que yo quiero ir aquí es un poco a público y a recepción, que pasó hace un par de años también con. No sé quién es el director o la directora de esta peli. David Robert Mitchell, que es muy buen director, que la de.
4: Me suena.
2: It Follows, que es una peli de miedo muy interesante. Y la de Under the Silver Lake, que es de las Twin Peaks modernas.
4: No han traducido ninguna, ¿no?
2: No.
4: Tanto bueno, en inglés.
1: Si no la han puesto en el cine, la van a traducir.
2: Bueno, creo que el Misterio Silver Lake me parece que se llamó, pero no tiene mucho.
1: Todo eso son datos de memoria, ¿eh?
2: Sí.
5: Ya, tío, que flipe.
1: Luego le hablas del Excel.
2: Y es un director que tiene buen recorrido, que ya digo, la de Under the Silver Lake es la Mulholland Drive moderna. Ya Mulholland Drive es moderna de por sí, pero de los últimos años a mí me gustó mucho. O sea, tienes un buen director que atrae gente, tienes dos actores que son el top del top. Y hace dos años pasó un poco también lo mismo con El Especialista, que era la de Ryan Gosling, que estaba dirigida por David Leitch, que David Leitch es el de Deadpool
4: también,
2: y demás.
4: Con
2: Emily Blunt, los dos protagonistas.
4: Que no llegué a verla porque la pusieron de pago también y
2: yo fui un poco de refilón al cine por lo mismo, porque me dijo un amigo, oye, te vienes esta tarde a verla, me voy. Y es una película divertidísima, palomitera, como digo yo siempre, Álvaro.
1: Sí.
2: Y tienes a los dos actores, a Ryan Gosling, que lo estaba petando porque venía de hacer Barbie y estaba en todo lo alto y era el actor que todo el mundo quería en Hollywood. Y Emily Blunt, que es una actriz que también llena siempre. Y la película no llegó a mínimos. A las dos semanas la tuvieron que poner en plataformas porque no rentabilizó. Entonces te hace pensar un poco también qué está demandando la gente ahora mismo en el cine. La Bola Negra, por ejemplo, sin tener esa atracción a nivel actoral, está recaudando bastante, veremos. Pero me llama mucho la atención que películas como End of Oak Street, que también se enfoca un poco como peli de terror, que es algo que suele funcionar en salas y demás, que haya durado tres semanas. Es muy raro.
1: Quiero volver al mundo dinosaurios. ¿Cuál es tu favorito?
5: El Tiranosaurio Rex de Jurassic Park 1.
1: El que se come al otro que está cagando.
5: Y sin matices, hombre, claro.
1: Por supuesto.
5: Ese tenía que. Además, es maravillosa la
1: tenía
5: muerte.
1: Tenía toda la pinta de que iba a ser el primero.
5: Es probablemente la O sea, la cara que tiene el tío cuando se lo van a comer.
1: Sí.
5: Es la cara que tendría cualquier persona de decir, joder, tío, qué puntazo lo que me va a pasar. ¿Sabes lo que te digo? O sea, quiero
1: esto,
5: decir.
1: Esto voy a ser yo en mis últimos segundos.
2: Ese hombre, tío, puestos claro, a morirse.
5: Pero que hay más
4: épico que eso,
5: claro. Que hay más espectacular que eso. Quiero decir, tú vienes, porque ese tío era abogado.
1: Es verdad.
5: Viene de estar redactando lo que sea que estuve redactando. Papeles. Se va un fin de semana a una isla y de repente se lo traga un tío.
1: A un parque temático.
5: Un bichaco de 5 metros con una cabeza. Que creo que tiene, no sé si eran 10 toneladas de fuerza de lo que es la mandíbula, de mordedura.
1: Joder.
5: Ya está.
1: Una prensa hidráulica, ¿eh?
5: O sea, con eso lo peta. Además, y todo el mundo se acuerda de ese hombre, ¿eh?
1: Sí. Y del gordo también.
5: Y del gordo también.
2: Que salía sobre pasa... en Space Jam.
1: Es verdad, Space Jam, madre mía.
2: Y en Instinto Básico.
1: Otro recuerdo del 90 y tanto.
5: Sí, la cenita del cruce ese.
1: Está también en la sala. un privilegiado ese hombre, claro, de todo.
2: Es como yo de pequeño Jurassic Park y Space Jam la reventé, entonces, venga, entonces era como el hombre que en más pelis salía. Era, sí, sí. Para mí era como este hombre sale en estas dos películas.
1: Era el Luis Zahera de la época.
2: Eso y Flaver, entonces también a
5: Flaver, tío.
1: Y Casper.
2: A Robin Williams.
1: Y Casper.
2: Casper también.
1: Y Casper.
2: Jumanji.
1: ¿Y el tuyo? ¿Cuál sería tu dinosaurio favorito?
5: A ver lo que vas a decir, ¿eh? Vamos a llevarnos bien.
4: No sé, no tengo... Es que como, a
1: ver, eso es mentira. Todos tenemos un dinosaurio favorito.
4: No, yo es que lo he aborrecido un poco por,
5: ya
4: por
5: estamos,
4: mi hijo.
5: Ya está.
4: Porque tengo como la casa empantanada de dinosaurios, solo, bueno, ahora ya se le está pasando, está empezando a jugar fútbol.
1: Ah.
4: Y entonces me lo he aprendido todo, sé los nombres de todos, el mosasaurio a lo mejor.
1: ¿El?
4: Que es de agua, mosasaurio.
2: Pero es de la agua, nueva, ¿no?
4: No, el mosasaurio es como el tiburón.
1: No, a ver, la nueva es la mezcla esa que hacían
4: como
1: entre...
4: el tiburón de los dinosaurios.
5: El mosasaurio se come un tiburón. Sí, Jurassic World,
2: la primera que sale de debajo.
4: El mosasaurio es como un cocodrilo enorme.
5: A mi hijo también le flipa el mosasaurio, tío.
4: Es
5: no
4: que es tan chulo. Es como una ballena,
1: es que tiene un morro gigante, así como muy largo.
2: Sí, sí, el reclamo principal de la nueva, de Jurassic World, de la primera de las nuevas sagas, era que salía un bicho del agua y se comía todo
5: el mundo. Pero yo eso no lo entiendo ni lo comparto, porque no... O sea, tú... Quieras que no, a los que nos gustan los pichacos estos,
1: sí.
5: Tú te imaginas en ese mundo, en esa historia, ¿no?
1: Ya. Yeah.
5: Con un mosasaurio no te vas a cruzar.
1: Claro.
5: No. Quiero decir, hay que ser muy melón para decir, mira, ahí hay uno, voy para... No, o sea, quiero decir, es más probable que, no sé, que te cruces a otro, por eso...
1: Sí.
5: El tiranosaurio mola mucho más, de los que te puedes cruzar...
1: Lo que hacer es snorkel, y que te aparezca eso es lo último que haces, el snorkel, evidentemente.
5: Ya es que está. Como serías una pulga, tampoco es como rollo, si tienes bebé, pues bien, y si no, pues no.
1: ¿Tú tienes favorito también?
2: Mi sobrino.
1: Eso es un
4: dinosaurio.
2: Es que mi sobrino se llama Diony y le llamaba Dionisaurio.
5: Oye, que a mí en la gira de Mónica me decían Dinosaurín.
4: El apellido del amigo tampoco.
1: Ya, digamos que barre a favor de la causa.
5: Claro, claro. Fuera, porque yo quería llamar a mi hijo así.
1: Dino.
5: Claro.
1: Para por...
2: Dinosaurín, increíble.
5: Pero mi mujer no me dejó, por
4: es
5: lo que sea.
1: Por suerte.
4: Con los nombres tiene un poco de fijación con mi hijo. También intentó, intentó que le pusiera un nombre.
1: ¿Cuál fue?
4: ¿Cómo era?
5: Juan Pedro.
4: Para que se llamara Juan Perico y Andrés.
5: Es que lo
4: estuvo diciéndome, ponle Juan Pedro, tío. Ponle Juan Pedro. Ponle Juan Pedro. Que no, Juan. Ponle Juan Pedro. No, así tú sabes que llamarlo
1: no,
4: Juan.
1: No perdonas una beta abierta a la comedia,
5: no,
1: ¿eh?
5: No, no, esto es así.
1: El mío era el Triceratops.
5: El
1: mío era el Triceratops.
2: Retomado conversación.
1: Pero no. Es que si no se me olvida y como se me quede dentro, luego me duele el pecho.
5: A mi mujer también es el que más le gusta.
1: El Triceratops.
5: Ese está guay.
1: Y no tiene nada que ver porque sea la montaña de mierda en el que aparece. Que es del Triceratops.
4: El mío es Bulti, sí, es verdad.
5: El Bulti es un anquilosaurio.
4: Es un anquilosaurio.
5: Anquilosaurio.
4: Sí, el que lleva como un, es como un tanque. Que lleva, en la cola lleva una maza. Así.
1: Ah, ese también mola.
4: Ese
1: también mola. Pasa que creo que ese sí que es carnívoro y el triceratops.
5: No, es herbívoro.
1: Es herbívoro también.
5: Sí, lo que pasa es que tiene mala leche si le toca las narices, pero claro, como cualquier otro.
4: Tiene cuernos, esas cosas.
1: La cantidad de
2: como cualquier vegano.
1: De ramas y plantas que tenía que comer esos bichos para mantenerse vivo, con todos los grandes que eran. Bueno, igual no eran tan grandes, ¿eh? No los hemos idealizado un poco.
2: ¿Es estegosaurio el del cuello largo?
5: Sí. No, el estegosaurio es el que tiene las placas. Y las púas en la cola. ¿Y
1: el del cuello largo era?
5: El brachiosaurio.
1: El brachiosaurio.
5: Y el más alto era el argentinosaurio.
1: ¿Era argentino?
5: Bueno, lo han descubierto allí.
1: Y el más pesado.
5: Pero es que esto se le ocurra, lo de los nombres se le ocurran así porque, por ejemplo, ahora que estuvimos en el Dinópolis, ahí hay uno que se parece al brachiosaurio y tal, y se llama Aragosaurio. Porque adivina dónde se encontró.
2: En Aragón.
5: Pues ya está.
4: Y el último que descubrieron, uno de los últimos, lo leí el otro día, porque como ya te digo, mi hijo es fan, se llama Bicharracosaurio.
5: Y es verdad, ¿eh?
2: Es real, es
4: Bicharracosaurio.
1: Es que tenemos ya nos ha...
4: ¡Qué enorme!
1: Sí, se llama así. Mínimo esfuerzo ya del todo, ¿eh?
4: Bueno, si lo encontraron en Sudamérica, era bicharracosaurio.
5: Seguramente estaría orgulloso el pobre dinosaurio que le llamaran así.
4: Sí.
1: A mí, los que no me gustaron nada nunca fue el pterodáctilo, los pájaros.
2: El pterodáctilo mola un huevo.
1: Que no sé si es en la segunda o la tercera, que van en la tercera van a la pajarera esa. Qué mal lo pasé. Qué tensión.
5: A mí ni fu ni fa. Esto
1: no te asustan ninguno, ¿no?
5: No, que me asusten, no me dicen mucho.
1: Con matamoscas y...
5: Yo un bichaco grande, tío. Si es que
1: un buen bicho grande.
5: Claro,
1: ¿eh?
5: Con una... Ya está, ya está.
1: Bueno, nos han ocupado 15 minutos los dinosaurios.
2: Sí, es que tiene tema.
1: Poco me parece, Poco no, me parece.
5: Poco e inesperado, porque mira, no pensaba
1: que he querido que habláramos de lo de Sol y habéis hecho todos el Moonwalker, pero mira, los dinosaurios.
4: Podéis hablar de otra cosa que creo que tenéis en común, al menos el otro día es cuando vino Fran a la sección, que estuvo diciendo, por eso he dicho yo antes la película de Resident Evil.
1: Sí, zombies.
4: No, que y tú dijiste, yo soy más de Silent Hill.
1: De Silent Hill, Hill, sí.
4: Juan es que también es muy
5: yo soy más de Silent Hill.
1: También de Silent Hill. Es que los putos perros de esos sin piel me pegan unos sustos.
5: Es que Silent Hill es lo máximo. Porque es como. Es que ya no es solamente. A ver, Resident Evil tiene una cosa muy chula. Y es que el juego.
1: Para los oyentes, estamos hablando de videojuegos, ¿vale?
4: Sí. Venga, vamos, en plan freaky.
5: El juego de acción y tal y posibilidades está muy guay. Pero las historias de Resident Evil siempre han sido, o sea, de locos. O sea, ahora estoy jugando el 4, el remake este.
1: Sí.
5: Y la historia es maravillosa. O sea, es una peña que secuestra a la hija del presidente de Estados Unidos, se la echan a un castillo y va un tío.
4: Staten, será Staten, seguro. Cuando secuestran una zagala, va el Staten.
5: Y va un tío y, claro, dices, pues, tengo. Esa es la. Claro. Y al lado de eso, Silent Hill es que Silent Hill era. Todo, era el mundo. Era,
1: sí.
5: Era una
1: era niebla, sobre todo.
5: Que
1: niebla.
5: Sigo sin entender por qué narices aún no hay un remake del 1. No lo entiendo.
1: No se ha hecho, ¿eh?
5: No. Y si sigue. Se hizo uno del 2, que el 2 está muy bien, pero para mí el 1 es lo máximo.
1: Yo de eso solo jugué al 1.
4: Como Bloodborne tampoco hay ni para PC ni.
5: No, pero ese déjalo como está.
4: Sí, pero para PC no está.
5: Eso es lo más grande.
4: Yo que solo tengo PC no puedo jugar.
5: Qué grande es ese juego, tío. El Bloodborne, tío. El
4: Fran único. No es de juego, se le nota.
2: No.
1: O sea, se ha quedado así. Igual de otro tipo de juegos.
2: Sí, o sea, yo sí. Yo todavía he sido más de Super Mario y cosas de esas. Claro. No, Pokémon. No,
1: de hecho, esta semana estaba muy emocionado porque ha habido. Bueno, se ha emocionado todo Internet.
2: Lo del Pro 6.
1: Se ha emocionado todo Twitter. De yo que
4: lo primero Evolution. Que
1: hice. El Pro Evolution 6, alguien lo ha subido a un servidor y ahora está gratis.
2: Pero es que entré en la página y antes de probarlo ni siquiera copié el link y te lo pasé a ti.
1: Sí, sí.
2: Fue lo primero que hice.
1: Claro, y ahora puedes volver a jugar con Patrick Vieira, Thierry Henry en el Arsenal.
2: Adriano Leite.
1: Claro. Otro recuerdo del 2000 desbloqueado.
2: Castolo Minanda.
1: Vaya semana.
2: Castolo Minanda,
1: Castolo,
2: ¿verdad?
1: Castolo,
2: Comelef.
4: Madre mía.
1: Enfermos. Enfermos. Pero es que he visto en Twitter y está la gente loca.
5: Ya ves.
1: Con eso.
2: Pero es que dice. Yo el tweet que vi era. Un chaval, porque era un argentino. Dice: un chaval ha porteado todo el pro, tal, no sé qué. Como que lo explicaba. Y el primer comentario era: no, este no ha hecho todo eso. Este nos ha hecho felices. Eso es lo que ha hecho.
1: Ahora los estudios se invierten millones en actualizarlos, porque el FC27 ya se está llevando palos por ser exactamente igual que el 26. ¡Sorpresa!
5: ¿Y por qué se llama FC? A mí me. El FIFA de toda la vida.
1: ¿No? Es el FIFA de toda la vida, pero cambió.
5: Ya, pero sí. ¿Por qué?
1: Cambió. Yo qué sé.
2: Ahora ha perdido la licencia o algo de eso, no lo sé.
5: FC.
4: Sí. Muy posiblemente.
2: EAFC creo que es, ¿no?
1: EAFC, claro. Sí.
4: Que luego el tema de las licencias, por ejemplo, los de coches pasa mucho que tienen que firmar licencias con escudería y tal, si no lo puedes ponerle un nombre.
1: Son una pasta.
4: Ahí dentro hay un meneo de terra.
1: Bueno, y hay marcas dinero. Que no quieren.
2: FIFA que estará 30 años, desde el 96.
4: No, yo lo tenía en la Mega Drive, lo tenía yo.
1: ¿Desde el 92?
4: Sí,
1: 93.
4: No, 92, no. 92.
1: 94, puede ser que 94.
4: Estados Unidos
1: 94.
4: Bueno, Estados Unidos.
2: Yo el primero que jugué fue el 98, por ahí. Había tiros que se iban fuera y aún así te daban gol.
5: había uno en la Mega Drive que era el supremo, no me acuerdo cómo se llamaba, lo tenía mi primo, y cuando había una falta o había algo, el árbitro te perseguía.
2: Sí.
5: Y eso era lo máximo.
2: Sé cuál es. Sí, sí,
5: y,
2: sí.
5: Y tú te ponías a correr y el árbitro, a lo mejor te tenía que sacar tarjeta, ¿no?
1: Ah, sí, sí, pero y hasta sí, que no te alcanzaba.
5: Hasta que no te
2: parases. Sí, he jugado ese juego, sí.
5: Hasta que no parases, el tío no te podía sacar la tarjeta. Y te pegabas. Y te pegabas una tarde dando vueltas por el campo y el tío detrás. Y todo el mundo así esperando, ¿sabes? Eso era maravilloso.
2: Era buenísimo, sí, sí.
1: Así nos entreteníamos cuando éramos jóvenes.
5: Y yo recuerdo con mi hermano de jugar al FIFA al principio de pequeños, que no jugábamos normal. Lo que hacíamos era. Eso era la risa. Lo que hacíamos era quitarle al árbitro el. Como la rigurosidad sacando tarjetas y cosas así. Se lo quitábamos todo. Permisividad a tope, ¿no?
1: Buah, y leñazos.
5: Y a darle al cuadrado.
1: Todo el rato.
5: Y si iban lesionando jugadores. Y
4: acababas con tres.
5: Y luego tú tenías que ver al portero cuando.
4: Era fútbol, tres.
5: Cuando sacaba de puerta y iba el balón por el aire. Vio un montón de crucecitas por el campo. Arrastrándose por el balón. Yo con ese juego me he reído mucho. Y nunca hemos jugado bien.
4: Yo nunca lo tenía para jugar mal. No. Vamos a Alicia a jugar.
5: Eso era un espectáculo,
2: es
5: que tío.
2: Están quitando la emoción a ese juego.
1: No puede ser.
2: Antes, en el Pro 5 le podías poner cabezas de perro.
1: FIFA, los juegos del hambre.
2: En el Esto es Fútbol, ¿lo acordáis? Que salía Torre en la portada. En ese podía jugar, o sea, en la selva y cosas así.
1: Duró poco.
2: Era increíble.
1: Duró poco.
2: Sí, sí, sí, creo que el 2004 fue la última edición.
1: ¡Ostras, santa bendita!
2: Que eso, que podía jugar por la selva y todo. Es que era,
5: y han quitado eso. Sí, no me lo puedo creer. No. Es que al final...
2: Ahora es comprar cartas. No,
4: sí. Han visto dónde está el dinero. Sí, sí, han visto dónde está el dinero.
1: Y el Santa hablar de eso el otro día. Que me dejó boque abierto.
5: No entiendo.
1: Las cartas de Pokémon. ¿Tú?
5: ¿Comprar cartas?
1: Comprar cartas.
4: Sí, que las cartas. Sí,
2: o sea, en el FIFA ahora...
1: Ah, bueno, el FIFA
2: los
1: también.
2: Claro,
4: sí,
2: los
4: en todos los juegos
2: los modos que van...
4: A pagar.
2: Claro, el juego te vale, yo qué sé, 20, 30 euros. El FIFA ahora mismo no está muy caro.
1: ¿Cómo que no?
4: Pues se basa, bueno, se basa sale, en...
2: saldrá lo que salga, pero dentro de dos meses te lo va a comprar a 25, 30 euros. Porque sí, a ellos lo que les interesa es que lo tengas.
4: Que lo tengas, claro.
2: Y entonces tú te pones el... Yo siempre he jugado modo carrera y tal, que es tú solo... Pero ahora
1: está el Ultimate.
2: Bueno, claro, desde hace muchos años está el Ultimate, pero ya lo han convertido como en el buque insignia del juego. Y el Ultimate es que tú juegas con otros jugadores online y te van saliendo a ti las cartas. Entonces tienes que comprarte las mejores
1: para poder tener
2: competitividad.
4: Es como las Magic, en el FIFA,
1: sí, claro.
4: Y pagando las cartas.
2: Sí, sí, sí.
4: Y, te tienes que comprar los jugadores.
1: Sobres ahí,
2: claro,
1: comprando
2: sí.
1: Sobres.
2: Tú a lo mejor, si ganas un partido, ganas 900 monedas. Pero comprar una carta te vale 100.000. Entonces,
1: fíjate si tiene que ganar partidos.
2: Ganar 150 partidos para comprarte a Cristiano
4: ¿cómo
2: Ronaldo.
4: ¿Cómo se soluciona? ¡Papi, ponme la tarjeta! Claro. Y el padre va poco. Le pone
2: claro,
4: la tarjeta.
2: Y entonces
5: joder, macho,
2: los youtubers que más ven los críos ahí. Son pues, los DJ Mario, Cacho, toda esta gente que lo que hace es abriendo sobres. Entonces
5: me
2: te crean una necesidad.
4: Sí, sí, sí.
5: Me quedo muy loco.
2: Sí, sí, sí.
4: A ver, antes estaba
2: a lo mejor 1.000 euros.
4: En los sobres físicos, cartas Pokémon o Magic. Ahora mismo hay mucha gente invirtiendo en Magic, simplemente comprando cartas para revenderla como si fuese un valor seguro de aquí a X, como el oro. Y Pokémon parecido.
1: Sí, sí, sí.
4: No, coleccionista,
1: me dejó flipado. Cartas que valen cientos de miles de euros.
4: Sí, a ver, sí. La carta de Magic, una se vendió
2: el
4: señor
2: Loto
4: de
2: Negro,
4: no, el Black Lotus, sí, pero ahora en la versión nueva.
5: El anillo único,
4: lo compró un rapero, el Matt Dillon este, ¿cómo se llama? Este que va tatuado por la cara y tal.
2: Matt Dillon es el actor.
4: No. Sí, algo así. Pero bueno, se llama algo así, ¿no?
2: El rapero este que va tatuado por la cara, sí, ese en concreto.
4: Sí, ese
2: como
4: compró.
2: No hay 700.
4: Bueno, ya, pero o sea, güey, creo que inglés, pelirrojo o algo así.
5: Matt Dillon.
4: Que lo compró por 3 millones de pavos o algo así, el anillo único.
1: Hola.
4: Sí, sí, sí.
2: Imagínate que te sale. O sea, tú abres un sobre y te sale eso.
5: Es que creo que está el vídeo del tío cuando le salió.
1: Está el vídeo.
4: Es que en ese momento la gente se puso a
5: metiéndolo en la funda de plástico.
2: No
5: ahí,
2: tiene como... que trabajar ni mis bisnietos si me sale esa carta.
5: Bueno, a esta velocidad no sé yo. Al ritmo al que va todo, no sé.
2: Depende del alquiler que pilles.
4: Hay mercado ahí en los coleccionistas y es una cosa brutal. Hay mucho dinero ahí.
1: Es que llevo un rato pensando, ¿quién ganaría? ¿Un Tyrannosaurus Rex o un Triceratops?
4: Ya te veía yo pensativo ahí.
1: Estaba pensando hace un rato.
5: Depende, te voy a decir una cosa, te lo voy a explicar que flipas.
4: Espérate, te voy a dar la clase.
5: A ver,
1: he encontrado esta beta y no la quiero soltar, porque veo a Juan tan emocionado. Tú le puedes hablar de guitarras, de grupos, de conciertos.
4: Pero saca dinosaurios.
1: Sí, pero te responde. Ahora, le preguntas por dinosaurios y te embiste, ¿eh?
5: Te lo voy a decir. O sea, depende. Depende de las circunstancias. ¿Por qué? Porque un tiranosaurio adulto no podía correr mucho porque, evidentemente, con el peso que tenía, o sea, por muy fuertes que fueran las patas, no podía ir muy rápido.
1: Se cae de boca.
5: Entonces, en una pelea...
1: Recordemos que tiene los bracitos así. O sea, que no sirven de
5: sí,
1: nada.
5: Sí, pero ojo con los bracitos...
1: Y para arrancarse una oreja le da.
5: O sea, para brazo tonto el del Carnotauro. O sea, el del tiranosaurio no era tan tonto. O sea, porque realmente para sujetarle y que no se mueva, eso...
1: Le valía.
5: La fuerza que tenían los brazos, eso es una cosa tremenda, abismal. Bueno, el caso es que si se enfrentan un tiranosaurio adulto y un triceratops adulto, ahí podría haber un match. O sea, podría haber un empate técnico, dependiendo de

0: Ya me dirás cómo lo hago.
1: Bueno, tú por ese.
0: Bueno, me lo escondo así.
2: Venga, ya está. Ahora sí.
3: Ya está, venga, ahora maneja la mesa con eso.
0: Por suerte no lo necesito.
3: No, es que por eso no había podcast en la época de.
4: Sí, lo había pensado yo también. Y seguramente no había podcast.
0: De verdad que todo.
4: Por el
0: soy.
4: Tema de los dedos.
0: Bueno, en fin, ¿quién ganaría?
1: A ver, que te lo estaba explicando.
4: Claro,
1: que te pones a hacer cosas raras, tío, y es que no puede ser. A ver, la cosa está en que, por ejemplo, los tiranosaurios jóvenes eran mucho más peligrosos que los adultos. Porque esos, aparte de ser brutalmente agresivos, sí. Eran mucho más rápidos.
0: Ah.
1: Entonces, si se juntara un triceratops adulto con 4 o 5 tiranosaurios jóvenes, ahí lo tiene muy mal el triceratops. ¿Sabes lo que te quiero decir?
0: Pero hablamos de 4 o 5. No me digas. Hay 3 o 4 triceratops
1: es
0: contra
1: 3 o 4. Es que no hay uno solo por ahí suelto. O sea, irá o la familia o porque encima eran muy. Se supone.
0: Era muy hogareño.
1: Se supone que sí.
0: Fíjate qué bonito.
4: Mira la película esta de Arlo.
0: Era muy familiar. ¿De quién?
3: De Arlo, el viejo de Arlo.
4: La de Arlo. ¿Tú que no la has visto? No tienes crío, yo he visto
3: 80 veces.
4: Vamos a hacer
3: una sección de pelis de dinosaurios. Pues,
1: como no me invites a eso, te juro que ya se acabó todo. Se acabó todo.
4: La pelea. Ahí,
1: va a tocar la guitarra aquí, Rita.
3: Piecito.
4: Piecito fue la primera vez que yo vi y la primera que sacaron.
0: Hay tantas películas de dinosaurios como para hacer una sección
3: sí.
0: así.
3: Es que habría que verlo, pero
4: por algún misterio, a todos los críos, al 95% de los críos pequeños, les flipan los dinosaurios.
0: Pero a ver, a los 4 años hemos pasado
4: una actitud, ¿no? Sí, pero todos cogen dinosaurios.
0: Eso es como la viruela, hemos pasado todos por ahí.
4: Ya, pero que una cosa, ¿por qué te da por los dinosaurios?
1: Pues yo creo que no, ¿eh?
0: ¿Cómo que no?
1: No.
4: A mí no me dio, yo, de pequeño.
1: Claro, yo creo que no. Y te voy a decir,
0: de mayor.
1: No. Y te voy a decir por qué. Porque yo fui a ver Jurassic Park al cine con 9 años y yo salí de ahí diciendo, esto es lo más grande que he visto en mi vida. Que te juro que una... No he tocado la guitarra. Tal, y en ese momento hasta me planteó de paleontólogo, me pillaba las revistas. Entonces es una cosa de locos. Y no había otro. De mi edad y de mis colegas que les molara eso. O sea, era como...
4: Ya viene el friki de los dinosaurios.
1: Qué bonito, qué no sé qué, pero yo no recuerdo en mi círculo de gente que hubiera alguien que le gustara uno.
4: Ahí vino Mattel, vio un filón ahí de hacer muñecos.
0: Una espita.
4: Y dijo, vamos a explotar esto.
1: Es más probable que sea entre los niños pequeños. Pero sí. Ya a partir de cierta edad yo creo que
3: yo
1: no.
3: Sí, había como...
0: Una bolsa con un montón de dinosaurios.
3: Tenías que decidir entre dinosaurios y Street Sharks.
0: Eso ya llegó después, sí.
1: Eso suena muy siglo XXI, ¿eh? Nosotros que no
3: sí.
1: estamos.
3: No, Street Sharks es noventero.
0: Pero muy finales.
3: Yo llegué al 95 y me cayeron los Street Sharks.
0: ¿En el 95?
3: De hecho, me pillaron hasta tarde.
4: Había hecho la mili yo ya.
3: En el 95.
4: He hecho la mili. En el 85. O sea,
0: entonces,
4: en el 95.
0: Entonces, ¿de qué eras tú mitómano de nene?
4: ¿Eh?
0: Si no era dinosaurio, ¿a qué era? Porque algo tenemos que tener. Cochecito.
3: Manolo García.
0: Hot Wheels.
1: Manolo García. Dime que... Manolo García, sí.
4: Manolo García lo escuché yo la primera vez cuando tenía unos 8 años así, o 7 años.
0: Ya estaba, ¿eh? Antes todo esto era campo y ya estaba Manolo García.
4: Ya estaba ahí. No habían empezado ni los Medina Zara.
0: Fíjate. ¿El último de la fila es anterior a Medina Zara?
4: No sé, pero igual lo rápido o los burros, sí.
0: Eso es posible.
3: Los rápidos y los burros.
4: Sí. Los burros
0: empezó, la semilla.
4: Los burros, los rápidos.
3: ¿Cuál era el que íbamos por la calle el otro día y tú dijiste...? Los puntos.
0: Hoy lo hemos puesto en el pinchadisco, los puntos.
3: Sí. Íbamos por la calle y estaba sonando desde un balcón los puntos.
0: Y me puse a cantarlo. Y dice, ¿qué estás cantando?
3: Tremendo.
4: Es que había música antes de Maluma esto.
0: Había.
3: Oye, antes de Bad Bunny. Me entera conversión de... choque de... Colapso de mundos. Me entera de que hay una... Colisión era lo que iba a decir. Me entera de que hay una película de Los Bravos.
0: ¿Una película de Los Bravos?
3: Sí. Creo que
0: sobre Los Bravos.
3: Los chicos con las chicas.
0: Ah, bueno, pero eso creo que tiene más años también.
3: Del 60 y algo.
4: Claro, sí, claro, sí. Claro. Como los Hombres G. Claro, hicieron sí, una.
0: El mismo ejemplo
3: Los Hombres G creo que tienen dos. Pero claro, Manuel era.
4: Yo creo
3: era
4: que director. Fui al cine a ver la del Hombre G.
3: La de Sufre Mamón.
4: Sí.
3: Yo me la pusieron creo mis que tíos. Sí.
4: Te hicieron eso.
3: Sí, sí.
0: Eso 80,
4: y siguen siendo 80, tu tío. ¿No?
3: Qué triste.
4: Siguen siendo tu tío.
3: Uno ya no. Uno de los.
0: Esos son los 80, ¿no? El Sufre Mamón
3: tiene que ser 80.
4: Sí, finales de los 80 o mediados finales.
3: Pero que en la peli esta sale el reparto y pone el no sé quién, interpreta no sé quién, tal, no sé qué, y pone Los Bravos. No están como separados por
4: está el grupo
3: Los Bravos.
4: A ver, como también los Beatles también tienen su película, ¿no?
3: Que están muy bien las pelis de los Beatles, a mí me gustan mucho.
4: No he visto ninguna.
3: Está A Hard Day's Night, que creo que es la primera. Luego
1: esa la he visto, esa la he visto, esa está muy guay.
3: A Hard Day's Night, que es como mucho, una sí. tarde en su vida y tal. Y Help ya le meten fantasía porque es como que Ringo lleva un anillo que es mágico y se lo quieren robar. Joder. Y luego
4: ahí entraron los guionistas ya.
3: La de Yellow Submarine, que está también, que
1: pues
3: es de animación.
1: Yo creo que también la vi.

0: esto me suena.
1: Esa está muy, muy guay. Que sale la mítica escena de la nieve, de cuando graban ahí.
2: Una pregunta, Fran. Dime. ¿Cuál sería tu peor película?
3: Hostia,
2: la peor película que has visto.
1: Mi peor película. Es que, claro, entran muchos factores.
3: En tu Excel están también calificadas.
0: Aún no me habías explicado del Excel.
1: Lo del Excel. Tengo un Excel de pelis.
0: Sí, bueno, me lo he imaginado.
4: Vamos por
3: partes. No es para la compra.
4: Es que me estoy haciendo demasiado frente abierto a la vez.
3: Ha sido muy escueto, pero es verdad, tienes razón. Es un Excel de pelis.
2: Háblame del Excel. Es que tengo un Excel.
4: Vale, o sea.
2: Por película.
4: Cortita y al pie. Yo siempre digo que la peli que menos me gusta es Annie Hall, de Woody Allen. No puedo con Annie Hall.
2: Annie Hall.
4: No me gusta, me parece tremendamente pedante. Qué pero bueno, seguramente he visto pelis mucho peores. Annie Hall tiene sus cosas buenas. Tiene un chiste que me hace mucha gracia. El de que están hablando Woody Allen y Diane Keaton con sus respectivos amigos. Y Diane Keaton dice... quiere hacer el amor todo el rato, una vez por semana. Y Woody Allen dice... No quiere hacer el amor nunca, solo una vez por semana. Los chistes así que están muy divertidos.
2: Que los chistes de Woody Allen tienes que decir...
4: Sí, pero...
2: Chiste,
4: pero como que tiene gags que son muy adelantados para su época, que están bastante bien, que pero la peli en sí me parece de tremenda pedantería y no me gusta. Y se lo dije a Carlos Heredero...
3: Pero como para que sea la
4: eminencia, peor. Eminencia de la crítica española, Carlos Heredero, y me dijo, no vuelvas más por casa.
2: No tienes ni idea.
4: No, pero se lo tomó bien y entendió mucho mi crítica.
3: Pero como para que sea la primera que se te viene a la cabeza.
4: Es que siempre digo porque es una película que me da mucha rabia. Lo siento mucho y sé que a mucha gente le encanta y que es como la gran película de la comedia.
2: Mira, me pasa lo mismo con Bad Bunny.
4: Americana, pero...
3: Nos ha quedado claro, Pedro. Pobre hombre.
2: Es que ahí tuvimos nuestros más y nuestros menos.
4: Pero tú tienes que ir a ver un concierto de Bad Bunny y decidir. Yo he visto a Annie Hall y he decidido.
2: ¿Tú has visto a Manuel García en concierto?
4: No.
3: Qué barbaridad. ¿Quién sería el telonero
4: pero
3: de quién?
4: Pero yo no le critico constantemente, yo digo.
2: ¿Tampoco?
4: Es un director.
3: Bueno, el otro día me pasaste un vídeo en el Instagram que fue una faltada gratuita. Totalmente gratuita y descontestó a Manolo García. Una vez más. Pues le salió el reel de un hombre hablando de Pájaros de Barro.
2: Es un hater.
3: Una obra maestra de la música española. Pero el disco entero.
2: Sí.
4: Pero que tiene de malo. Te lo pasé porque me.
2: Porque le hizo gracia.
4: No, porque hablaba bien y yo.
3: Hombre, claro, nos como ha jodido. Uno de los mejores discos.
4: Me acabo de despertar y me sale esto. ¿Explico lo de Excel o no?
3: Por favor.
2: Sí, venga. Venga, o no. Que queda poco.
4: Que un día decidí empezar a apuntar todas las pelis que veía en una libreta. Al principio empecé con una libreta. Y conforme iba apuntando más datos y tal, pues decidí profesionalizarlo y lo pasé a un Excel. Entonces tengo como título original, director o directora, año, duración de la película, país de producción y tal. Y si la he visto en versión original, como con un montón de datos y los tengo todos analizados.
3: ¿Cuántas?
4: Pues ahora estoy en las 2240, una cosa así.
2: ¿Las tienes clasificadas?
3: 2240.
2: Con estrellicas, 5 estrellicas.
4: No, yo no me gusta valorar pelis. No me gusta valorar pelis, lo he explicado mucho. Yo, si una peli me gusta mucho, le pongo 5 estrellas en Letterboxd. Y si la odio, le pongo media estrella. Pero en Letterboxd creo que he puesto 4 medias estrellas y...
3: O sea, o lo máximo o lo mínimo.
4: Sí, no me gusta valorar tampoco. Es que, pero en plan, me ha gustado.
2: Me ha molado, para arriba.
4: Pero
3: ya acuñamos el término franos.
4: De 3.000 películas que tengo en Letterboxd, 100 le he puesto 5 estrellas. En plan, que algo que me ha hecho muchísima gracia o algo así, le he puesto 5.
3: ¿Tú no tienes un Excel con tu dinosaurio favorito?
5: No, porque está claro.
4: Claro, bueno, eso.
3: O sea, el favorito es uno, pero luego habrá listas también.
5: Sí que está.
3: Tú tienes un ranking.
5: Me hago un Excel de U.
3: ¿En qué puesto estaría el Velociraptor? Que no hemos hablado de él.
5: Estaría alto.
3: Estaría alto también.
5: Pero es que el Velociraptor es que es una licencia.
2: Eso una invención.
5: Eso fue una cagada muy gorda.
2: Es una gallina cabreada.
4: Claro, claro.
5: Eso, es que hay dos cagadas muy gordas en esa película. Y yo,
3: es que no tiene fin este tema, de verdad.
4: Que
3: yo...
4: me encanta cuando saca el tema dinosaurio. Que
3: presta brilla el ojito. Si vemos que se despista un poco, Juan, dinosaurios.
4: Le brilla el ojito.
5: Sí, hay dos cagadas muy gordas. Y yo las llevo con, pues eso, como se puede. Una cagada muy gorda es los velociraptores que no eran así. Yo cuando me enteré que era un pollo de medio metro me quedé loco, dije, pero ¿qué me estás contando? Eso mal. Y luego, porque para mí la escena suprema de Jurassic Park es cuando sale el tiranosaurio.
2: Ha entrado en la sala un tiranosaurio.
4: O sea, una gaviota.
5: Este muchacho me bloqueas, tío, me bloqueas. ¿A que no te lo digo, eh?
2: Tira. Tú pasa como si no estuviera. Si solo el que sube y baja los botones.
5: ¿Cuánto tiempo lleva trabajando? Está mucho tiempo.
2: Demasiado. Que... La pastillica de... hoy la pastillica no se la
3: lo he dicho al principio, tengo muchas ganas de irme a mi casa. Esta semana es muy larga y dura.
5: No, sí, tiene que serlo. La otra cagada es cuando sale el tiranosaurio, que para mí es la escena suprema. Porque te explican en la película 20 millones de veces que hay un foso de 20 metros y no pueden salir. Ya. No pueden salir.
3: Y el cabrón sale.
5: Y el cabrón sale porque iba con zancos. De 20 metros, porque ya me lo
4: explicaron. Lo ponía en el guión
2: y claro, tenía que salir.
5: Pero es que encima es más tonto de lo que parece, porque el tío sale y luego cuando se cae el coche se cae. O sea, es que es ridiculísimo. Yo con eso me mata, pero lo llevo bien.
4: Vale. Pero como en la de Jurassic World, es que Jurassic World eso lo multiplica.
5: Es que claro, es que hay muchas movidas de esas.
4: Uy, tenemos un bicho enorme que no puede haber salido de aquí, pero no lo encontramos. Vamos a abrir la puerta.
5: Pero mira, pero
2: para verlo bien.
5: Lo encontraron.
4: Abrir la puerta por si acaso.
5: ¿Pero lo encontraron o no?
3: Sí, lo encuentran, lo encuentran.
4: Claro, lo encuentran.
3: Pues si lo encuentran, sí. Estar estaba.
5: Lo hicieron bien.
3: Estar estaba.
5: No sabemos dónde está, para abrir la puerta que salga.
4: Claro. A lo mejor entra si se ha escapado.
3: Y luego entran y dejan
5: abierto. De todas formas, la escena de ahí por sí es ridícula, pero cuando ven los arañazos y tal y dice, es que ha escalado. Vamos a ver.
4: Es que Jurassic World.
5: Vamos a ver. Un bicho de 7 metros, 200.000 toneladas, tú, se pone a trepar una pared. No lo ves. No, el segurata ese de los donuts no lo ve. Es de locos. Pero bueno,
4: es que ya no te planteas. Yo entiendo que quieran hacer remakes y reboots y lo que quieran modernos para conseguir dinero. Pero claro, que mínimo que le prestes un poco de atención a lo que estás haciendo.
3: Aparte, al guión, por favor, al guión.
4: Estamos haciendo tonta a la gente.
5: Claro, es que te tienes que imaginar tú la mesa de guión diciendo, dice, mira, va a salir el tiranosaurio, pero después se va a caer un coche. Y dice, oye, esto no cuadra. Tírale.
2: ¿Quién se va a dar cuenta?
4: Pero, y eso que ahí estaba Spielberg detrás.
5: O sea, que esto queda un poquito igual, pues ya está. Es como el Saint Anger de Jurassic
3: Park. Ya, es verdad. Que tiene que estar, pero...
5: La ha sacado, está ahí.
3: Pues vale, está. Muy bien. Tampoco hace falta volver a verlo, ¿no?
5: Algo así.
3: Por cierto, hablando ya de... No sé si la has visto tú, Pedro, te lo he dicho antes.
2: Me la has dicho, pero no estaba...
3: ¿No podido ver?
2: Estaba mi... No,
3: puedo ver. Metallica actuando en la esfera de Las Vegas.
5: Dios,
2: ya,
5: locura.
2: Ya actuaba,
4: ¿no? Barbaridad, ¿no?
3: Qué locura, tío.
4: Yo lo he visto porque lo has puesto tú.
3: Qué locura, tío. Eso tiene que ser imposible.
5: Eso es otro...
3: Para que te hagan chirivitas los ojos, te exploten los globos oculares.
5: A mí me hace gracia porque sale una mujer diciendo... En un vídeo de Instagram que me ha salido, dice: recomendaciones para ir a ver a Metallica a la esfera. Dice: no veas a la banda.
3: No veas.
5: Dice: porque si ve a la banda, pues sí, son cuatro tíos que están tocando y tal, pero te vas a perder todo lo que hay.
3: Es que.
5: Que claro, es un debate todo el rato, todo el
3: volumen. Ahí abre una nueva manera de ver un concierto o de disfrutar un concierto.
5: Pues yo entiendo.
3: Pasas de la puta banda y ves la película que estamos.
2: Yo la última vez que vimos a Metallica, yo vi a Jeffrey y lo veía así.
3: Sí, era.
5: Sí,
2: que fue en el más cool y lo veía así.
5: Habían señoras con tacones
2: y se escuchaba regular.
5: Y vestidos que tenían que ir por delante, por lo que sea. Yo ese día caí muy indignado. Ese día dije mal.
2: Sí, ya dijo, ya no voy a ningún. Creo que lo escuchas como 7 veces o 8 y decir, ya no voy a ningún concierto de Metallica. Y eso siempre después de ver el siguiente.
3: El siguiente, ¿no?
2: Después de ver el siguiente.
5: Es otro.
4: Hablando de eso, estaba leyendo esta mañana que han abierto. Tira más también por lo visual, pero es un cine. Han abierto unos cines en Madrid, creo que es. Que no proyectan, que emiten. Desde emiten las películas y dicen que la emiten en 5K, una pasada de
3: como que emiten.
2: Pero no te claro, entiendo.
4: Que o sea, el cine se proyecta.
3: Sí.
4: Pero esto ahora es como emitir en una pantalla, no hay ningún proyector.
3: Ahora es directamente como una tele gigante.
4: Claro,
3: como
4: entonces si es lo que están diciendo, ¿cuándo deja de ser cine? Es un debate interesante, por muy bien que se vea, claro. En España debe ser el único cine que emita y no proyecta.
3: Quedan 2 minutos y medio para las 2, no creo que podamos abarcar este debate.
5: Hablando del 5K, en la esfera son 12K.
4: 12K.
3: 12K.
4: Claro, porque no es...
5: De resolución.
4: Porque no es, o sea, es un formato rectangular. Es
3: que he visto una imagen de cómo, tocando Master of Puppets, hay un campo entero de cruces verdes y de repente las cruces van cayendo y parece que van a caer encima.
5: Pero no has visto lo de Call of Cthulhu, tío. No has visto cuando sale el bicharraco, tío. O sea, qué una cosa de loco. Que encima hacen un tributo a Cliff Burton. O sea, un pasote.
3: Madre mía. 2 minutos.
2: ¿Empezabas una música?
3: Sí, porque ya ha acabado ya la sintonía de.
5: ¿Y no es Manolo García? Mal.
3: No es Manolo García. Mal. Es noche de casino.
4: Hoy tiramos por mi estilo.
3: Hoy vamos a su.
4: Vamos a mala gestión.
5: ¿Lo tienes que poner a Bad Bunny?
3: ¿Qué? Es que igual aquel no vuelve.
4: Es que encima, los que conocen mi estilo, mi gusto musical y tal, Bad Bunny está bastante alejado de lo que yo suelo escuchar, pero no sé.
3: Pero aún así lo defiendo.
4: Me gusta, sí. El concierto me gusta mucho.
3: Pedro Andrés, muchas gracias.
2: A mí también me gustó.
3: Que tienes que ir a pagar Omar Montes.
2: Voy a con los botones.
3: Para irse y la deja votando, para que rematemos. Juan, me alegro mucho que hayas venido y que nos hayas hablado
5: de
3: tu especialidad, que en realidad son los dinosaurios.
4: Yo creo que hace falta una sección semanal, ¿no?
3: Es probable.
4: Cada semana un dinosaurio, el dinosaurio de la semana.
3: El ámbar. El ámbar.
5: Bueno, eso es otra fumada gorda.
1: Estaría guay.
5: No, lo, pero del ámbar, guay. Lo del ámbar es que la base de la película es una fumada gorda.
1: Como nombre de sección está guay.
5: ¿Fumada gorda?
1: El ámbar. También. Pero eso me sirve también para el cine y para cualquiera.
3: Juan Saurín, muchas gracias.
5: A vosotros.
3: Y
5: siempre.
3: Mucha suerte con los proyectos.
5: Gracias, gracias.
3: Fran, ¿te lo has pasado bien?
1: Yo siempre.
3: Me alegro
1: aquí,
3: un montón.
1: Aquí estoy encantado.
3: El jueves que viene te espero, ¿eh?
1: Nos vemos el jueves.
3: Ya con la bola negra
1: sí, la tendremos.
3: Ya vista. Y más a fondo. Intentando el mínimo número de spoiler posible.
1: Ya hablaremos tú y yo, la
3: orbita. Ya hablaremos. Muchas gracias por venir.
1: Venga, Iván, muchas
3: y
1: gracias
3: a ustedes,
1: por invitarme.
3: Buen fin de semana, como siempre pasen. Ya saben que el domingo a las 12 podrán ver en directo la asamblea para el sorteo de clavarios, que es este domingo. Y a la misma hora, aquí en la radio, el Intercity Yeclano. Es decir, que tenemos jarana, miren donde miren. Disfruten del fin de semana. Adiós. Arroba.

0: Son las 2 de la tarde.
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0: Son las 4 de la tarde.
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0: Sí, siempre.
1: No es ningún secreto que ellos dos han compartido muchas horas de plató en La Voz, pero no habíamos visto hasta ahora ninguna química en el estudio de grabación, hasta esta canción. Y es que Pablo López y Lola Índigo también pueden unir sus voces en algo tan bonito como este Casi Siempre.

aquí y ahora, los Super 20. ¿Qué tal? Bienvenidos y bienvenidas a este punto del dial. Los éxitos, las novedades, todo lo que necesitas para ser un poquito más feliz en esta sintonía. Yo soy Silvia Martínez. ¿Me acompañas?

Su nombre es Miles Smith y el tema que nos presenta está incluido en My Mess, My Heart, My Life, su álbum de debut que contiene canciones conocidas hasta la fecha y este gran éxito titulado Heaven.

Y así continuamos con la música de Judelín, una estrella que viene directamente desde Jerez de la Frontera en Cádiz con todo su talento y su segundo single ya, Besito.

Y así suena este tema de Clean Bandit junto a uno de los chicos más importantes del pop irlandés en este momento, Big Pig. Así suena I Don't Wanna Hurt You, lo firma Clean Bandit.

Ella es Kiara Oliver, desde Menorca, presentándonos este espléndido puzzle tras su éxito con Pablo López, Tulipanes, momentos inolvidables de Kiara López. Puzzle, así es la artista que nos presenta el tema principal de su álbum de debut, una canción popera cargada de emoción. Puzzle.

Y así de bonito comienza a sonar este tema de Somber, el talento surgido de la escena bedroom pop de Nueva York, My Body Is Not Ready. Menudo tema, menuda historia nos deja Somber.

0: Se conocieron en un programa de televisión y decidieron formar un dúo importante, además, que se llama Lérica. Continúan cosechando éxitos desde 2016. Ahí se presentaron con 100.000 motivos. Domingo de Playita con Funzó, ellos son Lérica.
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Tremenda esta canción que alcanza el número uno de los Super 20 esta semana. Bueno, no me negarás que es uno de los hits de este summer que hemos dejado atrás. La versión que ha hecho Tame Impala de su canción Drácula incorporando a Jenny. Por cierto, Tame Impala que, bueno, pues se ha confesado fan incondicional de la artista de K-pop. Bueno, ha ayudado muchísimo, entre otras cosas, los memes que han circulado por internet con esa canción, sobre todo en TikTok, ¿no? Memes con el intro y el carisma y también memes de la luz del día. Por un lado los que, bueno, pues aparecían así mostrando gente que no conseguía el look perfecto para ir a la discoteca con esa frase de fondo del no Mr. Carisma, fucking Pablo Escobar, de Tame Impala. Y luego estaban los memes de luz del día, de esos de la luz del día me hace sentir como Drácula, sobre todo los que tenían que trabajar a primeras horas de la mañana abriendo las persianas de su habitación o las de la oficina, ¿no? Es Drácula, es nuestro número uno con Tame Impala y con Jenny.

Su nombre es Tom Sanai y este es un nuevo himno que la artista nos presenta para su próximo disco. Conocida desde 2019, tiene un hueco dentro del mundo de la música. Desde Australia, Tom Sanai, esto es Home to Me.

Y este tema se ha convertido en un auténtico himno, de los más reconocibles de sus actuaciones. Una nueva dimensión a través de DJ Nano Remix mantiene intacta la emoción y la fuerza de la canción original, Querer.

Lucas Graham continúa desvelando lo que es su próxima etapa discográfica con el lanzamiento de Good Times, ese sencillo que sirve como adelanto de su próximo álbum. La banda danesa regresa con una propuesta luminosa y optimista a Good Times. Y así seguimos con la música de Manuel Turizo, con este tema que nos lleva hasta su universo particular. El colombiano nos regala esta espléndida guaracha con Martin White, una de las colaboraciones de

Seguimos con la música de Chris Martin y sus chicos Coldplay. Ya sabes, año 2008 llegaba uno de los mayores éxitos de la banda y una de las mejores canciones de la década. Sonaba así de bien y se llama Viva la Vida.

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su nombre completo es Carlos Urraca Solís, pero un día una amiga le dijo: oye, mira, artísticamente Charlie solo así como que no, ¿qué tal si lo aliñas un poquito y le pones algo? Y dijo: oye, ¿qué tal estas siglas? USG. Y se quedó, y ahí está. Es un madrileño que se curtió en el asfalto de la Gran Vía hasta el punto de que con 15 años se escapaba de casa de sus padres, no les decía nada y se iba a tocar, hasta que se convirtió en un auténtico fenómeno. Allí fue precisamente donde una R de la compañía Warner Music lo descubrió, y a partir de ahí, en 2024, su primer disco Contacto Cero. Ahora ya está trabajando en el segundo, después de haber hecho una gira por Latinoamérica, donde se nota mucho que se ha impregnado de la cultura musical, por ejemplo, de bandas como Los Morat. Aquí está, suena Charlie USG con su nueva canción, Nunca te vayas.

Carlos Marco y con Bailar Conmigo nos situamos en su nuevo disco, un auténtico himno popero para dejarse llevar, una producción dinámica con gran fuerza melódica, invita a disfrutar del presente, a celebrar los encuentros. Bailar Conmigo.

La conoces bien, una de las grandes voces del grupo Blackpink y un nuevo trabajo en solitario. Tras el éxito de Ruby, llega con esto Less Than a Lover, lo nuevo de Jennie.

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1: Ella es Karol G y este es el último asalto a los éxitos de verano con una canción que todo el mundo espera y corea en sus conciertos. Se llama Matadora, es lo nuevo de Karol G, un reggaetón clásico para dar rienda suelta a toda su sensualidad.

Y así, con el sonido, las voces, la producción, el talento de Nick Littlemore, continuamos liderando Now directamente desde Australia y con Masterpiece. Esto se llama...

dos mujeres muy poderosas dentro del mundo de la música. Por un lado está Belinda, por el otro Kenya Os, para un tema que le sienta de maravilla en esta colaboración perfecta y destinada al éxito, Jackpot.

0: Este tema se llama Efectos Secundarios. El colombiano Silvestre Dangond, Elena Rose, una de las chicas de moda Efectos Secundarios, se extrae de su próximo nuevo disco, lo más reciente del colombiano Silvestre Dangond.
1: Ponemos

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Si no fuera porque Maluma está felizmente casado y además acaba de ser padre, podríamos pensar que detrás de esto hay algo más que química profesional. Pero lo cierto es que podría ser porque llevan prácticamente desde 2016 haciendo cositas juntos. Empezaron colándose Maluma en el remix de La Bicicleta, de la canción de Carlos Vives y Shakira, y a partir de ahí pues han sido nada menos que cuatro colaboraciones muy potentes. En octubre de ese mismo año lanzó Chantaje junto a Shakira. Después llegó Trap en 2018, que se incluyó en el disco de Shakira El Dorado. Clandestino en junio de 2018, que era una historia un poco más de reggaetón y bueno, pues con algo de pop latino. Y ahora rompen moldes para el nuevo trabajo de Maluma, que se llama Loco por Volver, y que incluye esta canción que, bueno, curiosamente, en lugar de apagar el fuego, lo que hace es encenderla. Ahí están, sonando esta semana la candidatura, Maluma y Shakira.

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1: Seguimos al ritmo que nos marca la bella Sofía Coll, acompañada por Aresh, por Alberto Ramos y Calama. Es una de las canciones de su próximo disco, de ese universo tan personal de Sofía Coll, Simplemente Sweet.

Y este es un tema de Jonas Blue pensado directamente para la pista de baile, algo completamente diferente para esta trayectoria musical que comenzaba con Fast Car allá por el año 2015. Un éxito total que se llama Girl de Jonas Blue. Los

Dos mujeres impresionantes, una canción en común. Es el acontecimiento popero más esperado y más importante de este año. Patito A con Ana Mena y Lola Índigo.

este es un tema hecho 100% para la pista de baile, nuevo disco Day and Night, que se publica el 18 de septiembre de 2026. Un potente tema sobre el miedo al abandono. Así canaliza el dolor. Don't Leave Me on the Dance Floor es el título. Carly Rae Jepsen.

0: se llama Alex Warren y Passenger, el tema que nos ha presentado la estrella internacional. Un sencillo, una canción que además está incluida en su disco Wild Child, el autor de éxitos como Ordinary o Carry You Home, Alex Warren, Passenger.
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Me imagino que tendrás ya ganas de sentarte a los mandos de tu coche favorito y recorrer las calles de Vice City, en el estado de Leónida, mientras suena de fondo en la radio una canción como esta, el tema de los argentinos Cariel y Paco Amoroso, que junto a Pink Panthers y Fred Again han grabado uno de los temas, uno de los 34 temas inéditos que va a incluir la banda sonora del álbum de Grand Theft Auto, que se publica al mismo tiempo que el videojuego. Vaya temazo, ¿no? Que traemos para ti esta semana. Sexy Magic.

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1: Seguimos con la música de los BTS, que regresan con un nuevo trabajo, algo más personal, distinto, realmente nuevo. Normal se incluye en ese disco, lo nuevo de

La banda se llama Art de Bogotá y este Bigger Splash está incluida en el disco 15, haciendo referencia a una de las obras maestras más populares de un artista británico llamado David Hockney. Es lo nuevo de Art de Bogotá.

Y este tema se llama I'll Be Lying. Como puedes comprobar, la voz de Kelly Clarkson para esa nueva etapa musical que arranca en breve con nueva discográfica, pop contemporáneo, pop rock, una producción muy elegante y una letra cargada de vulnerabilidad. I'll Be Lying es Kelly Clarkson.

Y aquí están los chicos de Efecto Pasillo con Iván Torres, cantante, Javi Moreno, batería y coros, Arturo Sosa, bajo y coros también, y Nauzet Barreto, guitarra y coros. No se está tan mal, es una de las canciones de su próximo disco, es el segundo sencillo y por tanto el nuevo éxito de ellos, Efecto Pasillo, pura diversión.

Seguimos con la música de Gigi D'Agostino, DJ productor italiano que nos deja este tema que fue número uno en España y en muchos países en el verano de 2000. Éxito total, Gigi D'Agostino. Lo recordamos ahora, L'amour toujours. Es un número uno del año 2000.

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0: Muy buenas y saludos. A finales de octubre llega el tercer álbum de estudio del sevillano Álvaro de Luna, después de Levantaremos al Sol y Uno. El álbum se va a llamar Azulejos, una metáfora en la que, bueno, pues los azulejos se encajan perfectamente y parece que cuentan una historia. Aquí está, este es su último single, se llama Lo Siento.
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Y así, con esa característica de sonido electrónico envolvente, regresa a la escena musical Alan Walker con este tema, un lanzamiento cautivador que ha conquistado a todo el mundo. Pain, Alan Walker. Silvia Martínez. Y así continuamos conociendo las historias de aquella niña. Es una de las canciones más bonitas del álbum. Son 12 en total. Primero en solitario, Leire Martínez, Cabeza de Ratón.

es imprescindible en la música, se llama Armin van Buuren, viene con Sasha para presentarnos esta poderosa fusión de emoción y de energía especial para la pista de baile, Everlasting Armin van Buuren. Los

Ella es colombiana y se llama Aria Vega. Tototo es una de las canciones imprescindibles de su próximo disco y también su tarjeta de presentación en nuestro país. Sirve además como adelanto de ese trabajo tan esperado, Tototo, de Aria Vega.

Su nombre es Vico, es la autora de Ochentera, ese tema que nos ha hecho bailar durante mucho tiempo con estilo propio y personal. Llega para hacernos disfrutar de esta novedad. Tiramisú, Vico.

0: Son las 7 de la tarde.
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1: Bueno, yo tengo ya muchas dudas de cuál es el bar de siempre. Porque el de siempre se supone que viene David y la cosa es que voy a ir antes yo a verle a él a un show que él venir aquí al bar, al que todavía no ha venido en todo el curso. Y lo de eso de siempre, bueno, hoy peor todavía. Hoy les voy a admitir que es el viernes al que más ganas tenía que llegar, no porque sea un fin de semana de la leche, sino porque vaya semana del resfriado este que me ha invadido y que aún no se va y que me estoy deseando irme a mi casa y acostarme. Se me nota la tristeza. Bueno, el caso es que entre unas cosas y otras, ni José Ramón, ni David Castillo, ni David Domínguez, ni Patricia, Pedro viene dentro de un rato y hemos dicho, ¿a quién podemos llamar? ¿A quién podríamos llamar para que se venga a echar aquí el rato una hora entera? ¿Quién podría tener suficiente palique? Y hemos dicho, dos personas que se parecen mucho. Fran Carpena, muy buenas. Espérate, que no sé por qué no se te escucha otra vez el...
2: No se me escucha.
1: Cablerío, ahora sí.
2: ¿Ahora se me escucha?
1: Ahora se te
2: Buenas,
1: escucha.
2: Álvaro, ¿qué pasa?
1: Con sus brazos cruzados característicos.
2: Para no tocar mesa, es un poco obligado.
1: Y Juan Saurín, muy buenas.
3: Hola, ¿qué tal? Muy buenas.
1: Me parece raro verte sin guitarra. No te han dejado traerte.
3: No me han dejado traerme. Sí.
1: Es que esto lo voy a hablar ahora con el que entra.
3: Sí, mira a ver porque digo, me traigo la de los... Para hacer los ruiditos esos que te dije que estaban pendientes.
1: Claro.
3: Pues bueno, pues se quedará pendiente.
1: Se queda pendiente porque además le he dicho que podrías hacer una cosa muy guay. Y no le has dejado traerse la guitarra, Pedro Andrés.
4: No le he dejado.
1: ¿Por qué no la has dejado?
4: Porque yo no estoy allí controlando las cámaras y este muchacho, como es pequeñico y la cámara, o sea, la guitarra ocupa poco, allí tengo el huequecico así. Entonces se me iba a estar así.
1: Imagínate que hubiéramos puesto en el encuadre a él con él. O sea,
4: ¿a ellos dos solo?
1: Ellos dos, cada uno. Sí, sí. O sea, es imposible de cuadrar eso. O sea.
4: Pero por eso no lo he dejado. Bueno, no es que no lo haya dejado, he dicho, no, mejor no te la traigas. No compliques porque
3: va a ser. No compliques.
4: No, a ver.
3: Que si hay que complicar, se complica.
4: Sí, ya, pero que no iba. No, que no iba a salir bien.
1: Bueno, es un bar muy especial porque queríamos rendir homenaje. Un programa, vamos a hacer un programa de tributo a un artista conocidísimo como es Manolo García. Es un programa muy.
2: Espectacular.
1: Solo con la cara que quería ver.
2: Digo, ya sé por dónde va a ir el tema. Sí, sí.
1: No, es
2: broma. No me pillas ya.
1: No te pillo ya me ves venir.
2: Es que Juan a lo mejor no está.
1: No, seguramente esté en tu equipo.
2: ¿Ah? No, que me refiero.
1: Que Manolo García, que no lo traga, y tenemos una broma con esto que no.
3: A ver, yo con Manolo García me sucede una cosa. No puedo decir absolutamente nada malo de él porque me cuesta un disgusto en casa.
1: Ah, ¿ves?
3: Sí. Entonces ya se acabó el problema. Manolo García aquí. Para mí es el clarísimo ejemplo de lo más grande que ha sucedido en la música en toda la historia. Arreglado.
1: ¡Qué embustero! ¡Qué embustero!
3: Arreglado.
1: Qué bien que le ha salido. ¿Qué estás haciendo con el teléfono?
2: Muy bien jugado.
4: Ves, estamos bien colocados.
1: Ah, ves, perfecto. Lleva la realización en la mano el tío.
2: Es que es un máquina.
1: ¿Qué te parece?
2: No se le escapa a uno.
1: No se le escapa ni media.
2: Tío.
4: Que hay que colocarse bien.
1: Está todo bien, ¿no?
4: Sí, más o menos.
1: Bueno, por eso que está siendo una semana complicada entre viajes. ¿Qué tal ayer por Valencia?
4: Muy bien. Mucha gente.
2: ¿En Valencia?
4: Pues la Feria Mueble.
1: La Feria Hábitat, que se Feria fueron los tíos.
4: ¿Te das cuenta de la importancia que tiene Yecla en el mueble nacional? Porque era brutal. O sea, entraba a los salones estos enormes y veía, mira, ese de Yecla, ese también. Ese también, coño, este también está aquí. Iba así, tío. En serio, lo digo en serio, me sorprendió. Pero muy bien, la verdad, la gente súper, súper bien. Hicimos 10 o 12 entrevistas a saco. El pasa, nos tuvimos que volver de prisa y corriendo.
1: Ya.
4: Porque cuando íbamos para allá.
1: El susto.
4: Algo que no había pasado nunca, que empezó el móvil a sonar, pero en plan bestia, íbamos en el coche José Ramón y yo. Digo, José Ramón, ¿qué es eso? Se está rompiendo el coche, tú. Y yo, ¿qué sé? Y cojo el móvil, alerta, va. Y digo, tira, da la vuelta. Y era a las 2 de la tarde había la alerta naranja y a las 6 de la tarde roja. Y claro, cuando llegamos ya en la feria, allí había pasado lo mismo. Dicen que
1: un escándalo
4: 500
1: todo el mundo.
4: Móviles
1: al mismo
4: sonando
1: tiempo.
4: Al mismo tiempo, aquello tuvo que ser brutal. Y ya estaban preparando para ir desmontando.
3: Eso pasó en el campo del Levante la
1: sí,
3: semana anterior. Que
1: sí,
3: estaban jugando y empezó a sonarle a todo el mundo.
4: Pues en Palmaría, la de Dios.
1: Pero que ya estaba la gente en el campo y todo.
3: Ya,
1: que ya había ido gente y luego se tuvieron que volver con las mismas y caía un agua.
2: Claro, pero es que.
1: Hay un agua.
2: Encima el precedente allí, pues.
3: Como para jugar.
1: Ya, o sea, no, ahí,
2: como para no ir muy tranquilo.
1: El tema es que igual llega también otro poquito tarde. Llegó
2: claro,
1: ahí.
2: Claro.
1: Ayer llegó cuando tenía que llegar, porque en cuanto terminasteis, de vuelta.
4: Sí, a 2 y pico salimos para acá y nosotros agua no vimos. Incluso hacía sol, sí que se veían unas nubes brutales, sí. Pero...
1: De esas que asustan, hombre, pero en Cataluña sí que está la cosa chunga, ¿eh?
4: La universidad, por ejemplo, a la una sí que tenían, porque había universitarios por allí, nos dijeron que le habían avisado que a la una todos en su casa. Los camiones no pudieron entrar a la feria, iban hoy a desmontar todo, o sea que lo tienen muy... O sea, que no se arriesgan, vamos.
1: Allí no habían tiendas de campaña, ¿no? No había gente allí.
4: No,
1: instalada.
4: Había sofales y corchones.
1: Pues una acampada, una acampada con estilo.
4: Claro, tienda, claro, de campaña no vi.
1: Una acampada con estilo. ¿Cómo lo veis? ¿Cómo veis el tema este de la...?
2: Creo que ayer cayó una buena.
1: Ayer les cayó, sí.
2: Sí, sí, sí.
1: Ayer cayó agüita.
2: ¿Cómo lo...? Yo, ojalá estuviese allí yo.
1: Sí, tú estarías.
2: Sí, sí, a mí me encantaría. Sí.
1: ¿Tú estarías ahí en, sí, sí, en sol?
2: No todo el tiempo,
1: gritando,
2: pero sí,
1: comunismo iría. O libertad.
2: Exactamente. Pero sí que iría más de una vez, sí.
1: Probable que yo también.
2: Tengo un amigo que ha ido varias veces. Sí. Está por allí habitualmente y... Seguramente me pasaría, sí.
1: Tenemos un compañero yeclano, allí, periodista allí, David Val, que le he visto esta mañana y dice, está mejor organizado que en 2011, él ya que tiene mucha batalla a su espalda en este sentido. Evoluciona hasta eso, ¿eh? Evoluciona hasta la capacidad de montar un pueblo entero ahí en la Puerta del Sol. Y espectacular.
4: Yo, si actuara Manolo García, igual iba. Pero sí. Claro.
2: Van las petunias. Entonces es más
1: no es lo mismo.
2: Yo soy más el público.
1: Bueno, el que se ha convertido, lo estábamos hablando antes de empezar, el que se ha convertido en el icono es Ignatius Ferrai.
2: Sí, sí, Ignatius.
1: Que está con el bastoncillo. En todos los programas, conexión con Ignatius desde la Puerta del Sol. Es como el portavoz de la acampada de este año.
4: He visto poco, la verdad. No he podido
1: ya
4: ver
1: mucho. Por lo que sea, estás ocupado.
4: Consumo poco televisión, yo.
1: Bueno, antes de entrar en materias absurdas, vamos a preguntar cosica ponica. Juan, ¿cómo vas?
3: Bien, llevando lo que se puede como se puede.
1: Ajá. ¿Te he visto esta semana en Radio Nacional, que están ahí también instalados en el auditorio?
3: Sí, me avisaron para participar en el programa en directo que se hizo. Y muy bien conocí a Daniel Jiménez, que es el que llevaba el programa y demás. Y me dijeron que fuera. Me hace gracia cuando me llaman para estas cosas, porque me dicen normalmente, pero relajado, ¿eh? Rollo... Claro, es que...
1: Con tu rollo no. Deja de dar la turra, ¿no?
3: Venimos de un precedente súper guay, que fue lo de Ruta del Vino, del centro enoturista que se inauguró.
4: Sí,
3: la
4: el pasado anterior, viernes, sí. Que estuviste en el balcón allí.
3: Que estuve en el balcón a lo Gojira.
1: ¿Estuviste en el balcón tocando?
4: Sí, no lo has visto, pero en el programa.
3: No lo has visto,
1: no he visto el programa, tío.
4: Sí, y lo puso también en el Rey de José Ramón.
1: Ya, pero...
3: No puedes sociales,
1: tío. Salía ahí. En casa del Herrero...
3: Tengo que venir yo aquí a darle la noticia a este hombre.
1: En casa del Herrero...
3: Cuchara de eso.
1: Exactamente.
3: Pues nada, que... Y ahí sí que, como no me dijeron nada que me tranquilizase, o sea, ahí sí que
1: claro. Ahí no te pusieron bozal, ¿no?
3: Tampoco me vine arriba, pero sí que iba con la distorsión y tal. Y es que fue súper guay, porque justo antes de salir estaban mis compañeros músicos que también tocaron, que había un saxofón, trompa, violín y trompeta, creo que era. Y había, o sea, yo me enteré 10 minutos antes de que había una partitura para eso. Me dicen, ¿has mirado la partitura? Y yo, ¿partiqué?
1: ¿Partiqué?
3: Y dice, sí, han repartido uno ya, lo que sea.
4: Te tocaré de oído.
3: A mí no me ha llegado. Entonces, claro, fue más gracioso aún porque ellos hicieron cuidadosamente lo que estaba escrito. Yo no. O sea, yo me hice un arreglito ahí a mi rollo y empecé a tocar y luego...
4: Pero de su día ya hiciste un arreglito de ese tema.
3: Pero esto será diferente, seguro.
4: ¿Te acuerdas que lo dejaste allí en el auditorio?
3: Sí, sí, eso fue la primera vez.
4: San Isidro, sí.
3: Sí, en una presentación.
4: El himno del este.
3: Esa fue la primera vez, que eso sí que fue
4: completamente. El fandanguillo.
3: Sí, sí, sí. Y esta estuvo muy guay, pero, o sea, hacía la melodía, luego hacía el acorde, luego la palanca y no sé qué tal. Y estaban los otros ahí súper seriotes. Ay, súper seriotes. A ver, lo hicieron como había que
1: bueno,
3: hacer.
1: Como
3: a lo mejor el problema era mío, ¿no?
1: cada uno tiene su leitmotiv y su. Claro, sí, y
3: lo de Radio Nacional, pues eso. Me hice un trocito de un. De la Filmation que hizo, es una versión que hizo George Benson de un tema de José Feliciano que es súper bonita, pues sí, yacero y más relajado.
1: ¿Y tú eso lo llevas ensayado de serie?
3: No, o... ya no.
1: Ya no.
3: Es que he descubierto que no, o sea, sí que me lo miro.
1: Ya.
3: Pero.
1: Reinterpretas.
3: Sí, me lo paso mejor. Ajá. Lo disfruto más. O sea, si ya el guión está, si antes era un 80-20, ahora es un.
4: 20-80.
3: Bueno, 50-50. tampoco eso, pero me lo paso mejor así, es más divertido.
1: Franco Caluquelele.
2: Sí, yo tengo.
3: ¿Sí o qué? Yo fui profe de ukelele.
2: ¿Fuiste profe de ukelele?
3: Porque
2: yo era totalmente autodidacta, aprendí sí. con 17, 18
3: yo años. Yo también.
1: Sí. Pero con esa
2: es
1: mano.
2: Guay, tú, es que es muy chulo.
1: Pero con esa mano tú puedes.
3: Tú no sabes lo que me he partido de risa. La escuela de música, porque todo empezó porque Frank, el de que da clases sí, de ukelele, sí, sí. Tuvo un accidente y tal, y lo tuve que sustituir durante su baja. Y yo me partía, porque encima la mayoría son niños pequeños y tal. Y yo decía, venga, el ukelele. Y dice, ¿dónde está el ukelele?
4: Hacía así. Hacía así.
3: Yo plantaba las manos así y era ¡plum! ¿Uqueque? Y oye, pues te voy a decir una cosa. Me lo pasé muy bien. Y
2: es que es un instrumento muy chulo. A mí me gusta mucho.
3: Es que a mí ya en algunas reviews que han hecho de conciertos y tal, ya me ponen que voy con ukelele y voy con guitarra. Porque en un bolo...
4: Juan Sori.
3: En un bolo, te lo juro que esto los coña. En un bolo, en Gijón, con el tributo a Metallica tal, en una crónica que nos hicieron, dice, a ver, yo iba con la guitarra negra que... Se ve que guitarra tal. Y sí. Tengo otra guitarra marrón que es un poquito más pequeña, pero sigue siendo de escala normal, ¿no?
1: Pero parece.
3: Y se me rompió la cuerda del Seek and Destroy en el último tema.
1: No,
3: la cambio, la cojo tal. Y en la crónica ponía, te lo juro. Ahí, es para buscarla y te la paso. Dice, ¿cómo iría el guitarra que se cargó una cuerda y sacó un ukelele para terminar tocando Seek and Destroy? Y yo, no te creo.
4: ¿En serio?
3: Te lo juro, tío.
4: ¿Cómo iría el que escribió la crónica? ¿Cómo iría el que escribió la crónica?
3: Te lo juro.
2: Y ahora quiero escuchar Seek and Destroy a los que leen.
1: ¿Cómo sonaría, eh?
2: Sí.
3: Bueno, esto es por ese, ¿eh? He hecho cosas peores, seguro.
2: Siempre suena mucho más alegre, ¿no? Mucho
1: más guay. Bueno, igual Seek and Destroy no le quedaría mal el ukelele. Otra cosa es buscarle un Sad But True. Eso ya sería otra cosa.
3: ¿Hay una versión del Seek and Destroy con banda de viento? Tipo Luisiana, tipo, ¿cómo se dice esto? Ahora no me acuerdo cómo se llama.
1: El estilo. Bueno, y el máster con Chuchelos, ¿no? También creo
3: bueno,
1: que
3: sí, pero sí con lo de Apocalíptica, que eso sí, es una sí, pasada. Sí. Eso está muy guay.
1: Suena de maravilla. Y a nivel de proyectos, ¿cómo vas? Aparte de haberte entretenido con calma esta semana.
3: Bueno, pues, a ver, tengo vamos a reestrenar otra vez lo de la Hans Zimmer Experience en el Teatro Capitol, allí en Gran Vía, en Madrid, porque el estreno que hicimos en junio...
1: Reventó.
3: Fue una pasada, tío. Además, fue la leche porque nos levantamos y estuvieron 9 minutos aplaudiendo el público. O sea, fue una pasada, tío.
1: ¿9 minutos?
3: Pero una bestialidad, ¿eh? Que yo ya había un momento que decía...
1: Eso es cansado ya, ¿eh?
3: Esto está apagado.
1: O sea, eso al final las manos, 9 minutos aplaudiendo.
3: Pero te lo juro, ¿eh? Te lo juro, sus 9 minutazos y con las proyecciones y tal, que en el Capitol es que es la leche, porque yo no había tocado nunca allí y cuando llegué dije, jo tío, el escenario, digo, en cualquier momento sale este que hacía lo de Macario, ¿cómo se llamaba? O el Rockefeller.
1: José Luis Moreno.
3: Era el típico escenario con los fondos estos como de papel de aluminio, ¿sabes lo que te digo? Y dije yo, no te creo. Y digo, estamos en los 70, 80 tempranos tal. Y luego, cuando ves las imágenes, flipas, porque son como una serie de paneles que se van poniendo así, dan una sensación de
1: profundidad
3: que te mueres, y con las imágenes colocadas y el vídeo y tal, o sea, alucinas, ¿eh? O sea, las imágenes son brutales.
1: O sea, ¿se va a volver a hacer?
3: Sí, el 22 de diciembre. Uf. Día de la lotería.
2: La lotería, sí.
1: Cerquita de Navidad, eso, Madrid es un hervidero esos días, ¿eh?
3: Sí.
1: O sea, que se garantiza...
3: Bueno, vamos a ver, pero bueno, la última vez estuvo muy bien y ya no, o sea, si se va repitiendo, supongo que es porque...
1: Pero ese es el mismo show del tema este de también de los 80 y de la...
3: No, este es el Hans Zimmer Experience, es sí. Con la música de Hans Zimmer, versión sinfónica, o sea, es una orquesta, somos 46 músicos.
1: Oh, yeah.
3: Está la orquesta sinfónica, Pepe Herrero dirigiendo y yo con la guitarra. Y muy guay, tío.
4: Hans Zimmer, conocido como José Luis.
3: Ese es una pasada de bolo, ¿eh? O sea, que recomiendo a todo el mundo que si puede que se suba, porque es un pasote, o sea, se te ponen los pelos de punta.
1: ¿Cuándo salen a la venta? Porque eso
3: es... Creo que ya están, o sea, se anunció poco después del...
1: Voy a buscar lo que vale.
2: ¿Sabéis que Hans Zimmer tocó con Mecano?
3: Sí, tío.
1: ¿Cómo?
2: Con Mecano. Y con, bueno, y él sale en el primer videoclip que emitió la MTV, puede ser, con Bagels, la de video
3: clip. Ah,
2: de
3: sí, exactamente, sí, exactamente. Primer videoclip emitido, sí. Ese vídeo buenísimo, el de Mecano con él al teclado.
2: Sí.
3: O sea, tremendo. Haciéndole sombra ahí al...
4: Pero en plan playback, ¿no?
2: ¿Con Mecano?
3: Sí. En los 80.
2: Martes
4: a
2: las
4: 8. Como los teclados lo llevaba Nacho Cano, ¿no?
3: Pero era músico de directo.
1: Está muy bien. Claro. Entre 25 y 50 euros, está muy bien.
2: Ah, bueno.
4: Está muy rojo eso ya.
1: Sí, sí que está... ¡Ostras! Es verdad.
2: Invítate, Álvaro, de cena de Navidad de la radio.
1: Siempre sí.
2: Cena de Navidad de la radio.
1: Siempre sí. Tío, vamos todos,
4: ¿eh? Grande, ¿no?
1: Los 45.
4: Es grande el capítulo ese.
3: Sí, tío, son 1.500
1: plazas. 1.500
3: plazas. Creo que eran 1.500, sí, estaba por ahí.
1: Más grande que el Romea, ¿eh? Romea que está en 1.200 o así.
3: No lo sé, no lo sé en qué está.
2: Pues hombre, pero Capitol es el de Gran Vía, claro.
3: Sí, ya, sí,
2: claro,
3: sí, sí. El que tiene...
2: El que está al lado de Cines Callao.
3: Sí, sí, al lado, justo.
1: Ostras, a la derecha. Que tiene tres plantas, tú. Sí, la sí, baja sí, y sí, las sí, dos sí. De arriba. Madre mía.
3: Es un pasote. Fue un pasote la experiencia.
4: ¿Qué pasa? Uruguay. ¿Me puedes dar ficha para ir a cubrirlo?
1: Para tirar cable, aunque sea.
4: Hace una realización allí.
3: Fichado, arreglado.
1: Realización, ¿eh?
4: Sí.
1: Hacemos con las cámaras, tío.
4: Está guay.
3: Y es un bolo serio, ¿eh?
1: Hombre, no me
3: serio me refiero de difícil.
1: Es que Hans Zimmer...
3: No, ya no por eso, sino porque normalmente este tipo de conciertos van a claqueta. Vamos todos con el metrónomo, vamos todos con ese que va todo tal.
4: No puede...
3: Pero en este no. Vamos con la Madrid Sinfónica, que además entré en plantilla con ellos ya, porque ya a raíz de conocernos y tal, y como de guitarra eléctrica no hay nadie, o sea que igual sale más cosas.
4: Con el director, allí con la batuta y tal.
3: Claro, entonces íbamos con el director todo el rato y claro, el tema de interpretar cosas de moderno con orquestas clásicas es difícil. Es difícil porque hay una serie de mecánicas del director que es complicado. Yeah. Y hubo un ensayo, ¿eh? Yo ensayé un día. Yo lo ensayé una semana antes y
1: a chutar.
4: Próximo ninguno. Ya te lo tienes aprendido.
3: Ya, no, tengo que ir.
1: Ya 50 va a ser ya 45-55.
3: Bueno, no, ahí no se puede.
1: Ahí no se puede.
3: No, ahí llevo, vamos, las notas las llevo. No, ahí no se puede. Ahí, más que nada, porque si no hago polvo. Yo sí lo haría, ¿eh? O sea, yo por mí lo haría, seguro. Pero hago polvo a mis compañeros, porque hay muchas frases que... Sí que es verdad que la guitarra eléctrica tiene un papel muy grande en ese bolo. O sea, tiene un papel muy importante. Pero si yo me salgo un poco de ahí...
1: Los destrozas.
4: O sea, los otros están ahí y se paran.
3: Los de modernos somos en plan...
4: ¿Qué ha hecho?
3: Los de modernos somos en plan, pues si no es aquí, pues es ahí, ya está. O sea, sí, se arregla. Pero uno de clásico explota.
1: Uno de plan, cortocircuito. Que lo sacas del pentagrama y se vuelve
3: si
1: loco.
3: Si tiene do, re, mi, fa y es do, re, mi, sol, ya lo echo polvo. Ya es como rollo, ¿qué ha pasado? Porque
1: se tropieza. Se pone así al aire.
3: No, o sea, hay que llevar mucho cuidado. Hay que llevar mucho cuidado porque somos muchos y no queremos liársela al pobrecico director.
1: Pobrecico.
4: Que ya bastante tiene.
3: Sí, Pepe Herrero dirige aquí también.
1: Que ya bastante. Vamos a hablar de cine. Porque la bola negra...
2: Cine,
1: sí, quiero que hablemos de la bola negra.
2: La bola negra. Hablando de música, qué buena. Raúl Refré, se llama el compositor de la música.
3: Ah, no lo conozco.
2: Muy bueno, me ha encantado.
1: Raúl Refré.
2: Creo que es Raúl Refré o Refré.
1: Pero no interpretado por Guitarrica de la Fuente.
2: Guitarrica de la Fuente canta alguna de las canciones. La nieve es suya.
3: Ese tío me encanta, mola un montón.
2: Guitarrica
3: de la Fuente me gusta un montón.
2: Justo esta mañana he visto, hablando, ahora que te tengo aquí un guitarrista, he visto que en una entrevista ha contado que se muerde las uñas y entonces que lleva la guitarra llena de sangre.
3: Claro, es que es un problema. Para los que tocan así con los dedos es una historia.
2: Sí.
1: Hay que tener...
2: Y me ha gustado muchísimo la actuación de Guitarrica y...
1: Es verdad...
2: ¿De qué quieres que hablemos? Porque hay tanto de lo que hablar.
1: Es verdad que es la mejor del siglo. Española.
2: ¿La peli?
1: De lo que llevamos de siglo.
2: A ver, la mejor no creo. Pero puede que la que más repercusión tenga, sí. Veremos.
1: Más repercusión que Torrente, no.
2: Pero,
1: por unas cosas o por otras.
2: A ver,
1: por unas cosas o por otras, Torrente,
2: ver,
1: no.
2: A ver, está dentro de unos meses, es bastante posible que estén en varias categorías de los Oscar. Entonces yo creo que repercusión a Torrente le gana.
1: ¿Varias?
2: Sí, claro.
1: ¿Cómo que claro?
2: Hay dos o tres seguras. Y puede que nos sorprendamos con alguna más.
1: ¿Tanto?
2: Sí, veremos la trayectoria. Porque de momento lleva una semana en España. Y falta por ver cómo va a reaccionar el público extranjero. Ajá. Porque no sé si en Estados Unidos se estrena ahora 10 y algo de octubre, 18 de octubre, una cosa así. Ya veremos cómo la recibe. Pero aquí en España ha sido una pasada. Segundo mejor estreno de la década, si no me equivoco.
4: Después de Torrente.
2: Después de Torrente.
4: Suponía.
2: Sí. Después de Torrente Presidente. Pero lo que le comentaba Álvaro el otro día, que es que no había previsión. Entonces... yo cuando fui a comprar entradas para... Bueno, fui primero a ojear, luego fui un poco de...
1: Hiciste trabajo de periodista,
2: sí,
1: ¿eh?
2: Sí. Sí, o sea, yo todas las semanas me meto a ver los estrenos. No solo las películas que se van a estrenar en España, sino las que llega, por ejemplo, al cine más cercano, que en nuestro caso son los de Murcia, digamos.
1: Uh-huh. Al menos los de estreno inmediato.
2: Para ver cuáles son las películas que van a tener más mejor paso por taquilla y demás. Y La Bola Negra tenía dos sesiones. El viernes pasado.
1: Dos.
2: Cuando el viernes, que como te dije fue casualidad que me dijeron dos amigos, oye, estamos en Murcia, hacemos algo esta tarde. Y dije, pues si queréis vamos a esto.
1: La que perdiste el tiempo, ¿eh?
2: Me metí y había 6. Que ya es bastante.
4: Van en relación a lo que a la demanda.
2: Pero es que, y se vieron superados. Claro, Torrente Presidente empezó a lo mejor con 12, 15 sesiones diarias en cada
4: ya,
2: cine.
4: Ya, pues se ven previsiones, claro.
2: Claro, entonces 6 llenan, porque yo a la sesión que fui tuve que comprar las entradas con 6-7 horas de antelación porque estaba prácticamente lleno y los otros cines estaban llenos. Entonces yo creo que se les fue de las manos y podrían haber recaudado mucho más si
4: hubieran tenido previsión.
2: Hubiesen pensado, claro, que iba a tenerlo, sí.
1: Como seguramente pasa este fin de semana, que ya habrán un,
2: sí,
1: montón,
2: claro,
1: de sesiones.
2: Aquí a Yecla la han traído toda la semana.
1: Ha traído ya.
2: Va a abrir hasta el miércoles que viene. Miércoles
1: que de hecho va a ser nuestra primera cita juntos.
4: Sí. Ah, vais de cita.
1: Vamos a ir al cine.
4: De pareja.
1: Él ya la ha visto, yo no.
4: Te va a hacer spoiler.
1: Espero que no. Te reviento la cabeza.
2: Yo eso ya te digo, no tenía intención de verla hasta que dos amigos me dijeron, oye, estamos aquí en Murcia, tal. Entonces. Vamos a ir juntos.
1: Es verdad,
2: yo la quiero ver.
1: Es verdad que yo amenacé con que igual el sábado la veía también en Madrid, sí, y al final no lo hice.
2: Al final.
4: How the turntables.
1: Tú no te lo pensaste el viernes, ¿eh?
2: Verdad que no.
1: El caso
2: tenía
1: que,
2: muchísimo hype.
1: No sé el hype que podáis tener vosotros si os mola el cine o no, pero es verdad que Jarana está levantando, ¿eh?
2: Y lo decía un profesor mío hace poco, porque las pocas malas críticas que está teniendo vienen de mucha gente se pensaría, pues, como al ser de la guerra civil.
1: Ya empezamos con la guerra del abuelo, ¿no?
2: Homosexuales, tal, pues se podría pensar que vienen de un tipo de público, pero no, están viniendo de críticos que siguen la política de autores, que es lo más a la izquierda dentro de la crítica cinematográfica.
1: Es que no hay Dios que los entienda.
2: No quiero comentarlo mucho para no hacer spoiler y tal, pero abyección en alguna de las escenas. A cada uno que saque su propio criterio.
1: Habrá que verla.
2: Y un profesor mío, seguidor de la política de autores y de crítica callerista, como se le llama, él decía que al final también hay que medir una película en la reacción que tiene el público con ella, y si está consiguiendo que muchos chavales jóvenes vayan al cine a verla, que se hable de ella en todas partes, al final eso también es un valor. Y no...
4: A ver, eso también lo hace tú, este que canta. Y...
1: ¿Manolo García?
4: No.
2: El Bad Bunny.
1: Ah,
4: Y a ver,
2: muy
4: sí,
2: denostado.
4: Pero
2: es un gran músico.
4: Hay formas de interpretar.
1: Ya no me acordaba de Bad Bunny, ¿eh? Ahora ya. Lo ha ocupado todo Shakira.
2: Claro, ahora estamos con Shakira.
4: Madre,
2: vamos bien. Como de Oasis no hemos conseguido entrada, entonces vamos con Shakira.
4: Así que se habían juntado otra vez.
1: Sí, vienen a España.
2: Sí, yo no consigo.
4: Los hermanos se han reconciliado, ya no se matan.
1: Bueno,
2: el dinero.
1: Cuando hace falta pasta.
2: Caballero, sí.
1: Cuando hace falta pasta, te llevas, sí, con quien haya que llevarse.
3: Cada uno una punta y ya está. Ya cobré aquella cobrar.
2: Exacto.
1: Cada uno tiene su parte.
3: Pues ya está.
1: Eso sí que irán seguramente a 0%, 100% de improvisación, sí, en el concierto.
4: Yo con lo que preguntabas del cine, que yo creo, sí, que Juan estará conmigo. Sobre si nos gusta o no el cine, lo que no nos puede gustar o no, pero lo que no tenemos tiempo. Coincidimos,
1: sí,
4: ¿no?
1: Es
3: difícil. Ese es el mayor problema.
1: Es que
4: oye, no tiene.
3: Y ahora, aprovechando que te tengo aquí,
2: dime.
3: Yo es que soy del público frustrado e indignado ahora mismo porque
1: no
3: me han traído a Yecla la película del final de la calle Oak.
2: Ah, y de hecho ya ha llegado a plataformas.
3: Sí, no me digas.
2: Esta misma semana, sí. Están de alquiler en Filmin,
3: es que no sabes
2: y en Prime
3: cuál
2: Video,
3: es,
2: creo. Sí,
4: de la de Resident Evil.
2: Es que no se ha traducido, pero es en The End of Oak Street.
4: Sí, la vi anunciada porque fui al cine, sí, en Alicante. Fui a Spiderman.
1: Son moz.
2: Spiderman, como dicen los modernos.
4: Mi hijo dice Peterman.
1: ¿Peterman?
4: Peterman.
1: Bueno, es una mezcla entre Peter, sí, Parker y yo, Spiderman. Es que me parece una manera preciosa, sí, de economizar.
3: Sí,
1: de
3: Peter... ¿Ese presidía el Racing?
1: Sí, el Alavés. Era Peterman.
4: Peterman, sí, claro, hostias, a la vez.
3: O sea, fíjate, no sabíamos que era los arañas.
1: Recuerdo el 2000 desbloqueado.
2: Madre mía, sí, sí.
3: ¿Ha llovido?
1: Dimitri Peterman.
4: Entonces vi la cartelera de esa película, pero no había escuchado nada de ella.
1: Pero
4: estaba
1: es
4: la cartelera.
1: De un barrio que sale en monstruo.
2: Creo
1: algo
2: que
1: así.
2: Sí.
3: No,
2: sí.
3: Mira, esto no puede ser.
2: Sigue Cloverfield, ¿no?
3: Es una película de dinosaurios. Se supone que era la nueva Jurassic Park, tío.
1: No he visto a Juan nunca tan indignado, ¿eh?
3: Me estáis tocando la moral, tío. Y no puede ser, yo estoy esperando esa película. Y sí, será muy buena la de ahora. Yo no digo que no, pero porque no me han traído esa.
2: Yo tengo muchas ganas de verla.
3: ¿Verdad?
2: Sí, sí. De hecho, estuve
1: en plataforma. Ya la puedes ver en casa.
3: ¿En cuál?
2: Ya digo, creo que esta es de alquiler.
3: Pero si ya está en plataforma, no ha estado la
2: te
3: cosa.
2: Te digo
3: bien,
2: ya, pero creo que es Filmin.
1: Fíjate la tontería
2: está,
1: que nos pasa a nosotros. Que
2: mucho,
1: nos pasa. Que nos podemos gastar dinero en cualquier tontería, pero 3 euros por ver una película ya no nos gastamos.
4: Bueno, en el cine te gastas bastante más.
1: En el cine sí, te pero ya vas al cine.
4: 50 euros
1: la experiencia.
2: Pero es que da la sensación de estoy pagándote 8
1: por
2: euros.
1: Por la plataforma no te voy a pagar más.
2: Entonces, claro.
1: Eso nos pasa.
2: Yo a Filmin sí que le he pagado un par de veces de pelis que me interesaba ver y tal.
1: Sí.
2: Pero porque al final Filmin pues es una plataforma que creo que merece la pena.
1: Hay que cuidar, sí.
2: Que vaya, que tengamos un cuidado sobre
1: y ello. Y te has sentido sucio por pagar sobre lo pagado, ¿verdad?
4: Yo llegaba a comprar.
2: Pero le pago muy. O sea, a mí me cuesta muy poco.
4: Yo tengo que comprar La novia cadáver.
1: ¿Comprada sí. en Filmin?
4: No, en Amazon.
1: En Amazon.
4: La película.
2: Sí, mira, está
1: en propiedad. Propiedad.
2: En Amazon y en Filmin está la de Oak Street. Pero hay que pagar. Está de alquiler.
1: Pero, o sea, ¿a qué se debe esa indignación?
3: No ha funcionado porque la quería ver en el cine, que leches.
2: Claro, es que esto es un debate que también se abrió hace un par de años con la del especialista. Estos, Ewan McGregor y Anne Hathaway. Al final son dos actores súper taquilleros también.
3: Sí, pero que no nos olvidemos que salían dinosaurios.
1: Que sí, que es la trama principal de la película.
3: Que a mí el Ewan y la otra me daba un poco igual.
1: Pero se puede.
2: Yo
1: le pone un T-Rex aquí a Juan.
3: Claro, tío. O sea, estamos hablando.
1: Y se lo volta a caballo, ¿eh? Pero.
4: Claro, es que lo tenés que haber visto este verano en Teruel. Aquí se fue.
3: Claro, fuimos con los críos. Es que tú no estás situado. Yo es que soy un flipado de Jurassic Park.
4: Nos fuimos con los críos y disfrutó él 10 veces más que los críos.
3: Claro, entonces me sale una película de dinosaurios. A mí el que participe me da igual.
2: Sí, me parece perfecto.
4: Le sobran las personas.
2: Pero lo que yo quiero ir aquí es un poco a público y a recepción, que pasó hace un par de años también con. No sé quién es el director o la directora de esta peli. David Robert Mitchell, que es muy buen director, que la de.
4: Me suena.
2: It Follows, que es una peli de miedo muy interesante. Y la de Under the Silver Lake, que es de las Twin Peaks modernas.
4: No han traducido ninguna, ¿no?
2: No.
4: Tanto bueno, en inglés.
1: Si no la puesto en el cine, la van a traducir.
2: Bueno, creo que el Misterio Silver Lake me parece que se llamó, pero no tiene mucho.
1: Todo eso son datos de memoria, ¿eh?
2: Sí.
3: Ya, tío, que flipe.
1: Luego le hablas del Eiffel.
2: Y es un director que tiene buen recorrido, que ya digo, la de Under the Silver Lake es la Mulholland Drive moderna. Ya Mulholland Drive es moderna de por sí, pero de los últimos años a mí me gustó mucho. O sea, tienes un buen director que atrae gente, tienes dos actores que son el top del top. Y hace dos años pasó un poco también lo mismo con El Especialista, que era la de Ryan Gosling, que estaba dirigida por David Leitch, que David Leitch es el de Deadpool
4: también,
2: y demás.
4: Con
2: Emily Blunt,
4: sí.
2: Los dos protagonistas.
4: Que no llegué a verla porque la pusieron de pago también y
2: yo fui un poco de refilón al cine por lo mismo, porque me dijo un amigo, oye, te vienes esta tarde a verla, me voy. Y es una película divertidísima, palomitera, como digo yo siempre,
1: sí,
2: Álvaro.
1: Sí, sí.
2: Y tienes a los dos actores... A Ryan Gosling, que lo estaba petando porque venía de hacer Barbie y estaba en todo lo alto y era el actor que todo el mundo quería en Hollywood. Y Emily Blunt, que es una actriz que también llena siempre. Y la película no llegó a mínimos. A las dos semanas la tuvieron que poner en plataformas porque no rentabilizó. Entonces te hace pensar un poco también qué está demandando la gente ahora mismo en el cine. La Bola Negra, por ejemplo, sin tener esa atracción a nivel actoral, está recaudando bastante, veremos. Pero me llama mucho la atención que películas como End of Oak Street, que también se enfoca un poco como peli de terror, que es algo que suele funcionar en salas y demás, que haya durado tres semanas. Es muy raro.
1: Quiero volver al mundo dinosaurios. ¿Cuál es tu favorito?
3: El Tiranosaurio Rex de Jurassic Park.
4: Uno.
3: El
1: que se come el otro que está cagando.
3: Y sin matices. Hombre, claro.
1: Por supuesto.
3: Ese tenía que. Además, es maravillosa la
1: tenía
3: muerte esa.
1: Toda la pinta de que iba a ser el primero.
3: Es probablemente la O sea, la cara que tiene el tío cuando se lo van a comer.
1: Sí.
3: Es la cara que tendría cualquier persona de decir, joder, tío, qué puntazo lo que me va a pasar. ¿Sabes lo que te digo? O sea,
1: esto voy a ser yo en mis últimos segundos.
2: Ese tío, puestos claro, a morirse.
3: Pero que hay
4: más épico que eso.
3: Claro. Que hay más espectacular que eso. Quiero decir, tú vienes, porque ese tío era abogado.
1: Es verdad.
3: Viene de estar redactando lo que sea que estuviera redactando. Papeles. Se va un fin de semana a una isla y de repente se lo traga un tío.
1: A un parque temático.
3: Un bichaco de 5 metros con una cabeza. Que creo que tiene, no sé si eran 10 toneladas de fuerza de lo que es la mandíbula, de mordedura.
1: Joder.
3: Ya está.
1: Una prensa hidráulica,
3: O sea, con eso lo peta. Además, y todo el mundo se acuerda de ese hombre,
1: Sí. Y el gordo también.
3: Y del gordo,
1: sí,
3: también.
1: Y del gordo
2: que
1: también.
2: Que salía sobre pasa... en Space Jam.
1: Es verdad, Space Jam, madre mía.
2: Y en Instinto Básico.
1: Otro recuerdo del 90 y tanto.
3: Básico, de la escenita del cruce ese.
1: Está también en la sala. un privilegiado ese hombre, claro, de todo.
2: Es como yo de pequeño Jurassic Park y Space Jam la reventé, entonces era como el hombre que más pelis salía. Para mí era como, protagonista. Este hombre sale en estas dos películas.
1: Era el Luis Zahera de la época.
2: Eso y Flaver, entonces también a
3: Flaver, tío.
1: Y Casper.
2: A Robin Williams.
1: Y Casper.
2: Casper también.
1: Y Casper.
2: Jumanji.
1: ¿Y el tuyo? ¿Cuál sería tu dinosaurio favorito?
3: A ver lo que vas a decir, ¿eh? Mío. Vamos a llevarnos bien.
4: No sé, no tengo... Es que como,
1: a ver, eso es mentira. Todos tenemos un dinosaurio favorito.
4: No, yo es que lo he aborrecido un poco por mi hijo.
3: Ya está.
4: Porque tengo como la casa empantanada de dinosaurios, solo, bueno, ahora ya se le está pasando y está empezando a jugar fútbol.
1: Ah.
4: Y entonces me lo he aprendido todo, sé los nombres de todos, el mosasaurio, a lo mejor.
1: ¿El?
4: Que de agua, mosasaurio.
2: Pues es de las nuevas, ¿no?
4: No, el mosasaurio es como el tiburón.
1: No, a ver, la nueva es la mezcla esa que hacían
4: como
1: entre
4: el tiburón de los dinosaurios.
3: El mosasaurio se come un tiburón. Sí, el Jurassic World, la primera.
2: Sí, la primera que sale de debajo.
4: El mosasaurio es como un cocodrilo enorme.
3: A mi hijo también le flipa el mosasaurio, tío.
4: Es
3: no
4: que
3: es
4: tan chulo. Es como, bueno, una, es como, sí, una ballena.
1: Es que tiene un
4: cocodrilo.
1: Morro gigante, así como muy largo.
2: Sí, sí, el reclamo principal de la nueva de Jurassic World, de la primera de la nueva saga, era que salía un bicho del agua y se comía todo.
3: Pero yo eso no lo entiendo ni lo comparto. Porque no. O sea, tú. Quieras que no, a los que nos gustan los pichacos estos,
1: sí.
3: Tú te imaginas en ese mundo, en esa historia, ¿no?
1: Ya. Yeah.
3: Con un mosasaurio no te vas a cruzar.
1: Claro.
3: No. Quiero decir, hay que ser muy melón para decir, mira, ahí hay uno, voy para... No, o sea, quiero decir, es más probable que, no sé, que te cruces a otro, por eso...
1: Sí.
3: El tiranosaurio mola mucho más, de los que te puedes cruzar...
1: Lo que hacer es snorkel, y que te aparezca eso es lo último que haces, el snorkel, evidentemente.
3: Ya es está. Que como serías una pulga, tampoco es como rollo, si tienes bebé, pues bien, y si no, pues no.
1: ¿Tú tienes favorito también?
2: Mi sobrino.
1: Eso es un dinosaurio.
2: Es que mi sobrino se llama Diony y le llamamos Dionisaurio.
3: Oye, que a mí en la gira de Mónica me decían Dinosaurín.
4: El apellido del amigo tampoco.
1: Ya, digamos que barre a favor de la causa.
3: Claro, claro. Fuera, porque yo quería llamar a mi hijo así.
1: Dino.
3: Claro.
1: Para
2: Dinosaurín, increíble.
3: Pero mi mujer no me dejó, por es lo que sea.
1: Por suerte.
4: Con los nombres tiene un poco de fijación con mi hijo. También intentó que le pusiera un nombre.
1: ¿Cuál fue?
4: ¿Cómo era?
3: Juan Pedro.
4: Para que se llamara Juan Perico y Andrés.
3: Es que lo digo.
4: Estuvo diciendo, ponle Juan Pedro, tío. Ponle Juan Pedro. Ponle Juan Pedro. Que no, Juan. Ponle Juan Pedro. Que no, así tú sabes que llamarlo
1: no,
4: Juan.
1: No perdonas una beta abierta a la comedia,
3: no,
1: ¿eh?
3: No, esto es así.
1: El mío era el Triceratops.
3: El Triceratops.
1: El mío era el Triceratops.
2: Retomado conversación.
1: Pero no. Es que si no se me olvida y como se me quede dentro, luego me duele el pecho.
3: A mi mujer también es mucho. El que más le gusta,
1: el Triceratops.
3: Ese está guay.
1: Y no tiene nada que ver porque sea la montaña de mierda en el que aparece. que es del Triceratops.
4: El mío es Bulti, sí, es verdad.
3: El Bulti es un anquilosaurio.
4: Es un anquilosaurio.
3: Anquilosaurio.
4: Sí, el que lleva es como un tanque. Que lleva, en la cola lleva una maza así.
1: Ah, ese también mola.
4: Ese también mola.
1: Pasa que creo que ese sí que es carnívoro y el triceratops.
3: No, es herbívoro.
1: Es herbívoro también.
3: Lo que pasa es que tiene mala leche si le toca las narices, pero claro, como cualquier otro.
4: Tiene cuernos, esas cosas.
1: La cantidad de
2: como cualquier vegano.
1: De ramas y plantas que tenía que comer esos bichos para mantenerse vivo, con todos los grandes que eran. Bueno, igual no eran tan grandes, ¿eh? Los hemos idealizado un
2: ¿es
1: poco.
2: ¿Es estegosaurio el del cuello largo?
3: Sí. No, el estegosaurio es el que tiene las placas. Y las púas en la cola. ¿Y
1: el del cuello largo cuello era...? Largo
3: como... El brachiosaurio.
1: El brachiosaurio.
3: Y el más alto era argentinosaurio.
1: ¿Era argentino?
3: Bueno, lo han descubierto allí.
1: Y el es más
3: que,
1: pesado.
3: Pero es que esto se le ocurra... lo de los nombres se le ocurran así porque, por ejemplo, ahora que estuvimos en el Dinópolis, ahí hay uno que se parece al brachiosaurio y tal, y se llama aragosaurio. Porque adivina dónde se encontró.
2: En Aragón.
3: Pues ya está.
4: Y el último que descubrieron, uno de los últimos, lo leí el otro día, porque como ya te digo, mi hijo es fan, se llama bicharracosaurio.
3: Y es verdad, ¿eh?
2: Es real, es
4: bicharracosaurio.
1: Es que tenemos que ya
4: ¡qué enorme!
1: Se llama así. Mínimo esfuerzo ya del todo, ¿eh?
4: Bueno, si lo encuentran en Sudamérica, irá bicharracosaurio.
3: Seguramente estaría orgulloso el pobre dinosaurio que le llamaran así.
4: Sí.
1: A mí, los que no me gustaron nada nunca fue el pterodáctilo, los pájaros.
2: El pterodáctilo mola un huevo.
1: Que no sé si es en la segunda o la tercera, que van a la tercera, van a la pajarera esa. Qué mal lo pasé. Qué tensión.
3: A mí ni fu ni fa. Esto
1: No te asustan ninguno, ¿no?
3: No, que no asuste, no me dices mucho.
1: Con matamoscas y.
3: Yo un bichaco grande, tío. Si es que
1: un buen bicho grande.
3: Claro,
1: ¿eh?
3: Con una. Es que ya está. Ya está.
1: Bueno, nos han ocupado 15 minutos los dinosaurios.
2: Sí, es que tiene tema.
1: Poco me parece, ¿eh? Poco me parece.
3: Poco e inesperado, porque mira, no
1: a pensaba ver, que el bar es esto. El bar es esto. He querido que habláramos de lo de Sol y habéis hecho todos el Moonwalker, pero mira, los dinosaurios.
4: Podéis hablar de otra cosa que creo que tenéis en común, al menos el otro día es cuando vino Fran a la sección, que estuvo diciendo, por eso he dicho yo antes, la película de Resident Evil.
1: Sí, zombies.
4: No, que y tú dijiste, yo soy más de Silent Hill.
1: De Silent Hill, sí.
4: Juan es que también es muy.
3: Yo soy más de Silent Hill.
1: También de Silent Hill. Es que los putos perros de esos sin piel. Es pegado que, unos sustos.
3: Es que Silent Hill es lo máximo. Porque es como. Es que ya no es solamente. A ver, Resident Evil tiene una cosa muy chula. Y es que el juego.
1: Para los oyentes, estamos hablando de videojuegos, ¿vale?
4: Sí. Venga, vamos, en plan friki.
3: El juego de acción y tal y posibilidades está muy guay. Pero las historias de Resident Evil siempre han sido, o sea, de locos. O sea, ahora estoy jugando el 4, el remake este.
1: Sí.
3: Y la historia es maravillosa. O sea, es una peña que secuestra a la hija del presidente de Estados Unidos, se la echan en un castillo y va un tío.
4: Staten, será el Staten, seguro. Cuando secuestran una zagala, va el Staten.
3: Y va un tío y claro, y dices, pues, tengo. Esa es la, claro. Y al lado de esos, Silent Hill es que Silent Hill era... todo, era el mundo. Era,
1: sí.
3: Era una
1: era niebla, sobre todo.
3: Que
1: niebla.
3: Sigo sin entender por qué narices aún no hay un remake del 1. No lo entiendo.
1: No se ha hecho, ¿eh?
3: No. Y si sigue, se hizo uno del 2, que el 2 está muy bien, pero para mí el 1 es lo máximo.
1: Yo de eso solo jugué al 1.
4: Como Bloodborne tampoco hay ni para PC ni.
3: No, pero ese déjalo como está.
4: Sí, pero para PC no está.
3: Eso es lo más grande.
4: Yo que solo tengo PC, no puedo jugar.
3: Qué grande es ese juego, tío. El Bloodborne, tío.
4: Fran no es de juego, se lo nota.
5: No.
1: Se ha quedado así. Igual de otro no, tipo de juego.
5: Sí, o sea, yo sí. Yo toda la vida he sido más de Super Mario y cosas de esas. No, Pokémon. No,
1: de hecho, esta semana estaba muy emocionado porque ha habido. Bueno, se ha emocionado todo Internet.
5: Lo del Pro 6.
1: Se ha emocionado todo Twitter. De yo que
5: lo primero que hice.
1: El Pro Evolution 6, alguien lo ha subido a un servidor y ahora está gratis.
5: Pero es que entré en la página y antes de probarlo ni siquiera copié el link y te lo pasé a ti.
1: Sí, sí.
5: Fue lo primero que hice.
1: Claro, y ahora puedes volver a jugar con Patrick Vieira, Thierry Henry en el Arsenal.
5: Adriano Leite.
1: Claro. Otro recuerdo del 2000 desbloqueado.
5: Castolo Minanda.
1: Vaya semana.
5: Castolo Minanda,
1: Castolo,
5: ¿verdad?
1: Castolo,
5: Ximélez.
4: Madre mía.
1: Enfermos. Enfermos. Mucho. Pero es que he visto en Twitter y está la gente loca.
3: Ya ves.
1: Con eso.
5: Pero es que dice. Yo el tweet que vi era. Un chaval, porque era un argentino. Dice: un chaval ha porteado todo el Pro, tal, no sé qué. Como que lo explicaba. Y el primer comentario era: no, este no ha hecho todo eso. Este nos ha hecho felices. Eso es lo que ha hecho.
1: Ahora los estudios se invierten millones en actualizarlos, porque el FC27 ya se está llevando palos por ser exactamente igual que el 26. ¡Sorpresa!
3: ¿Y por qué se llama FC? A mí me... El FIFA de toda la vida.
1: Habrán es el FIFA de toda la vida, pero cambió.
3: Ya, pero FIFA, sí. ¿Por qué?
1: Cambió. Yo qué sé.
5: Habrá perdido la licencia o algo de eso, no lo sé.
3: FC.
4: Sí. Muy posiblemente.
5: EAFC creo que es, ¿no?
1: EAFC, claro. Sí.
4: Que luego el tema de las licencias, por ejemplo, los de coches pasa mucho que tienen que firmar licencias con escudería y tal, si no, no puedes ponerle un nombre.
1: Son una pastaja.
4: Ahí dentro hay un meneo de terra.
1: Y hay marcas que no quieren.
5: FIFA que estará 30 años, desde el 96.
4: Yo lo tenía en la Mega Drive. En la Mega Drive lo tenía yo.
1: ¿Desde el 92?
4: Sí,
1: 93.
4: No, 92 no.
1: 94. Puede ser que 94.
4: Estados Unidos
1: 94.
4: Pues Estados Unidos.
5: Yo el primero que jugué fue el 98, por ahí. Había tiros que se iban fuera y aún así te daban gol.
3: había uno de la Mega Drive que era el supremo. No me acuerdo cómo se llamaba, lo tenía mi primo. Y cuando había una falta o había algo, el árbitro te perseguía.
5: Sí.
3: Y eso era lo máximo.
5: Sé cuál es. Sí, sí,
3: y,
5: sí.
3: Y tú te ponías a correr y el árbitro, a lo mejor te tenía que sacar tarjeta, ¿no?
1: Ah, sí, pero y hasta que no te alcanzaba.
3: Hasta que no te parases.
5: Sí, he jugado ese juego. Sí.
3: Hasta que no parases, el tío no te podía sacar la tarjeta. Y te pegabas. Y te pegabas una tarde dando vueltas por el campo y el tío detrás. Y todo el mundo así esperando, ¿sabes? Eso era maravilloso.
5: Era buenísimo, sí, sí.
1: Así nos entreteníamos cuando éramos jóvenes.
3: Y yo recuerdo con mi hermano de jugar al FIFA al principio de pequeños, que no jugábamos normal. Lo que hacíamos era... Eso era la risa. Lo que hacíamos era quitarle al árbitro el... Como la rigurosidad sacando tarjetas y cosas así. Se lo quitábamos todo. Permisividad a tope, ¿no?
1: Buah, y leñazos.
3: Y a darle al cuadrado.
1: Todo el rato.
3: Y se iban lesionando jugadores. Y
4: acababas con tres.
3: Y luego tú tenías que ver al portero cuando.
4: Era fútbol 3.
3: Cuando sacaba de puerta y balón por el aire. Un montón de crucecitas por el campo. Arrastrándose por el balón. Yo con ese juego me he reído mucho. Y nunca hemos jugado bien.
4: Tenía para jugar mal. No. Vamos a Alicia a jugar.
3: Eso era un espectáculo,
5: es que
3: tío.
5: Están quitando la emoción a ese juego.
1: No puede ser.
5: Antes, en el Pro 5 le podías poner cabezas de perro.
1: FIFA, los juegos del hambre.
5: En el Esto es Fútbol, ¿lo acordáis? Que salía Torre en la portada. En ese podía jugar en la selva y cosas así.
1: Duró poco.
5: Era increíble.
1: Duró poco.
5: Sí, sí, sí, creo que el 2004 fue la última edición.
1: ¡Ostras, santa bendita!
5: Que eso, que podía jugar por la selva y todo. Es que era,
3: ¿Y han quitado eso? Sí, no me lo puedo creer. Es que al final...
5: Ahora es comprar cartas. No juego
4: sí. Han visto dónde está el dinero. Han visto dónde está el dinero.
1: Y el Santa hablar de eso el otro día. Que me dejó boque abierto.
3: No entiendo.
1: Las cartas de Pokémon.
3: ¿Comprar cartas?
1: Comprar cartas.
4: Sí, que las cartas. Sí,
5: o sea, en el FIFA ahora.
1: Ah, bueno, el FIFA.
5: Claro,
4: sí, todos los juegos.
5: Los modos que van.
4: A pagar.
5: Claro, el juego te vale, yo qué sé, 20-30 euros. El FIFA ahora mismo no está muy caro.
1: ¿Cómo que no?
4: Pues se basa, bueno, se basa
5: sale,
4: en...
5: saldrá lo que salga, pero dentro de dos meses te lo va a comprar a 25-30 euros porque sí, a ellos lo que les interesa es que lo tengas.
4: Que lo tengas, claro.
5: Y entonces tú te pones el... Yo siempre he jugado modo carrera y tal, que es tú solo, pero ahora
1: está el Ultimate.
5: Bueno, claro, desde hace muchos años está el Ultimate, pero ya lo han convertido como en el buque insignia del juego. Y el Ultimate es que tú juegas con otros jugadores online y te van saliendo a ti las cartas. Entonces tienes que comprarte las mejores...
1: Para poder tener
5: competitividad.
4: Es como las Magic, en el FIFA.
1: Sí, claro.
4: Y pagando las cartas.
5: Sí, sí, sí.
4: Y, te tienes que comprar los jugadores.
1: Sobres ahí.
5: Claro,
1: comprando sobres.
5: Tú a lo mejor, si ganas un partido, ganas 900 monedas. Pero comprar una carta te vale 100.000. Entonces.
1: Fíjate si tienes que ganar partidos.
5: Ganar 150 partidos para comprarte a Cristiano Ronaldo.
4: ¿Cómo se soluciona? ¡Papi! ¡Ponme la tarjeta!
5: Claro.
4: Y el padre va poco.
5: Claro,
4: la
5: y entonces
3: joder, macho,
5: los youtubers que más ven los críos ahí. Son pues, los DJ Mario, Cacho, toda esta gente que lo que hace es abriendo sobres. Entonces
3: me
5: te crean una necesidad.
4: Sí, sí, sí.
3: Me quedo muy loco.
5: Sí, sí, sí.
4: A ver, antes
5: estaba a lo mejor 1.000 euros,
4: En los sobres físicos, cartas Pokémon o Magic. Ahora mismo hay mucha gente invirtiendo en Magic, simplemente comprando cartas para revenderla como si fuese un valor seguro de aquí a X, como el oro. Y Pokémon parecido.
1: Sí, sí, sí. No,
4: coleccionista,
1: me dejó flipado. Cartas que valen cientos de miles de euros.
4: Sí, sí, a ver, la carta de Magic, una se vendió
5: el
4: señor
5: Loto
4: de
5: Negro,
4: no, el Black Lotus, sí, pero ahora en la versión nueva.
3: El anillo único.
5: El anillo único
4: compró un rapero, el Matt Dillon este, ¿cómo se llama? Este que va tatuado por la cara y tal.
5: Matt Dillon es el actor.
4: Sí, algo así.
3: Pero bueno,
4: se llama algo así, ¿no?
5: El rapero este que va tatuado por la cara,
4: sí,
5: ese en concreto.
4: Sí, ese
5: como
4: compró.
5: No hay 700.
4: Bueno, ya, pero o sea, güey, creo que inglés, pelirrojo o algo así.
3: Matt Dillon.
4: Que lo compró por 3 millones de pavos o algo así, el anillo único.
1: ¡Hala!
4: Sí, sí, sí.
5: Imagínate que te sale. O sea, tú abres un sobre y te sale eso.
3: Es que creo que está el vídeo del tío cuando le salió.
1: Está el vídeo.
4: Es que en ese momento la gente se puso a
3: metiéndolo en la funda de plástico.
5: No tiene que trabajar ni mis bisnietos si me sale esa carta.
3: Bueno, a esta velocidad no sé yo. Al ritmo al que va todo, no sé.
5: Depende del alquiler que pilles.
4: Hay mercado ahí en los coleccionistas y es una cosa brutal. Hay mucho dinero ahí.
1: Es que llevo un rato pensando, ¿quién ganaría? ¿Un Tyrannosaurus Rex o un Triceratops?
4: Ya te veía yo pensativo ahí.
1: Estaba pensando todo el rato.
3: Depende, te voy a decir una cosa, te lo voy a explicar que para que flipes.
4: Espérate, te va a dar la clase.
3: A ver,
1: he encontrado esta beta y no la quiero soltar, porque veo a Juan tan emocionado. Tú le puedes hablar de guitarras, de grupos, de conciertos.
4: Pero saca dinosaurios.
1: Sí, pero te responde. Ahora, le preguntas por dinosaurios y te embiste,
3: Te lo voy a decir. O sea, depende. Depende de las circunstancias. ¿Por qué? Porque un tiranosaurio adulto no podía correr mucho porque, evidentemente, con el peso que tenía, o sea, por muy fuertes que fueran las patas, no podía ir muy rápido.
5: Se cae de boca.
3: Entonces, en una pelea...
5: Recordemos que tiene los bracitos así. O sea, que no sirven de nada.
3: Sí, pero ojo con los
5: bracitos. Y para arrancarse una oreja le da.
3: O sea, para brazo tonto el del Carnotauro. O sea, el del tiranosaurio no era tan tonto. O sea, porque realmente para sujetarle que no se mueva, eso...
5: Le valía.
3: La fuerza que tenían los brazos, eso es una cosa tremenda, abismal. Bueno, el caso es que si se enfrentan un tiranosaurio adulto y un triceratops adulto, ahí podría haber un match. O sea, podría haber un empate técnico, dependiendo de si se lleva un viaje o no.
5: Qué pena me dan los que están en la radio que no...
4: Que no vengan allá haciendo su interpretación de un T-Rex.
1: Es que he intentado los dos brazos, pero no he podido.
5: No quería interrumpir, pero es que
3: no, interrumpe, por favor.
1: No he podido porque no me da los brazos, efectivamente. Me siento muy tiranosaurio.
4: Que ahora te sobra camiseta, que te sobra mucho.
1: Ahora me sobra camiseta. Esta por lo menos sí que me sobra, pero no consigo.
4: No da.
3: Por favor, tienes que sacar esto. La va a romper.
1: No consigo. Ahora.
5: Bueno, ya tenemos clip, ¿no?
4: Ya tiene ritmo.
1: Ya soy un tiranosaurio rex.
3: Ahora solo te tienes que quitar dos dedos de cada mano.
1: Ya me dirás cómo lo hago.
3: Bueno, tú por ese.
1: Bueno, me lo escondo así.
3: Venga, ya está. Ahora sí.
5: Ya está, venga, ahora maneja la mesa con eso.
1: Por suerte no lo necesito.
5: No, es que por eso no había podcast en la época de.
4: Sí, lo había pensado yo también. Y seguramente no habían podcast.
1: De verdad que tonto
4: soy. Por el tema de los dedos.
1: Bueno, en fin, ¿quién ganaría?
3: A ver, es que te lo estaba explicando. Claro, que te pones a hacer cosas raras, tío, y es que no puede ser. A ver, la cosa está en que, por ejemplo, los tiranosaurios jóvenes eran mucho más peligrosos que los adultos. Porque esos, aparte de ser brutalmente agresivos, sí, eran mucho más rápidos.
1: Ah.
3: Entonces, si se juntara un triceratops adulto con 4 o 5 tiranosaurios jóvenes, ahí lo tiene muy mal el triceratops. Hombre, ¿sabes lo que te quiero decir?
1: Pero hablamos de 4 o 5. No me digas. Hay 4 triceratops
3: es
1: contra
3: 4. No hay uno solo por ahí suelto. O sea, irá o la familia o porque encima eran muy. Se supone.
1: Era muy hogareño.
3: Se supone que sí.
1: Fíjate qué bonito.
4: Mira la película esta de Arlo.
1: Era muy familiar. ¿De quién?
5: De Arlo, la de Arlo.
4: La de Arlo. ¿Tú que no la has visto? No tienes crío, yo he
5: visto
4: 80 veces.
5: Vamos a hacer un día una sección de pelis de dinosaurios.
3: Como no me invites a eso, te juro que ya se acabó todo, ¿eh? Se acabó todo.
4: La pelea,

0: De locos. Y no había otro de mi edad y de mis colegas que le molara eso. O sea, era como... Oh,
1: sí, también el friki de los dinosaurios.
0: Qué bonito, qué no sé qué, pero yo no recuerdo en mi círculo de gente que hubiera que le gustara uno.
1: Ahí vino Mattel, vio un filón ahí de hacer muñecos.
2: Una espita.
1: Y dijo, vamos a explotar esto.
0: Es más probable que sea entre los niños pequeños. Pero sí, ya a partir de cierta edad yo creo que no.
2: Sí, había como
3: una bolsa con un montón de dinosaurios.
2: Tenías que decidir entre dinosaurios y Street Sharks.
0: Yo Eso llegué tarde.
2: Eso ya llegó después, sí.
0: Eso suena muy siglo XXI, ¿eh? Nosotros que
2: no
0: sí.
2: No, Street Sharks es noventero.
3: Pero muy finales.
2: Llegué al 95 y me cayeron los Street Sharks.
3: ¿En el 95?
2: De hecho, me pillaron hasta tarde.
1: Había hecho la mili yo ya. En el 95.
3: Entonces, ¿de qué eras tú mitómano de nene?
1: ¿Eh?
3: Si no era dinosaurio, ¿a qué era? Porque algo tenemos que tener. Cochecito.
2: Manolo García.
3: Hot Wheels.
0: Manolo García. Dime que. Manolo García, sí.
1: Manolo García lo escuché yo la primera vez cuando tenía unos 8 años así, o 7 años.
3: Ya estaba, ¿eh? Antes todo esto era campo y ya estaba Manolo García.
1: Ya estaba ahí. No habían empezado ni los Medina Zara.
3: Fíjate. ¿El último de la fila es anterior a Medina Zara?
1: No sé, pero igual lo rápido. O los burros, sí.
3: Eso es posible.
2: Los rápidos y los burros.
1: Sí. Los burros.
3: Sí. La semilla,
1: los burros, los rápidos.
2: ¿Cuál era el que íbamos por la calle el otro día y tú dijiste los puntos?
3: Hoy lo hemos puesto en el pinchadisco, los puntos.
2: Sí. Íbamos por la calle y estaba sonando desde un balcón los puntos.
3: Y me puse a cantarlo. Y dices, ¿qué estás cantando?
2: Tremendo.
1: Es que había música antes de Maluma esto.
3: Ah, fíjate.
2: Oye, antes de Babuni. Me he enterado con versión de. Choque de. Colapso de mundos. Me he enterado de que hay una colisión, era lo que iba a decir. Me he enterado de que hay una película de los Bravos.
3: ¿Una película de los Bravos?
2: Sí, creo que
3: sobre los Bravos.
2: Los chicos con las chicas.
3: Ah, bueno, pero eso creo que tiene más años también.
2: Del 60 y algo.
1: Claro, pues, sí, como los Hombres G. Claro, hicieron una. Es
2: que el mismo ejemplo de los Hombres G, creo que tienen dos. Pero claro, Manuel era.
1: Yo creo que fui al cine a verla, la del Hombre G.
2: La de Sufre Mamón.
1: Sí.
2: Yo me la pusieron creo mis tíos.
1: Te hicieron eso.
2: Sí, sí.
3: Eso 80,
1: y siguen siendo 80, tu tío. ¿No?
2: Qué triste.
1: Siguen siendo
2: uno
1: tu
2: ya
1: tío.
2: No. Uno de los.
3: Esos son los 80, ¿no? El Sufre Mamón.
2: Tiene que ser 80.
1: Sí, finales de los 80 o mediados finales.
2: Pero que en la peli esta sale el reparto y pone el no sé quién, interpreta no sé quién, tal, no sé qué, y pone Los Bravos. No están como separados por
1: está el grupo
2: Los Bravos.
1: A ver, como también los Beatles también tienen su película, ¿no?
2: Que están muy bien las pelis de los Beatles, a mí me gustan mucho.
1: No he visto ninguna.
2: Está A Hard Day's Night, que creo que es la primera. Luego
0: esa Help, la he visto, esa la he visto, esa está muy guay.
2: A Hard Day's Night, que esa es como mucho, una sí. Tarde en su vida y tal. Y Help ya le meten fantasía porque es como... que Ringo lleva un anillo que es mágico y se lo quieren robar. Y luego la de Yellow Submarine, que está también que
0: pues es de animación. Anillo, creo que también la he visto, me suena.
2: Esa está muy muy guay, que sale la mítica escena de la nieve de cuando graban ahí la
1: una pregunta, Fran.
2: Dime.
1: ¿Cuál sería tu peor película?
3: Hostia,
1: la peor película que has visto.
2: Mi peor película, es que claro, entran muchos factores.
3: En tu Excel están también calificadas.
0: Aún no me habías explicado del Excel.
3: Lo del Excel.
2: Que tengo un Excel de pelis.
0: Pero vamos, sí, bueno, me lo he imaginado.
2: Vamos por
3: parte. No, es para la compra.
2: Es que me estoy haciendo demasiado frente abierto a la vez.
3: Ha sido muy escueto, pero es verdad, tienes razón. Es un Excel de pelis.
1: Háblame del Excel, es que tengo un Excel.
2: Vale, o sea.
1: Sobre película.
2: Cortita y al pie. Yo siempre digo que la peli que menos me gusta es Annie Hall, de Woody Allen. No puedo con Annie Hall.
1: Annie Hall.
2: No me gusta, me parece tremendamente pedante. Creo pero no seguramente he visto pelis mucho peores. Annie Hall tiene sus cosas buenas. Tiene un chiste que me hace mucha gracia. El de que están hablando Woody Allen y Diane Keaton con sus respectivos amigos. Y Diane Keaton dice... quiere hacer el amor todo el rato, una vez por semana. Y Woody Allen dice... No quiere hacer el amor nunca, solo una vez por semana. Los chistes así que están muy divertidos.
1: Que los chistes de Woody Allen tienes que decir...
2: Sí, pero como que tiene gags que son muy adelantados para su época, que están bastante bien, pero la peli en sí me parece de tremenda pedantería y no me gusta. Y se lo dije a Carlos Heredero,
3: pero como para que sea la
2: eminencia de la crítica española, Carlos Heredero, y me dijo, no vuelvas más porque...
1: No tienes ni idea.
2: No, pero se lo tomó bien y entendió mucho mi crítica.
3: Pero como para que sea la primera que se te viene a la cabeza.
2: Es que siempre digo porque es una película que me da mucha rabia. Lo siento mucho y sé que a mucha gente le encanta y que es como la gran película de la comedia.
1: Me pasa lo mismo con Bad Bunny.
2: Americana, pero...
3: Nos ha quedado claro, Pedro. Pobre hombre.
1: Es que hay, tuvimos otros más y otros menos.
2: Pero tú tienes que ir a ver un concierto de Bad Bunny y decidir. Yo he visto a Nick Hall y he decidido.
1: ¿Tú has visto a Manuel García en concierto?
2: No.
3: ¿Quién sería el telonero?

0: Pero yo no le critico constantemente, yo digo,
1: ¿tampoco?
0: Es un director.
2: Bueno, el otro día me pasaste un vídeo en el Instagram que fue una faltada gratuita. Totalmente gratuita y descontestó. A Manolo García, una vez más. Pues le salió el reel de un hombre hablando de Pájaros de Barro.
1: Es un hater.
2: Una obra maestra de la música española. Disco entero.
1: Sí.
0: Pero que tiene de malo. Te lo pasé porque me.
1: Porque le hizo gracia.
0: No, porque hablaba bien y yo.
2: Hombre, claro, como uno de los mejores discos.
0: Me acabo de despertar y me sale esto.
2: O sea, esto.
0: ¿Explico lo de Decen o no?
2: Por favor.
1: Sí, venga. Venga, o no. Que queda poco.
0: Que un día decidí empezar a apuntar todas las pelis que veía en una libreta. Al principio empecé con una libreta. Y conforme iba apuntando más datos y tal, pues decidí profesionalizarlo y lo pasé a un Excel. Entonces tengo como título original, director o directora, año, duración de la película, país de producción y tal. Y si la he visto en versión original, como con un montón de datos y los tengo todos analizados.
2: ¿Cuántas?
0: Pues ahora estoy en las 2240, una cosa así.
1: ¿Las tienes clasificadas?
2: 2240.
1: Con estrellicas, 5 estrellicas.
0: No, yo no me
2: Eso
0: gusta
2: ya
0: valorar
2: lo que le
0: pelis. No me gusta valorar pelis, lo he explicado mucho. Yo, si una peli me gusta mucho, le pongo 5 estrellas en Letterboxd. Y si la odio, le pongo media estrella. Pero en Letterboxd creo que he puesto 4 medias estrellas y...
2: O sea, lo máximo o lo mínimo.
0: Sí, no me gusta valorar tampoco. Es que, pero en plan, me ha gustado.
1: Me ha molado, para arriba.
0: Pero de
2: ya acuñamos el término Franos.
0: De 3.000 películas que tengo en Letterboxd, 100 le he puesto 5 estrellas. En plan, que algo que me ha hecho muchísima gracia o algo así, le he puesto 5.
2: ¿Tú no tienes un Excel con tu dinosaurio favorito?
3: No, porque está claro.
0: Claro, bueno, eso.
2: O sea, el favorito es uno, pero luego habrá listas también.
3: Si quieres, te
2: ¿Tú tienes un ranking?
3: Me hago un Excel de U.
2: ¿En qué puesto estaría el Velociraptor? Que no hemos hablado de él.
3: Estaría alto.
2: Estaría alto también.
3: Pero es que Velociraptor es una licencia.
1: Eso una invención.
3: Eso fue una cagada muy gorda.
1: Es una gallina cabreada.
0: Claro, claro.
3: Eso, es que hay dos cagadas muy gordas en esa película. Y yo,
2: es que no tiene fin este tema, de verdad.
0: Que
2: yo...
0: me encanta cuando saca el tema dinosaurio. Que
2: le brilla el ojito. Si vemos que se despista un poco, Juan, dinosaurios.
0: Le brilla el ojito.
3: Hay dos cagadas muy gordas. Y yo las llevo con, pues eso, como se puede. Una cagada muy gorda es los velociraptores que no eran así. Yo cuando me enteré que era un pollo de medio metro, me quedé loco, dije, pero ¿qué me estás contando? Eso mal. Y luego, porque para mí la escena suprema de Jurassic Park es cuando sale el tiranosaurio.
1: Ha entrado en la sala un tiranosaurio.
0: O sea, una gaviota.
3: Este muchacho,
0: una
3: gaviota, sí. Este muchacho me bloqueas, tío, me bloqueas. ¿A que no te lo digo, eh?
1: Tira. Tú pasa como si no estuviera ahí. Si solo es que sube y baja los botones.
3: ¿Cuánto tiempo lleva trabajando? Está mucho tiempo.
1: Demasiado. La pastillica hoy la pastillica no se la
2: Lo he dicho al principio, tengo muchas ganas de irme a mi casa. Esta semana es muy larga, muy dura.
3: No, sí, tiene que serlo. La otra cagada es cuando sale el tiranosaurio, que para mí es la escena suprema. Porque te explican en la película 20 millones de veces que hay un foso de 20 metros y no pueden salir.
2: Ya.
3: No pueden salir.
2: Y el cabrón sale
3: porque iba con zancos. De 20 metros, porque ya me lo explicaron.
0: Lo ponía en el guión
1: y claro, tenía que salir.
3: Pero es que encima es más tonto de lo que parece, porque el tío sale y luego cuando se cae el coche se cae. O sea, es que es ridiculísimo. Yo con eso me mata, pero lo llevo bien.
0: Vale. Pero como en la de Jurassic, es que Jurassic World eso lo multiplica.
3: Es que claro, es que hay muchas movidas de esas.
0: Uy, tenemos un bicho enorme que no puede haber salido de aquí, pero no lo encontramos. Vamos a abrir la puerta.
3: Pero mira,
1: para verlo bien.
3: Lo encontraron.
0: Abrir la puerta por si acaso.
3: ¿Pero lo encontraron o no?
2: Sí, lo encuentran, lo encuentran.
0: Claro, lo encuentran.
2: Hombre, si lo encuentran, sí. Star estaba.
3: Lo hicieron.
2: Star estaba.
3: No sabemos dónde está, para abrir la puerta que salga.
0: Claro. A lo mejor entra si se ha escapado.
2: Y luego entran y dejan
3: de abierto. De todas formas, la escena de por sí es ridícula, pero cuando ven los arañazos y tal y dice, es que ha escalado. Vamos a ver.
0: Es que yo Jurassic World.
3: Vamos a ver. Un bicho de 7 de 7 metros, 200.000 toneladas, tú se pone a trepar una pared, no lo ves. No, el segurata ese de los Donuts no lo ve.
2: No lo ve.
3: Es de locos. Pero bueno, pero
0: es que ya no esperemos más. Yo entiendo que quieran hacer remakes y reboots y lo que quieran modernos para conseguir dinero. Pero claro, que mínimo que le prestes un poco de atención a lo que estás haciendo.
2: Aparte, al guión, por favor, al guión.
0: Estamos haciendo tonta a la gente.
3: Claro, es que te tienes que imaginar tú la mesa de guión diciendo, dice, mira, va a salir el tiranosaurio, pero después se va a caer un coche. Y dice, oye, esto no cuadra. Tírale.
1: ¿Quién se va a dar cuenta?
0: Pero, y eso que ahí estaba Spielberg detrás.
3: O sea, que esto queda un poquito igual. Pues ya está. Es como el Saint Anger de Jurassic Park.
2: Ya, es verdad. Que tiene que estar. Tiene que estar, pero.
3: La ha sacado. Está ahí.
2: Vale, muy bien. Tampoco hace falta volver a verlo, ¿no? Así. Por cierto, hablando ya de... No sé si lo has visto tú, Pedro, te lo he dicho antes.
1: Me lo has dicho, pero no estaba...
2: ¿Puedo ver? Metallica actuando en la esfera de Las Vegas.
0: Dios,
1: ya actuaba.
2: ¿No? Qué locura, tío.
0: Yo lo he visto porque lo has puesto tú.
2: Qué locura, tío. Eso tiene que ser imposible.
3: Eso es otro...
2: Para que te hagan chirvitas los ojos, te exploten los globos oculares.
3: A mí me hace gracia porque sale una mujer diciendo en un vídeo de Instagram que me ha salido, dice, recomendaciones para ir a ver a Metallica a la esfera. Dice, no veas a la banda.
2: No veas...
3: Dice, porque si ve a la banda, pues sí, son cuatro tíos que están tocando y tal, pero te vas a perder todo lo que hay.
2: Es que...
3: Que claro, es un debate todo el rato, todo el
2: boludo. Ahí abre una nueva manera de ver un concierto, o de disfrutar un concierto.
3: Pues yo entiendo
2: pasas que... de la puta banda y ves la película que estamos...
1: Yo la última vez que vimos a Metallica, yo vi a Heffield y lo veía así.
2: Sí, era...
3: Sí,
1: que fue en el más cool y lo veía así.
3: Habían señoras con tacones
1: y se escuchaba regular.
3: Y vestidos que tenían que escribir por delante, por lo que sea. Yo ese día caí muy indignado. Ese día dije mal.
1: Sí,
3: mal,
1: dijo, mal. Ya no voy a ningún. Creo que lo escucho así como 7 veces o 8. Decir, ya no voy a ningún concierto de Metallica. Y eso siempre después de ver
2: hasta el siguiente, ¿no?
1: Después de ver el siguiente.
3: Es otro.
0: Hablando de eso, estaba leyendo esta mañana que han abierto. Tira más también por lo visual, pero es un cine. Han abierto unos cines en Madrid, creo que es. Que no proyectan, que emiten. Emiten las películas y dicen que la emiten en 5K, una pasada de...
2: ¿Cómo que emiten?
1: Pero te claro, entiendo.
0: O sea, el cine se proyecta.
2: Sí.
0: Pero esto ahora es ya como emitir en una pantalla, no hay ningún proyector.
2: Ahora es directamente como una tele gigante.
0: Claro,
2: como
0: entonces es lo que están diciendo. ¿Cuándo deja de ser cine? Es un debate interesante, por muy bien que se vea, claro. En España debe ser el único cine que emita y no proyecta.
2: Quedan 2 minutos y medio para las 2, no creo que podamos abarcar este debate.
3: Hablando del 5K, en la esfera son 12K.
0: 12K.
2: 12K.
0: Claro, porque no es...
3: De resolución.
0: Porque no es, o sea, es un formato rectangular. Es
2: que he visto una imagen de cómo, tocando Master of Puppets, hay un campo entero de cruces verdes, de repente las cruces van cayendo y parece que van a caer
3: pero
2: encima.
3: Pero no has visto lo de Call of Cthulhu, tío. No has visto cuando sale el bicharraco, tío. O sea, qué una cosa de loco. Que encima hacen un tributo a Cliff Barton. O sea, un pasote.
2: Madre mía. Bueno. 2 minutillos.
1: ¿Ha empezado a sonar música?
2: Sí, porque ya ha acabado ya la sintonía.
4: Son las 8 de la tarde.

0: Hey, ¿estáis ahí? Buenos días, tardes, noches, depende de cuándo estén escuchando este nuevo programa de Suena al Abuelo. Una semana más, esta semana venimos más contentos que la semana pasada, después de la victoria por 1-0 frente al Elche Gitano del pasado domingo en la Constitución. Y para comentar todo eso y mucho más, tengo conmigo a Pablo Martínez, como todas las semanas. Pablo, ¿qué tal?
1: Hola, muy buenas Javi, muy buenas a todos. Pues sí, contentos de esta semana de empezar este programa contando que el Yeclano se llevó los 3 puntos ante el Chilicitano, que termina un mes de septiembre con victoria, un mes de septiembre casi positivo para seguir creciendo en un equipo que sigue en construcción. Y nada, con muchas ganas de ver o de enfrentarnos este próximo domingo al Intercity.
0: Como tú decías, Pablo, para cerrar este primer mes de la temporada oficial, este mes de septiembre, traemos esta semana a otro de los grandes protagonistas de este inicio de la temporada, otra de las sensaciones del cuadro azulgrana dirigido por Xavi Jiménez, Sebas Holgado. Sebas, ¿qué tal? Buenas.
2: Buenas noches, ¿qué pasa, hoy Pablo? Pues nada, aquí muy bien para la entrevista y nada, todo lo que me diga intentaré responderlo.
0: Pues nada, esperemos no pasarnos mucho y que sea todo sencillo y que pase un buen rato. Lo primero de todo, Sebas, ¿qué tal fue el partido del domingo, esa victoria, con esa primera parte donde Yeclano fue superior, esa segunda parte donde al equipo le costó más y que se llevó los 3 puntos con ese gol de Román Fita al final del partido?
2: Pues sí, bueno, contento al final porque conseguimos los 3 puntos, que al fin y al cabo es lo más importante. Pero bueno, nos vamos con esa sensación que en la primera parte a lo mejor sí pudimos hacer más daño, de irnos con un resultado más a favor. Y después, bueno, el Chilicitano, como todas las canteras, después tienen jugadores individuales muy buenos, muy determinantes, que en cualquier acción te pueden hacer daño. Y la verdad, pero contento en general por los 3 puntos, por el trabajo que hizo el equipo, la afición animando los 90 minutos. Y nada, ya pensando como he estado contigo hablando antes, preparándonos para ese fin de que vamos a un gran rival y un gran campo.
1: Hablando del partido del Ilicitano, como comenta, la primera parte fue muy buena. Y en la segunda parte, sí que a lo mejor a partir de los 10 minutos de la segunda parte, se vio un Ilicitano con más espacios, que supo transitar mejor y que pilló más las espaldas del Yeclano, que tuvo que actuar Pablo García. Justo viene esa pausa de hidratación, que vino muy bien porque luego se vio otra cara del Yeclano. ¿Qué os comenta Xavi en esa pausa de hidratación para que cambiara un poco lo que estaba siendo el partido?
2: Sí, es verdad. Fue del 65 al 75 hasta la pausa esa. Que sí es verdad que echa unos desajustes hubo 2 o 3 cambios y estábamos dejando mucho hueco en el medio campo y nada, nos transmitió que nos ordenáramos más, que no dejáramos tanto espacio y la verdad que la pausa nos vino muy bien, la verdad. Porque estábamos sufriendo pero bueno, ahí corregimos esas 2 o 3 cositas que nos dijo. Y la verdad que supimos afrontar el problema.
0: Yéndonos un poco, Sebas, a lo que es el inicio del partido, vimos a un Yeclano, sobre todo comparado con hace 2 semanas, el partido frente a Murcia, pues más atrevido, más intenso desde el principio, con una presión bastante alta a la salida del balón del conjunto del Elche Ilicitano. ¿Qué es lo que buscabais con ese planteamiento que también tenía su riesgo? Porque al ir tan arriba, pues también asumíais riesgos de que muchas veces quedaban. Muchas veces con los defensas, los delanteros de ellos casi igualados en número. Entonces, qué es lo que buscabais con ese planteamiento?
2: A ver, como te comentaba antes, los filiales, como tú les dejes que tengan el balón, al final el talento individual te va a superar porque son jugadores jóvenes con mucha calidad. Y lo que intentamos es buscar arriba, tener nosotros el balón, robar en campo contrario y de partida ahí hace daño, que es lo que hicimos, creo yo. Tuvimos una de Joselu muy clara que robamos si no en el área de ellos, borde del área, que la paró muy bien el portero y pero sobre todo eso, quitarle el balón a ellos, que no jugaran porque el filial es como todo, como cuando tengan la pelota es cuando más daño te hacen. Y eso es lo que propusimos.
1: En este nuevo planteamiento que hablaba Javi del partido del domingo, vimos que tú coges otro rol, estabas un poco más adelantado, ocupando más ese puesto de pivote, por decirlo así, en el medio campo. Luego en la segunda parte vuelves a actuar de central. Habiendo jugado en pretemporada y en liga de medio campo, de central en línea de 4 o de central en línea de 5, ¿dónde dirías que es donde te encuentras más cómodo?
2: A ver, yo toda mi vida he jugado de central, ya sea en línea de 4 o de 5 en medio o en uno de los dos ejes, me da igual. Pero ya el año pasado en la Minera, Checa me ponía de medio centro también. Sí, es verdad que no es la posición más cómoda que estoy, pero sin embargo no soy tampoco incómodo, lo intento hacer lo mejor posible. Sin errores, lo más fácil posible para el equipo. Y la verdad que me encontré el otro día muy, muy bien. Pero como te he dicho, que de central es lo que he hecho acostumbrado toda mi vida y es donde más cómodo estoy. Ya sea por la izquierda, por la derecha o línea de 5.
0: Como comentábamos, se vio una buena imagen del Yeclano, bastante buena para mí, la verdad, que en la primera parte, incluso mereció, a pesar de no tener ocasiones clarísimas, la que tú comentabas de Joselu. Recuerdo también un disparo de Borona y muchas
2: De
0: más
2: Borona.
0: también acercamientos que al final, a pesar de no acabar en disparo, pues el Yeclano sí que estuvo ahí rondando la puerta. Pero quizás el equipo, el paso por el descanso, no le sentó tan bien. ¿Qué es lo que crees que cambió de la primera parte a la segunda?
2: Bueno, al final ellos también veían cómo nosotros le presionábamos y yo creo que también cambiaron la táctica esa de la salida de balón, y ahí sí es verdad que nos encontraron más los espacios, pero sin ningún riesgo más. Yo creo que también quisimos ser agresivos, obviamente 90 minutos no se puede echar presionando arriba, y ahí a lo mejor cometimos ese fallo de los minutos que hemos hablado antes del 65 al 75, antes de la pausa, que íbamos a todas arriba y una te cogía en la espalda y lo aguchamos en la pausa de hidratación y nada, eso.
1: Al final son ya 4 jornadas, al final solo se han encajado 2 goles, el equipo se ve muy seguro cuando mantener la portería cero, incluso cuando va por delante. Se vio el día del Atlético Baleares o se vio este último domingo, que sabe sufrir y sabe aguantar esa ventaja. ¿Cómo gestionas tú esos momentos en los que al final tienes que dar un paso hacia atrás porque el rival te va a empezar a apretar? Pero a pesar de eso, el llegado se ve cómodo. ¿Cómo gestionas tú o cómo se ve desde dentro ese momento?
2: Pues desde dentro no queda otra que disfrutar defendiendo. Al final, si te ve con un resultado a favor y obviamente el otro rival va por el partido, va a querer empatar o ganarlo. Y hay que disfrutar defendiendo también. Y eso es lo que entrenamos día a día. La defensa, sí es verdad, como tú has dicho, que las porterías cero no están sentando muy bien. Nos falta algo de gol, pero bueno, los entrenamientos. Y en el día a día eso se va mejorando y seguro que ya llegarán más goles.
0: Esta semana, después de cómo ha sido el partido, con ese gol de Román Fita al final del encuentro, estaba escuchando, leyendo, pues, muchas opiniones diversas, porque al final parece que yo creo que al llegar ese gol al final, en un momento quizá en el que el equipo, pues, no era el mejor momento del partido, porque quizás si llega en la primera parte cuando el equipo estaba bien, pues te queda una sensación más como de que te lo estaba mereciendo. No sé qué opinión tienes tú en el global del partido. Lo primero, ¿cómo sentó ese gol al equipo? Y lo segundo, si crees que el equipo se mereció la victoria el domingo.
2: Yo creo que nos merecimos más. Obviamente yo con esos 5 minutos que tuvieron también llegada, pero en la primera parte es para irnos a favor, el disparo de Borona, que es claro, y después la de Joselu mano a mano, que sí es verdad que la saca muy bien. Pero el gol, una satisfacción, un alivio, porque nos lo merecíamos, estábamos en casa apretando, nos merecíamos esos 3 puntos, ese gol. Y la verdad que fue un alivio y con lo que quedaba hasta morir, hasta que pitara al árbitro.
0: Bueno, pues con esta victoria, como decíamos antes, se da por cerrado el mes de septiembre competitivo. Han sido 4 partidos, 7 puntos con 2 victorias, un empate y una derrota. No sé, del vestuario, personalmente, ¿qué valoración haces desde este primer mes de competición?
2: Pues la verdad que un mes bueno. Yo pienso que se nos ha escapado punto como en Peña Deportiva, pero bueno, al final te expulsan a un jugador y tienes que remar contra corriente. Y el punto bueno, porque es un campo muy difícil, que yo creo que allí va a ganar pocos rivales. Y después, bueno, la Nucía también nos quedamos con uno menos, que estamos teniendo esa mala suerte. Fallamos un penalti en el minuto 5 o 10 de la primera parte. Y a lo mejor te escapa algunos puntos por ahí, te meten después en el 90, pero bueno, en general todo bien. 7 puntos de 12, ahí estamos sextos, si no me equivoco. Y bueno, preparado para lo que viene, para igualarlo o incluso mejorar este siguiente mes.
1: Sí, y ahora para comenzar el mes de octubre viajáis a Alicante contra el Intercity, un Intercity que es otro año más un equipo hecho a catálogo, jugadores que han jugado de sobra en Primera Federación, jugadores que han llegado al fútbol profesional como Óscar Plano, John García. ¿Qué podéis esperar del partido del domingo?
2: Bueno, obviamente, como tú bien has dicho, es un rival que aspira al ascenso directo junto a otros muchos. Y bueno, va a ser un partido muy difícil que trabajaremos bien durante la semana. Y nada, lo que venimos haciendo, intentar presionar harto, quitarle el balón, ser dominadores del juego. Y ser eficaz en 3 cuartos para adelante, obviamente, intentando dejar la portería cero, como venimos haciendo, pero ser determinante de 3 cuartos para adelante y aprovechar las oportunidades que tengamos porque ellos tienen jugadores que sí van a ser determinantes y ahí tenemos que estar nosotros para pararlo.
0: No sé si os han contado algo del Intercity o lo que significa para el Yeclano, para la afición, lo que ha sido estos últimos años, porque el Intercity fue el equipo contra el que se enfrentó el Yeclano el último partido en Primera Federación. Y sí que es verdad que no hay nadie de esa plantilla, que ha cambiado prácticamente todo el equipo. Creo que, salvo a lo mejor lo comentaban en Yecla Media esta semana, Sergio, el entrenador de porteros, y poco más, no queda nadie de esa plantilla. Pero no sé si alguien os ha comentado algo o os ha dicho que le echéis más ganas del habitual este fin de semana, porque seguro que para la afición pues hay mucha gente con la espinita clavada ahí aún de ese partido.
2: Que va, no, no, yo no, vamos, no nos han dicho nada, no estoy puesto en hecho, pero vamos, la afición que viaje como todos los partidos, ahí estará animándonos y nosotros intentando darle los 3 puntos y traérnoslo para acá, para Yecla.
1: Y al final como al final es una plantilla con muchos perfiles. ¿Y qué clan no se puede esperar fuera de casa? Porque hasta ahora solo había un partido fuera de casa. Sí que es verdad que fue en una de las islas, que mucha gente no pudo ir. Este fin de semana diferentes en Alicante. Buena hora, es más cerca. ¿Qué clan o qué diferencia se puede ver de un yeclano de la Constitución a un yeclano, por ejemplo, esta semana en el Antonio Solana?
2: Pues un Yeclano igual, muy parecido al de este último fin de semana, presionando arriba, obviamente, incluyendo el campo que tiene más envergadura que este, no vamos a poder echar tantos minutos arriba. Pero presionando arriba intentaba quitarle el balón, tener el balón, dominadores del juego y cuando no se pueda, pues bloque medio bajo y desde ahí ya de nuevo apretar para robar y hacerle daño. Pero un Yeclano igual, no vamos a cambiar nada con las mismas ganas y a por eso más tres, que son de oro.
0: No sé si habéis empezado ya a preparar el partido, os habéis empezado un poco a analizar lo que es el Intercity, este equipo que ha empezado, pues la verdad que bastante bien la temporada. Si conocéis algo ya y qué nos puedes contar del conjunto alicantino.
2: Bueno, sí, ya hemos visto algo y obviamente el talento individual de jugadores como Óscar Plano, bueno, que no hace falta hablar creo que de él. Y los dos extremos muy determinantes, muy rápidos, quieren balón, presionan y bueno, estamos intentando poner todo de nuestra parte para que así sea para bien para nosotros, ¿sabes?
0: Vale, y
2: Vale, y
0: ahora
2: ahora ya
0: pues,
2: vamos a Javi.
0: perdona Pablo, que
2: No,
0: como decíamos, este fin de semana, el domingo, si no me equivoco, a las 12,
2: a las 12.
0: en el Antonio Solana, este Yeclano Deportivo, Intercity Yeclano Deportivo, la primera vez creo que el Yeclano juega en ese campo, porque hace unas temporadas fue en el Camilo Cano. Así que, Seba, pues nada, mucha, mucha suerte para el partido, pero antes de despedirnos de ti, vamos a, como te he comentado antes, a intentar conocerte un poco más, que la afición te conozca un poco más. Así que cuéntanos quién es Seba Solgado y cómo llegaste al Yeclano Deportivo.
2: Pues bueno, yo soy un chaval normal, transparente, creo yo, que viene siempre de jugar en el equipo de su pueblo. Yo siempre he estado en el Utrera, me fui en División de Honor Juvenil al Cachilleja, un pueblecito de Sevilla. Y nada, hace dos temporadas hicimos playo con el Utrera y recibí la llamada de Checa. Y yo encantado de dar el salto de categoría porque es muy difícil darlo. Y muy contento. Nos quedamos con el sabor amargo el año pasado de esa espinita clavada de no subir. Y bueno, aquí estamos en el Yeclano para hacer otra vez historia e intentar volver a Primera Federación, que no hace mucho estuvieron aquí. Yo creo que poco más.
1: Al final, tu fichaje por el Yeclano fue prácticamente el primero de los primeros en hacerse oficial de esta nueva plantilla. Al final, tú juegas el último partido con la Minera ese 17 de mayo, ese partido de vuelta de los playoffs. ¿Cómo se hace tan rápido o qué hace que llegue ese acuerdo tan rápido con el Yeclano Deportivo para que seas tu jugador y seas el primer fichaje?
2: Pues sí, yo recibo una llamada de Josema a la semana o a las 2 semanas de acabar los playoffs. Y nada más terminar la llamada, digo algo muy bueno, me tiene que llegar para no irme al Yeclano. Me convenció todo lo que me dijo, estaba muy contento de que iba a hacer buen proyecto como lo está haciendo, que iba a ser importante. Y además, Checa también me había hablado muy bien de Josema porque ellos se conocen muy bien no sé si coincidieron en el Hércules pero han coincidido también. Y también me habló muy bien de Josema, de Yeclano y demás. Y bueno, me enteré un poco de la historia y a los pocos días firmamos el contrato y sí, el primero fui. Pero la verdad que fue muy rápido todo gracias a Josema y la directiva y Xavi también me llamó. Fue todo muy muy rápido.
0: ¿Cómo te defines como futbolista? ¿Cómo te definirías?
2: Pues contundente en los duelos, buena salida de balón. ¿Qué más? ¿Qué más? Esto no me lo han preguntado nunca,
0: Joder, mira que he dicho
2: y no sé.
0: que iba a ser fácil.
2: ¿Qué?
0: Que mira que he dicho que íbamos a intentar ponértelo fácil.
2: Que eso, yo intento ser siempre contundente, ayudar a mi compañero. Si él está corriendo, yo voy a correr más que él para ayudarlo. Cuando hay que salir con el balón, salimos. Cuando hay que ganar duelo, se gana. Y bueno, yo creo que poquito más.
1: Al final, la Constitución y el Ángel Celdrán son campos parecidos en torno a dimensiones. Perdón, ha sido más fácil la adaptación a la Constitución viniendo a jugar en lo que es el Ángel Celdrán, que es también un campo más pequeño, más estrecho. ¿Se te ha hecho más fácil esa adaptación a lo que es Yecla?
2: No, sí, obvio. El Ángel Celdrán era un campo muy parecido a este. Aparte que yo jugué también el año pasado aquí contra el Yeclano y ya conocía más o menos las medidas y eso hace también que me adapte mucho mejor a a lo que es el campo, ¿sabes? Y la verdad que me he adaptado súper bien y muy contento con todo, con la afición, gente muy cercana, directiva, preci, todo.
0: Ahora que has sacado el tema de la afición y que también que jugaste aquí la temporada pasada, ¿qué te ha parecido pues en el inicio de liga, lo que es la Constitución, el ambiente que se vive en Yecla, a pesar de que quizá aún no está la gente enganchada del todo? ¿Qué sensación te ha dado estos primeros partidos en casa?
2: Pues la verdad que es lo que me esperaba. El año pasado vine aquí y es un campo que es muy difícil ganar. A no ser que sea por un pequeño error del rival, pero aquí es muy difícil ganar. Y la afición está a los 90 minutos apretando. Y no me ha sorprendido porque el año pasado lo viví y este año que lo vivo, pero como local, pues mucho mejor para nosotros. Y la verdad que ojalá se enganchen. Se enganche bien porque a nosotros nos va a dar ese plus que necesitamos para conseguir los 3 puntos cada partido aquí en la Constitución.
1: Y ya, fuera de la Constitución, ¿qué te parece Yecla como pueblo, o ciudad, llámalo como quieras, con su gente, con sus vecinos? ¿Qué te parece Yecla?
2: Bien, la verdad que muy bien comparado. Yo que estaba viendo el año pasado en un pueblecito y obviamente lo veo muy bien, gente muy, como te he dicho, cercana. Tengo vecinos que me paran. Oye, en el Yecla, aquí nos conocemos todos. Y que hablan muy bien de Yecla. Estoy conociéndola poco a poco. Todavía no me da tiempo a verlo del todo, pero la verdad que me gusta mucho.
0: ¿Qué tal te encuentras en el vestuario? Cuéntanos un poco cómo el grupo, porque también dentro del campo te vemos con bastante galones dentro de la defensa. ¿Cómo te sientes? Y si es también así, esos galones los tienes también dentro del vestuario.
2: Sí, obviamente me siento importante porque vine aquí para eso y lo voy a demostrar y lo estoy demostrando. Pero bueno, siempre con buenas vibras, ayudando a los compañeros. Si el compañero me tiene que pegar una voz, me la pega y yo perfecto. Y si la tengo que pegar yo a mi compañero, pues también. Y dentro del vestuario, bueno, al final uno más que intenta. Está siempre de buen rollo. Yo soy una persona que se ríe mucho, que dice mucha broma y demás. Y nada, pero siempre respetando a todo, al cuerpo técnico, a mi compañero y demás. Y la verdad que eso, que muy, muy contento con el vestuario que tengo y a seguir demostrando para lo que venís.
0: Y por último, hemos hablado antes del final del mes de septiembre. Ahora empieza el mes de octubre, que si antes este mes han sido 3 partidos en casa, pues este mes son 3 salidas. Y aparte, 3 salidas bastante complicadas contra Intercity, contra el Murcia Imperial y precisamente contra la Minera. Luego el Yecano también recibirá en casa al Poblense. ¿Cómo valoras este exigente mes de octubre que tenéis por delante?
2: No te puedes relajar ni ningún partido, ninguna semana, ningún mes, porque como vemos todos los rivales, son muy difíciles y más si no es en tu casa. Pero bueno, lo afrontamos partido a partido. Estamos preparando ahora Intercity, intentaremos sacar los 3 puntos de allí y una vez pase Intercity ya es pasado y preparado para Murcia y así sucesivamente. Con muchas ganas, mucha ilusión y esperemos, como he dicho antes, que sea igual o mejor que septiembre, que eso es bueno.
1: Bien, pues mira, como también te hemos comentado antes, este programa lo hacemos también con otro compañero que se llama Jaime García, que hoy por motivos personales no ha podido estar. Así que nada, él hace el Suenatest, que son una serie de preguntas cortas, de respuestas cortas, rápido, que no son preguntas difíciles, son más así para la broma, para destensar un poco. Así que nada, tú responde lo que primero se te venga a la cabeza y ya está.
2: Vale.
1: Entonces, primer recuerdo del fútbol.
2: Primer recuerdo de fútbol. Sergio Ramos.
1: ¿Qué es lo que más te sorprendió de Yecla?
2: Su gente.
1: Compañero más divertido del vestuario.
2: Kibira.
1: ¿Y el más serio?
2: Salto, Ale Salto.
1: Y ya para terminar, esta es la típica. ¿Cuál es tu cantante o grupo de música favorito?
2: Anuel.
1: Vale, este no le gustaría a Jaime.
2: Pero me gusta
0: Menos
2: todo
0: mal que no
2: tipo
0: ha venido
2: de
0: Jaime. Porque Jaime, los que él no conoce, le suenan un poco a chino. Bueno, Seba, muchas gracias por el rato, por pasarte aquí por el Suena y por atendernos. Mucha suerte para el domingo y para todo lo que queda de temporada. Y lo dicho, que sepáis que a todos los que seguimos el Yeclano, le tenemos ese puntito de gana extra al Intercity, así que ojalá sea posible pues que el domingo se vea una buena imagen del equipo. Y lo dicho, muchas gracias por pasarte.
2: Esperemos que sí. Muchísimas gracias a ustedes y encantado, un placer, ¿eh?
0: Bueno, pues una vez despedido Seba Solgado, el protagonista de esta semana, está siendo también protagonista cada fin de semana. Dentro del campo, porque la verdad que está siendo pues uno de los más sólidos de la defensa, y lo fue el otro día en el centro del campo. A mí personalmente, junto con Pablo García y la primera parte de Borona, el que más me gustó del partido. Y de ese partido frente al Ilicitano, Pablo, vamos a comentar un poco ahora que estamos solos, que podemos rajar y que no están ni siquiera Jaime. Para rabiarnos. ¿Qué te pareció el partido? ¿Crees que el Yeclano mereció la victoria?
1: Una pena que no esté Jaime porque a él luego le gusta, es el primero, pones a rajar. Pues es que claro, hay que evaluar un poco cómo fue el partido, porque claro, si tú ves solo los primeros 45 minutos y no ves la segunda parte, vas a decir, este Yeclano se merece llevarse los 3 puntos y merece haber ganado por más de un gol. Pero claro, sin embargo, tú ves la segunda parte, ves esos 15 minutos que tuvo Yeclano en los que no estuvo cómodo, en los que estuvo muy roto el equipo. Y que el Elche supo aprovechar muy bien esas transiciones. Y a lo mejor dice, pues oye, a lo mejor la derrota o el empate no hubiera sido algo tan, tan injusto. Entonces fue un poco por momentos el partido, pero al final es lo que decimos de esta categoría, que si tú sabes aprovechar la que tienes o metes una y al final sabes aguantar atrás, que esta temporada tienes a un buen portero para aguantar esa portería cero, pues hace que te lleve los 3 puntos.
0: A mí me ha pasado algo con este partido y es que o sea, no me fui enfadado ni mucho menos, pero me fui con sensaciones un poco raras. Y conforme ha ido pasando la semana, pues he ido valorando más lo que es esa victoria importantísima que consiguió el Yeclano, pero sí que es verdad que yo sí que creo que mereciese ganar el Yeclano. Me gustó el Yeclano, el de la primera parte, mucho por el planteamiento atrevido que hizo. Por lo que hablábamos de esa presión alta, ir a emparejar arriba la salida del Elche Ilicitano, que también es de valorar que no renunció a su estilo y que seguía sacando el balón en todo momento desde atrás, a pesar de que muchas veces eso le complicaba le complicaba la vida. Y lo digo porque, comparado con el inicio de la Nucía, es el Yeclano que nos gusta ver, yo creo, a todo el mundo, el Yeclano que compite, que va arriba, que lucha. Te pueden salir más o menos las cosas, que en la primera parte pues no ves puerta, pero yo vi un Yeclano valiente, que es lo que yo le pido al equipo. Un equipo que, como decía, que va arriba, que lucha y que no se ve superado en los primeros minutos cuando juega en casa, como quizá pasó en el partido de la Nucía. Luego sí que es verdad que en la segunda parte se te puede quedar cara de tonto, en el sentido de que tuvo tres claras el Ilicitano en un lapso de tiempo, después de un descalabro ahí del Yeclano, que sí que es verdad que hace los cambios, mete a los dos extremos, gana un poco de piernas, pero para mí en esos minutos pierde un poco de orden, quizás. También, como decíamos, retrasa, se da Holgado a la zona de centrales y pierde un poco ahí el centro del campo, la sensación que a mí me dio. Y por suerte estaba Pablo García ahí para apagar los fuegos, y luego esa pausa de hidratación que permitió ajustar un poco las cosas, y luego pues ese gol de Román Fita que hace que se acabe un buen mes de septiembre para mí con esos 7 puntos.
1: Sí, al final hay que entender que yo creo que hace un poco mes de septiembre de un equipo que está en construcción, de un equipo que solo tiene a dos jugadores que siguen, que es un cuerpo técnico nuevo, que al final esos pequeños detalles de la segunda parte pues ya se irán puliendo. Al final es lo que tú dices, si estando en la constitución sobre todo tú tienes que ser valiente. Y es que veíamos que en la primera parte con Holgado y José Lu Guerra es que estaban en tres cuartos de campo en el Elche, que veíamos que Borona estaba al borde del área, que Dani Herrera también, que Kibira, que era un Yeclano que sabía que el Elche iba a asumir riesgos, que siguió asumiéndolo, aun llevándose sustos como el que tuvo de José Lu Guerra, pero que no bajó los brazos. Quizás a lo mejor, como dice Xavi en rueda de prensa después del partido, hay que saber cuando las piernas ya no dan tanto, en qué momentos hay que ir a esa presión. Pues eso son cosas que hay que ir matizando, pues eso, con el paso de la semana, de la jornada, de lo que es un equipo en construcción, pero que bueno, que si hay que quedarse con algo, hay que quedarse con esos 45 primeros minutos y con ese gol que hace que siga, termine septiembre con un 7 de 12 y que sigas creciendo mirando con un poco de tranquilidad.
0: Sí, yo me cuesta entender algunas prisas de algún sector de la afición o de gente que tiene mucha prisa con el equipo y lo veo normal, pero son 7 de 12. Se perdió contra la Nucía, que va como un tiro, que demostró que es un gran equipo y que ha ganado todo lo que ha jugado, que yo creo que demostró ser el mejor equipo que llegaron en este momento. Pero luego al final la clasificación está claro que ahora mismo no sirve para nada. Para muy poco, pero va sexto. Si no, los otros 12 equipos, pues sí que están fastidiados. Está claro que el Yeclano está en construcción, que al Yeclano le faltó ese último pase en la primera parte. Luego le faltó algo de consistencia y algo de juego en la segunda, pero mejor construir de 7 de 12 que de 4 de 12 y estar viéndote ahí un poco abajo. Pablo, hablábamos un poco de esa segunda parte, sobre todo, y también comentaba Xavi que le habían dado pierna fresca esos cambios. ¿Qué te parecieron los cambios del domingo? Entraron Arauz y Román Frita, los que no habíamos podido ver mucho, a Román algo más, que luego acabó metiendo el gol, pero me acuerdo que contra Lucía creo que fue que por la expulsión lo vimos más en el lateral que más de extremo, que yo creo que es su posición. Luego también entró Ferarta, primeros minutos de Marcos Montero, que entró bastante activo. La verdad, ¿qué te parecieron los cambios?
1: Oh, yo creo que fueron bastante acertados también por lo que tenía el equipo respecto a sanciones de Rafa Parejo, a esas pequeñas molestias y tarjeta amarilla que tenía Salto. Entonces yo creo que fueron unos cambios acertados también buscando más profundidad en las bandas, más vértigo con Arnaud, con Fita, que son extremos muy profundos, muy rápidos. Y también ver a Fer en posición de 9, que al final es donde casi siempre ha jugado, que es para lo que ha venido, para jugar de 9, lo habíamos visto un poco siempre más caído a banda, estuvo peleando también bastante muchos balones, luego Fita es el que se lleva el premio del gol, pero yo no sé, si me tuviera que quedar a lo mejor con un cambio sería con Montero, al final entra sus primeros minutos en Liga, es su debut en Liga con el Yeclano Deportivo, Y sale sin ningún miedo, sale queriéndose atrever, chutando, y al final hay que tener también jugadores así que no tienen miedo de salir y probar portería, buscar esa suerte. Y vimos eso, que no tuvo miedo a lanzar contras, a buscar profundidad con sus pases. Y luego, aparte de Fita, es otro de los autores, por decir así, del gol, porque es el que insiste hasta en dos ocasiones para que ese balón le llegue a Fita para hacer el 1-0.
0: Sí, bastante, lo que tú comentabas, bastante activo. Entró Marco Montero. Le recuerdo un disparo casi nada más entrar. Sí que es verdad que a mí me pareció un poco que el equipo perdió con la entrada de los dos extremos. En ese momento, hasta que se recolocó después de la pausa de hidratación, un poco de consistencia en el medio, pero tengo ganas de ver más minutos a los que entraron el otro día, porque creo que pueden aportar esa frescura que puede hacer falta en los partidos, como ya mismo el otro día. Al final, el partido, yo creo que la clave está en esa triple ocasión, las dos paradas que hace Pablo García. Lo tuvimos aquí la semana pasada, Pablo, lo tuviste ayer con él. Pero está demostrando ser un portero que está dando puntos en este inicio de liga al equipo. Yo creo que sin esas paradas después no hubiese ocurrido nada más de lo que ni el gol. Bueno, hubiese sido otro partido, evidentemente, puede haber venido el gol, pero se hubiese complicado la cosa al Yeclano porque fueron tres ocasiones muy claras.
1: Sí, al final da mucha seguridad tener a Pablo y más en un momento como en el que está ahora, que al final tiene esa seguridad, también tiene mucha seguridad en sí mismo. Veíamos que incluso en una de las paradas medio se reía y al final está en un muy buen momento de forma, que también sabe que tiene una línea de defensa que está también bastante segura con Dani, con el propio Holgado. Entonces al final se suman muchas cosas, pero al final saber que tienes a Pablo, que si se te van a acercar cuatro veces hay muchas probabilidades de que no sea gol ninguna de las cuatro, pues hombre, te tranquiliza porque al final el día de la Nucía el único gol que encaja es imparable, porque al final va a la escuadra y esa sí que es muy difícil de parar, y al final el otro día contra el Chelicitano te mantiene cuando estás en el peor momento. Entonces al final es también importante que tengas a un portero que cuando no estás a ese 100% a nivel defensivo te sepa aguantar el 0-0 hasta que consigas reajustarte.
0: Por cierto, otra de las cosas que en otro de los lances que estuvo el partido, yo creo que fue esa lesión en el minuto 4 del jugador del Elche Ilicitano, con esa entrada de Alex Salto. Yo estaba muy lejos para verla, pero yo creo que le podía haber costado algún disgusto al Yeclano también, si el árbitro lo hubiera considerado, y al final. Lo que ocurre es lo que termina decantando el partido es ese gol de Román Frita, como decíamos, en una acción muy embarullada, Pablo, al final del partido haciendo el gol para sumar esta segunda victoria en casa, como decíamos, 7 de 12 posibles. ¿Tú qué visión le das a este primer mes de competición? Como lo mismo que le preguntaba a Sebas, pues te la lanzo a ti.
1: Pues yo, bueno, lo que decíamos antes, yo lo veo positivo. Positivo porque al final es eso, es un proyecto nuevo y al final siempre sumar de tres está bien. Al final sumaste de tres contra el Atlético de Baleares en un muy buen partido, la afición se fue muy convencida, luego sacaste un punto en las condiciones que fue, con nuevos jugadores en un campo complicado como el de la Peña Deportiva. Luego pierdes en casa contra la Nucía, que al final es algo que puede pasar porque la Nucía ha empezado esta temporada muy bien y yo creo que va a ser un equipo que va a dar que hablar este año, y al final ganas este último domingo 1-0, vuelves a llevarte los 3 puntos y das un poco de calma, tanto a nivel de grupo y también a la afición, porque si no se hubiera llegado a sumar de 3, ya se hubiera empezado a despertar un poco el run-run en la grada. Al final, yo pienso que es un primer mes de competición de nuevo proyecto, en partidos de altos y bajos, e incluso momentos en los partidos de altos y bajos. Al final hemos visto muy buena versión del Yeclano, como la primera parte contra el Elche, el partido entero contra el Atlético Baleares, que yo creo que fue muy bueno, y algún pequeño bajón, como puede ser el día de la Nucía, pero que al final tiene ese nivel el equipo de Vicente Mir, o esos 15-20 minutos de la segunda parte del día de Elche.
0: Yo también estoy de acuerdo contigo porque al final han sido dos victorias, luego un empate fuera de casa, en el que estás con uno menos y pierdes, has perdido en casa frente al equipo que aún no ha perdido puntos, en los últimos minutos y también en inferioridad numérica. Entonces creo que para terminar el análisis del partido nos quedamos con la frase del míster en rueda de prensa, que yo creo que hay que suscribirla. De no ir mucho de bodas a funerales, ¿no? De estar, pues, intentar darle ese voto de confianza al equipo, que yo creo que él también lo dijo, esas mismas palabras en rueda de prensa. Y luego esto es muy largo, luego puede ser que ocurran muchas cosas, pero, pues, estamos empezando, el equipo ha empezado bien. Y viene un mes de octubre complicado, como decimos, con tres partidos fuera de casa. Pablo, si quieres repasamos un poco lo que dijo la afición después al término del partido, en la voz de la Constitución, en esta nueva sección de esta temporada. Y viendo, echando un vistazo a los mensajes que nos mandasteis, uno que se repite hasta tres veces es paciencia, la palabra paciencia, que viene un poco a lo que comentaba Xavi anteriormente en rueda de prensa. Luego también, pues evidentemente, halagos una vez más, una semana más para Pablo García, también para Nani, el que dicen que es uno de los pilares del equipo, de la plantilla. También halagando, pues, ese planteamiento de la primera parte, un planteamiento más atrevido, y también hay otro tipo de opiniones, de que vieron a dos equipos candidatos al descenso, que el partido fue espeso. Bueno, pues al final, como decimos, opiniones un poco diversas de todo. Yo voy a suscribir y voy a quedarme con esa palabra, con la palabra paciencia, porque la cosa parece que anda bien y pues aún tiene que ir a mejor. Así que, Pablo, no sé si quieres comentar algo de esto, pasamos directamente al Intercity.
1: No, ya poco que comentar, lo mismo que tu paciencia, que acaba de terminar septiembre y que aún queda mucha liga.
0: Pablo, domingo a las 12, Intercity, Antonio Solana, nos volvemos a reencontrar con los hombres de negro, como le dicen al equipo alicantino. Yo se la he soltado a Sebas porque lo sentía así, creo que al final no hay una rivalidad entre los dos equipos, pero sí que es verdad que es imposible olvidarse de aquel partido de la última jornada de Primera Federación.
1: Yo la tenía también apuntada para Seba porque al final es eso. No es rivalidad, pero, ¿cómo decirlo? Tirria. A lo mejor
0: Sí,
1: por cómo, porque fueron los
0: tirria.
1: que hicieron que descendieras y más de la forma que fue. Un equipo que no haya metido esa intensidad en los 12, en los 8 meses que llevamos de liga. Pero bueno, al final, cuenta nueva, nuevo proyecto, segunda federación. Vamos a olvidar hasta el domingo ese partido. Y al final, pues es un Intercity que lleva 8 puntos. Que otra vez es un proyecto para ascender, otro año que tiene muchos nombres, un equipo hecho a catálogo, con muchos futbolistas o 4 o 5 futbolistas que han pisado el fútbol profesional. Entonces, al final es otro año más, otro proyecto que tiene mucha inversión detrás y que queda a ver si este año es el de verdad, que ese equipo va a ser un candidato a ascender o al final quedará en tierra de nadie o incluso la temporada pasada que estuvo a punto de descender.
0: Sí, por zanjar el tema de antes, que quede claro que el Intercity o aquel partido al final yo creo que hizo su trabajo, que era acabar la competición de la forma más digna posible, y el que no ganó aquel partido fue el Yeclano, que era el que se estaba jugando la habichuela en casa y fue el que vio cómo le remontaban el partido. Lo que comentabas, Pablo, un equipo que ha empezado bastante bien, ¿no? Que está hecho no para otra cosa que no sea ascender, con muchos jugadores ex del fútbol profesional, también está Timor, que estaba el año pasado, si no recuerdo mal, en el Lense, o hace unas temporadas. Ian Mackay en portería, 40 años, pues titular indiscutible. Lo hemos nombrado ya a Óscar Plano. Julio Gracia es del Real Murcia, es uno de los más destacados ahí en el medio del campo. El año pasado, pues 7 asistencias y 8 goles, creo que fueron. Y arriba, de momento, tiene pólvora. De momento, el que más está viendo esa puerta es Alvarito, del Hércules, del UCAM, entre otros equipos. Dos goles y dos asistencias, o sea que habrá que estar atento a él. Por cierto, comentabas también lo de la gran inversión del Intercity. Veía esta mañana, era un tuit y era de, creo que de hace unos meses de verano, que el Intercity debe más de 2 millones de euros a Hacienda, o sea que a veces se van poniendo las pilas, que Hacienda somos todos, no, pero ya, fuera de bromas, que tiene que hacer un proyecto para ascender, porque de ello depende la viabilidad del proyecto de los alicantinos, en gran parte. Así que, Pablo, ¿qué partido podemos esperar? Para ser la segunda salida del Yeclano, quizá va a ser una de las más duras de la temporada.
1: Sí, yo creo que al final va a ser, bueno, salida cercana, como es en Alicante. Al final, segunda vez que te enfrentas al Intercity fuera de casa, sí que es verdad que la primera vez no fue aquí en el Antonio Solana, fue en la Nucía. Pero va a ser un partido también para ver un poco dónde está el techo del Yeclano fuera de casa, porque hasta ahora podemos jugar como ha sido el Yeclano en casa, como ha sido el Yeclano en la Constitución, en un campo que tiene las dimensiones que tiene. A ver, Yeclano, cómo plantear el partido fuera de casa ante un rival que va a querer la pelota, que te va a exigir a nivel defensivo, y a ver tú cómo puedes jugar en un campo con esas dimensiones y qué quieres plantear a nivel ofensivo, porque a ver también con qué sorprende Xavi, porque se ha visto que el equipo con línea de 5 se encuentra seguro, pero también la versión que vimos del equipo con esa línea de 4 y con Holgado un poco más de desenganche entre la defensa y el medio. También funciona bastante. Yo espero un partido que el Yeclano no va a querer salir a esperar. Yo creo que va a ser muy de tú a tú el partido. Incluso que el Intercity deje por momentos un poco la iniciativa al Yeclano.
0: Sí, no hemos, bueno, estamos a miércoles cuando grabamos esto, no tenemos aún rueda de prensa. El Yeclano recuperará a Rafa Parejo después de la sanción por la roja. Ya no sé cómo está el tema de Ayán. De hecho, bueno, yo creo que no llegará, pero no, aún no estoy seguro, ya lo confirmará Xavi en rueda de prensa. Lo que tú comentabas del techo del Yeclano. Pues yo creo que no se va a ver este mes, pero sí que este mes tiene bastantes pruebas de fuego para verlo, porque tiene dos salidas muy duras, dos salidas muy difíciles, la de este

0: Creo que este mes de octubre ya nos va a servir más para hacernos una idea de dónde podemos ver al Yeclano, dónde puede estar su techo esta temporada.
1: Sí, porque al igual que el Yeclano va a empezar a ir más rodado, el resto de equipos también van a empezar a ir más rodado, van a acumular más semanas de trabajo, más semanas de competición. Y eso es un mes complicado también porque son tres salidas. Tres salidas y queda a ver ese partido en casa contra el Poblense, si se da en la Constitución, si a lo mejor te tienes que ir fuera como el año pasado contra el Puente Genil por la resiembra de la Constitución, que yo creo que eso es otro tema que ya también habría que
0: O
1: hablar,
0: sea,
1: que el césped.
0: esperemos que no, si no serían los cuatro de este mes fuera de Yecla, pero bueno, veremos, ¿eh?
1: Por eso, porque al final yo creo que el césped también necesita ese cambio, esa resiembra que llegue cuanto antes. Entonces ya lo irá anunciando el club. Contra el Poblense se sabe que será también por la mañana, por ser un equipo de las islas. Pero bueno, a ver también un poco cómo se desenvuelve el Yeclano en contextos de fuera de casa y en contextos de campo como el de la Minera, por ejemplo, que te sabes que te van a apretar y que con dos pases rápidos y más siendo un equipo de Sandroni, que sabemos cómo son, te van a exigir mucho.
0: Pues nada, Pablo, no sé si quieres añadir algo más. Hoy que no está Jaime, nos estamos aquí liando a hablar. Voy a portarme bien y no voy a decir nada de él sin que esté aquí como él hizo la semana pasada, hablando de mí sin estar yo presente, ¿eh? Lo que sí que he hecho con fastidiarle es ponerme el polo de Newcastle hoy, ¿eh? Que sé que no le gusta, pues toma. Nada, Pablo, muchas gracias por todo, por estar aquí una semana más. Y lo dicho, domingo a las 12, paciencia con este Yeclano, salvo este fin de semana que hay que ganarle sí o sí al Intercity. Ahí ni paciencia ni leche, hay que ganar.
1: Pues nada, sí, nada, muchas gracias a ti, a todos, como siempre. Y nada, esperemos que el domingo se vea una buena imagen del Yeclano y la semana que viene, lo dije el programa pasado, que a ver, cuando llegara tú contáramos un más tres, a ver si la semana que viene, cuando vuelva Jaime y podemos estar los tres, podemos contar por lo menos un buen partido. Vamos a dejarlo ahí para no gafarlo, un buen partido.
0: Sin mí en el suena, el Yeclano gana. Entonces, si perdemos la semana que viene, aparezco por aquí.
1: Vale, es buen retrato.
0: Bueno, un saludo a todos y nos vemos, como decíamos, el domingo a las 12 en Alicante. Adiós.
1: Hasta luego.

0: Son las 9 de la noche.
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Esto es para todos los que saben que a vivir se aprende viviendo, que la vida es dedicarse a vivir.

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0: Son las 10 de la noche.
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0: Son las 11 de la noche.
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